Bueno, el mes que viene, en febrero, haría 15 años que dimos el primer concierto. Y esta noche se acabó. Así que, bueno, esto es lo que hay. Y hasta aquí.

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1: 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El informativo de Guerra y Paz con Amy Goodman. La Cámara de Representantes de Estados Unidos rechazó otro intento para limitar la capacidad del presidente Trump de librar una guerra contra Irán. El jueves, los miembros de la Cámara de Representantes de Estados Unidos no lograron avanzar en el proceso de aprobación de una resolución de poderes de guerra relacionada con Irán. La iniciativa fracasó por 212 votos a favor y 212 en contra, después de que el congresista demócrata del estado de Maine, Jared Golden, se uniera a la mayoría de los republicanos en su rechazo a la resolución. Este fue el tercer intento fallido de los demócratas de la Cámara Baja para poner fin a los ataques de Trump contra Irán, y se produce al tiempo que la cadena NBC News informa que el Pentágono está considerando rebautizar la Operación Furia Épica como Operación Mazo, con el fin de eludir el plazo fijado por la Ley de Poderes de Guerra, que otorga al presidente 60 días para ordenar acciones militares si el Congreso no ha votado a favor de autorizar una guerra. El jefe del Mando Central de Estados Unidos, el almirante Brad Cooper, compareció el jueves ante el Comité

0: de Servicios Armados del Senado, donde desestimó los informes sobre la muerte de civiles en los ataques estadounidenses contra Irán. Este es parte del intercambio entre la senadora del estado de Nueva York, Kirsten Gillibrand, y el almirante Cooper durante el interrogatorio.
1: Me tomo muy en serio el tema de las víctimas civiles. Les prestamos mucha atención. Seguimos todos los procedimientos y hacemos todo lo posible al respecto. En mi caso, he alertado personalmente a la población iraní en varias ocasiones donde corrían el riesgo de ser utilizados como escudos humanos.
2: Si han sido advertidos, ¿cómo es que hemos bombardeado 22 escuelas?
1: No hay ningún indicio corroborado al respecto. Cero.
2: Entonces, ¿cuántas escuelas hemos bombardeado?
1: Hay una investigación en curso por víctimas civiles de entre las 13.629 municiones utilizadas.
2: ¿Cómo explica entonces la información de acceso público que indica que 22 escuelas y varios hospitales han sido atacados?
3: Multiple hospitals.
1: No se ha corroborado eso. No hay indicios de eso, senadora.
0: Los ministros de Relaciones Exteriores del grupo de países BRICS se han reunido en la capital de India, Nueva Delhi, para celebrar una cumbre en la que Irán y la situación en el estrecho de Hormuz figuran entre los temas centrales. El ministro de Relaciones Exteriores de Irán, Abbas Araghchi, intervino el jueves en la cumbre y pidió a los países BRICS que ayuden a resistir los ataques de Estados Unidos e Israel.
4: To virtually everyone in this room, our resistance against US bullying is not an unfamiliar battle.
1: Para casi todos en esta sala, nuestra resistencia ante el matonismo de Estados Unidos no resulta ajena. Muchos de nosotros nos enfrentamos a distintas variantes de esa misma coerción repudiable. Ya es hora de que tomemos medidas de manera conjunta y trabajemos para dejar en claro que esas prácticas pertenecen al basurero de la historia. Hoy, nuestras naciones están más unidas que nunca y no podemos desconocer el peligroso desafío común que todos enfrentamos.
0: El presidente Trump ha abandonado China tras una visita de estado de 2 días a Pekín, donde se reunió con el presidente Xi Jinping. La reunión entre ambos mandatarios no logró avances en los esfuerzos para forjar un acuerdo de paz entre Estados Unidos e Irán, ni para reabrir el tránsito marítimo a través del estrecho de Hormuz. En el vuelo de regreso a Estados Unidos, Trump dijo a la prensa que aún no ha decidido si seguirá adelante con el envío de un nuevo paquete armamentístico para Taiwán, valorado en 14.000 millones de dólares. Durante sus conversaciones, el presidente Xi advirtió a Trump que las diferencias acerca de Taiwán podrían derivar en un conflicto entre China y Estados Unidos. El director de la CIA, John Ratcliffe, viajó el jueves a La Habana para reunirse con funcionarios cubanos en momentos en que el gobierno de Trump intensifica la presión sobre la isla. El viaje de Ratcliffe se produjo un día después de que Cuba anunciara que se había quedado sin combustible diésel y fuel óleo debido al bloqueo petrolero y las sanciones que Estados Unidos ha impuesto contra la isla. Durante décadas, la CIA ha llevado a cabo operaciones encubiertas en Cuba, entre ellas orquestar la invasión de la Bahía de Cochinos e intentar en repetidas ocasiones asesinar al fallecido líder cubano Fidel Castro. Mientras tanto, según se informa, el gobierno de Trump está tomando medidas para encauzar formalmente a Raúl Castro, hermano de Fidel Castro, de 94 años de edad, quien ejerció como presidente de Cuba de 2008 a 2018. En noticias relacionadas, más de 30 demócratas de la Cámara de Representantes de Estados Unidos firmaron una carta en la que instan al gobierno de Trump a no emprender acciones militares contra Cuba y a levantar el bloqueo. La Agencia Nacional de Noticias del Líbano informa que un ataque israelí de doble impacto contra un automóvil en la mañana de este viernes mató a 2 hombres y causó daños en 3 ambulancias. El ataque se produjo tras un bombardeo nocturno israelí que mató a 4 personas en una vivienda de la localidad de Haruf. UNICEF informa que al menos 59 menores han muerto o resultado heridos en el Líbano a causa de los ataques israelíes registrados durante la última semana, a pesar de un alto el fuego mediado por Estados Unidos que supuestamente entró en vigor en abril. Esta nueva serie de ataques israelíes se produjeron al tiempo que funcionarios libaneses e israelíes iniciaban el jueves en Washington, D.C., una tercera ronda de conversaciones directas mediadas por Estados Unidos en las que Hezbollah no está participando. En Jerusalén, nacionalistas israelíes corearon el jueves muerte a los árabes y que ardan sus aldeas durante una marcha patrocinada por el Estado que se llevó a cabo cerca de la puerta de Damasco en la Ciudad Vieja para conmemorar el aniversario número 59 de la toma toma y anexión de Jerusalén Oriental por parte de Israel. Varios periodistas fueron hostigados y agredidos mientras una muchedumbre violenta de israelíes atacaba a palestinos en el barrio musulmán de Jerusalén, vandalizando escaparates y arrojando objetos contra transeúntes. Esto se produce al tiempo que UNICEF afirmó el jueves que soldados y colonos israelíes han matado a 70 menores palestinos en los territorios ocupados de Cisjordania y Jerusalén Oriental desde principios de 2025, lo que equivale a un promedio de aproximadamente un menor por semana. Asimismo, 850 menores resultaron heridos por los ataques israelíes durante ese periodo. Estas fueron las palabras expresadas por el portavoz de UNICEF, James Elder.
3: March 2026 saw the highest number of Palestinians.
1: En marzo de 2026 se registró el mayor número de palestinos heridos por ataques de colonos en los últimos 20 años, y vemos que los ataques se están volviendo cada vez más coordinados. Los incidentes documentados incluyen niños baleados, apuñalados, golpeados y rociados con gas pimienta.
3: Children beaten and children pepper sprayed.
0: Este viernes, palestinos de todo el mundo están conmemorando el Día de la Nakba, que en árabe significa catástrofe, en referencia a cuando hace 78 años, durante la creación del Estado de Israel, más de 750.000 palestinos fueron violentamente desplazados y despojados de sus hogares en cientos de localidades y aldeas de Palestina, y miles más murieron en situaciones violentas. Visite democracynow.org/es para ver la entrevista que mantuvimos con el escritor y analista gazatí Muhammad Yehada. En Ucrania, un bombardeo ruso contra un edificio de apartamentos de la ciudad de Kiev se ha cobrado la vida de al menos 24 personas y causado heridas a otras 47. Este ha sido uno de los ataques más mortíferos de Rusia contra Kiev desde que comenzó la guerra en 2022. Entre los fallecidos había 3 menores. Por otro lado, Ucrania lanzó varios ataques con drones en territorio ruso, uno de los cuales causó un gran incendio en una de las refinerías de petróleo más grandes de Rusia, mientras que otro ataque impactó en una planta de gas. El jefe de la patrulla fronteriza de Estados Unidos, Michael Banks, presentó el jueves su renuncia con efecto inmediato. Banks, quien se desempeñó como jefe de la patrulla fronteriza desde enero de 2025, supervisó las violentas deportaciones en masa del gobierno de Trump y el despliegue de agentes federales enmascarados en diferentes ciudades de Estados Unidos. En un comunicado, Banks dijo que su repentina partida le daría tiempo para disfrutar de la familia y la vida. Su renuncia se produjo pocas semanas después de que la revista conservadora Washington Examiner informara que a lo largo de una década Banks había alardeado ante sus colegas de la patrulla fronteriza de haber pagado para tener sexo con prostitutas durante viajes a Colombia y Tailandia, lo que derivó en una investigación que se cerró de manera abrupta en 2025 cuando Kristi Noem se desempeñaba como secretaria de Seguridad Nacional. En la ciudad de Washington, D.C., el juez federal de distrito Richard Leon ha ordenado al gobierno de Trump traer de regreso a Estados Unidos a una mujer colombiana que el Servicio de Inmigración deportó en abril a la República Democrática del Congo, un país con el que no tiene vínculos. León dictaminó que es probable que Adriana María Quiroz Zapata haya sido enviada ilegalmente a la República Democrática del Congo, ya que las autoridades congoleñas se negaron a aceptarla por motivos médicos. Pese a dicha negativa, el gobierno de Trump decidió enviarla al país africano. En febrero, un juez federal dictaminó que las llamadas deportaciones a terceros países constituyen violaciones ilegales del debido proceso, pero en marzo, un tribunal de apelaciones suspendió el fallo, mientras el gobierno de Trump continúa con las batallas legales al respecto. La Corte Suprema de Estados Unidos ha bloqueado un fallo de un tribunal inferior que habría restringido el acceso al medicamento abortivo mifepristona mediante telemedicina y correo postal a nivel nacional. El fallo de 7 votos a favor y 2 en contra sobre el expediente de emergencia del tribunal mantiene la vigencia de una política de la Administración de Alimentos y Medicamentos de Estados Unidos de 2023 que eliminó el requisito de que la mifepristona sea prescripta en persona. En un comunicado, el Proyecto de Libertad Reproductiva de la Unión Estadounidense para las Libertades Civiles dijo: si bien es una buena noticia que, por ahora, los pacientes puedan seguir recibiendo este medicamento seguro por correo postal y en las farmacias, como lo han hecho durante más de 5 años, todos sabemos que quienes se oponen al derecho al aborto continúan llevando a cabo ataques impopulares e infundados. La cadena ABC News informa que Trump tiene previsto retirar su demanda por $10,000 millones contra el Servicio de Impuestos Internos a cambio de la creación de un fondo de $1,700 millones financiado por los contribuyentes, cuya finalidad será compensar a aliados que afirman haber sido indebidamente perseguidos por el gobierno de Biden. Según el plan, los destinatarios del dinero incluirían a personas acusadas de participar en la insurrección del 6 de enero de 2021 en el Capitolio de Estados Unidos y en entidades asociadas al propio presidente Trump. Mientras tanto, el congresista demócrata Jamie Raskin está presentando un paquete de proyectos de ley anticorrupción destinado a imponer nuevos controles a la Casa Blanca. Un jurado de la ciudad de Chicago ha ordenado a Boeing pagar casi $50 millones a los familiares de Sammy Stumo, quienes habían presentado una demanda por homicidio culposo contra la compañía. Stumo murió a bordo de un avión Boeing 737 MAX que se estrelló en 2019 en Etiopía. El accidente se produjo meses después de que otro Boeing 737 MAX se estrellara en Indonesia. En conjunto, los accidentes causaron la muerte de 346 personas. Sammy Stumo era una joven de 24 años que trabajaba en salud y desarrollo global. Su madre, Naya Milleron, se está postulando por segunda vez para el Congreso de Estados Unidos como candidata independiente por el estado de Massachusetts. Sammy Stumo era sobrina nieta del destacado activista por los derechos de los consumidores Ralph Nader. En Bolivia, organizaciones indígenas, trabajadores mineros y sindicatos están liderando una serie de protestas, huelgas y bloqueos de carreteras en diferentes partes del país para exigir la renuncia del presidente boliviano Rodrigo Paz en medio del empeoramiento de la crisis económica y de combustible que enfrenta el país. Las protestas comenzaron por una nueva ley que habría socavado los derechos sobre la tierra de los campesinos e indígenas. La ley fue derogada el miércoles, pero las protestas continúan.
5: Nosotros pedimos la renuncia inmediata de este gobierno traidor, incapaz, porque él nos quiere gobernar a puro decretazo. Eso no vamos a permitir, los ponchos rojos, hasta la muerte, hermanos. Vamos a ofrendar nuestra vida para luchar, para sacar a este gobierno traidor.
0: En Estados Unidos, Richard Glossip abandonó el jueves la penitenciaría estatal de Oklahoma tras estar en la lista de los condenados a muerte durante casi 30 años por un asesinato que, según insiste, no cometió. Durante el tiempo que estuvo preso, Glossip enfrentó 9 programaciones de su ejecución y comió su última comida 3 veces antes de que intervenciones de último minuto le salvaran la vida. Glossip fue liberado después de que un tribunal le concediera un nuevo juicio y la libertad bajo fianza, que fue fijada en $500,000. Richard Glossip habló brevemente con la prensa frente a la cárcel donde estuvo detenido desde 1998.
1: Sí, estoy agradecido con mi esposa y mis abogados y estoy feliz. Sumamente feliz.
2: Estoy extremadamente agradecida.
0: En febrero de 2025, la Corte Suprema de Estados Unidos dictaminó que Glossip tenía derecho a un nuevo juicio debido a errores en su proceso judicial original. El fiscal general del estado de Oklahoma dice que planea volver a juzgar a Glossip por asesinato, pero que no solicitará la pena de muerte.
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Ahora, si alguno de vosotros, cabrones, tiene algo más que añadir, ¡este es el puto momento! Yo creo que no.

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hombre del pueblo de Neguá, en la costa de Colombia, pudo subir al alto cielo y a la vuelta contó. Dijo que había contemplado desde allá arriba la vida humana y dijo que somos un mar de fueguitos. El mundo es eso, reveló, un montón de gente, un mar de fueguitos. Cada persona brilla con luz propia entre todas las demás. No hay dos fuegos iguales, hay fuegos grandes y fuegos chicos, y fuegos de todos los colores. Hay gente de

Hola y hola, saludos salados, besos o besos, bienvenidas y bienvenidos a Mar de Poquitos. Este domingo eran liberados, eran deportados también, se encuentran ya sanos y salvos en sus casas, Saifabu Kesek y Tiago Ávila, ambos dos integrantes de la Global Sumud Flotilla, que han estado 10 días secuestrados por las fuerzas militares de Israel, por el Estado sionista de Israel, por participar en esa flotilla rumbo a Gaza. Una flotilla que después de ese ataque sufrido hace unos días contra buena parte de sus embarcaciones, el resto siguen a estas horas rumbo a Gaza y decidirán en los próximos días, en las próximas horas, qué hacer, hasta dónde van a tratar de llegar en esa travesía. Esa flotilla está ahora camino a las costas de Turquía. Hoy aquí en Mar de Fueguitos vamos a conocer de primera mano, de primera voz, cuáles son los objetivos de esa Global Sumud Flotilla, para qué está dirigiéndose hasta estas horas a Gaza, y vamos a charlar con algunos integrantes. Uno de ellos iba embarcado en esa flotilla y el barco en el que se encontraba fue atacado y fue atrapado por las fuerzas de Israel. De ahí fueron llevados más de 175 personas detenidas, fueron llevadas a la costa de Grecia y ya han vuelto la mayoría a sus casas. Con Salim Maya, integrante de esta Global Sumud Flotilla, vamos a charlar hoy aquí en Mar de Fueguitos, y también vamos a charlar con otras dos integrantes, en este caso, que no pudieron embarcar, integrantes de la Global Sumud Flotilla Euskal Herria. Están aquí con nosotros en el estudio de la 97, Nerea Etxebarria Aizpuru y Ana Cascón Soriano. Con las tres vamos a charlar hoy aquí en Mar de Fueguitos, vamos a conocer más sobre la Global Sumud Flotilla. Además, tiempo también para acercarnos hasta la Amazonía brasileña, para hablar de cómo la estamos destruyendo, de algunos de los pueblos que siguen resistiendo, viviendo allá en esa tierra. Tiempo también para la poesía, poesía hoy que habla de miedos, de silencios, que habla de alguna manera del futuro del planeta. Y todo eso, y un poquito de música, nuestra propuesta marina para el día de hoy en Mar de Fueguitos. Travesía, travesura, que comenzamos ya sin perder ni un instante más. En estos 26 añitos ya y pico de Mar de Fueguitos, alguna vez algunos oyentes nos habéis hecho llegar comentarios e informaciones, propuestas para este programa. Nos ha llegado hace unos días, apenas unos días, una carta de uno de nuestros oyentes pidiéndonos música, una carta que dice así: Aupa, me llamo Rafa, te escribo desde Ondarroa para hacerte una propuesta musical para el programa. Soy un oyente de Mar de Fueguitos desde hace muchos años. Tengo un amigo, cantautor, y creo que le hará bastante ilusión si pones su música en el programa. Aitor Huergo es un cantautor bilbaíno que reside desde hace años en Itziar, en Guipúzcoa. Su estilo es el folk, pero también abarca el jazz o incluso el blues. Generalmente canta en euskera, pero tiene también algunos temas en castellano. Su primer álbum fue grabado en solitario en el año 2022 bajo el título Barruco Paisaiak. Su segundo álbum es del año 2024 y estuvo acompañado de más músicos. Pasó entonces de llamarse Aitor Huergo como nombre artístico a llamarse Aitor Huergo Eta Lagunak en ese disco, un disco que fue titulado como Gambarako Doinuak. En este último disco tomaron parte músicos como Aitor Erquicia al clarinete, Irati Mayoral a la flauta y Chaso Díez al violín, entre otros.

los músicos. Eskerrik asko. Esa es la carta, la petición que nos ha llegado aquí a Mar de Fueguitos y que vamos a aprovechar ya mismito para darle curso. Vamos a disfrutar de algunas de las canciones hoy aquí en Mar de Fueguitos de este segundo disco, último disco, publicado de momento por Aitor Huergo eta Lagunak. Es este disco y vamos con una de sus canciones, Lorea Beti Lore, la flor siempre flor.

0: La música del cantautor bilbaíno Aitor Huergo sonando hoy aquí en Mar de Fueguitos, gracias a la propuesta, a la invitación que nos ha lanzado Rafa.
1: No

Abrimos nuestro diario de a bordo y nos vamos hasta la Amazonía, en tierras de América. De los 8.470.209 kilómetros cuadrados de la Amazonía, en 1985 la selva cubría unos 7 millones de kilómetros cuadrados, el 82% del área total de esa ecorregión. Son datos, cifras de la Red Amazónica de Información Socioambiental Georreferenciada. La cuenca del Amazonas alberga el 25% de la biodiversidad terrestre. Contiene al menos 40.000 especies de plantas y miles de especies de animales, con más especies de peces que cualquier otro sistema fluvial. El papel de esta cuenca del Amazonas en la generación de agua dulce, entre el 16 y el 20% del total mundial, y en la absorción de dióxido de carbono, 460 millones de toneladas de CO2 al año, es irreemplazable. En la Amazonía, repartida entre 9 naciones, viven unos 47 millones de personas, de las cuales 1,5 millones integran unos 400 pueblos indígenas.

0: Pues bien, se acaba de presentar estos días un informe que dice que alrededor de dos tercios de la selva amazónica podrían transformarse en bosques degradados o en ecosistemas similares a la sabana ante un calentamiento global de entre 1,5 y 1,9 grados centígrados y si la deforestación aumenta hasta alcanzar entre el 22 y el 28% de la Amazonía. En los últimos 3 años, la temperatura media del planeta ha bordeado 1,4 grados centígrados y el umbral de 1,5 podría llegar con 20 años de anticipación al final de esta misma década. Según este estudio del Instituto Alemán Potsdam para la investigación del impacto climático, si la deforestación alcanza entre el 22 y el 28% y hoy ya ronda en la Amazonía entre el 17 y el 18%, incluso un calentamiento moderado podría desencadenar cambios irreversibles en grandes áreas de este bosque. La deforestación hace que la Amazonía sea mucho menos resiliente de lo que habíamos previsto anteriormente, reseca la atmósfera y debilita la propia capacidad del bosque para generar lluvias, dicen en este informe. Esta situación tendría implicaciones profundas para América Latina y el sistema climático global. La Amazonía no solo almacena carbono y alberga una biodiversidad única y enorme, también genera hasta la mitad de su propia lluvia. La pérdida de árboles interrumpe el reciclaje de humedad, seca la atmósfera y debilita la capacidad del bosque de sostenerse a sí mismo. Eso podría generar efectos en cascada, sequías más intensas, aumento de incendios y alteraciones en los patrones de lluvia en toda América del Sur. La reducción de lluvias afectaría, por ejemplo, zonas agrícolas clave del sur de Brasil o de la cuenca del Río de la Plata, poniendo en riesgo cultivos, energía hidroeléctrica y seguridad hídrica. Países como Bolivia, Brasil, Colombia o Perú, altamente dependientes de estos sistemas, enfrentarían impactos económicos significativos en la selva tropical y cuenca hidrográfica mayores del mundo, también conformada por Ecuador, Guyana, Suriname, Venezuela y la Guayana Francesa. El colapso del bosque amazónico tendría grandes efectos para millones de personas indígenas, muchos en aislamiento voluntario, y provocaría una pérdida masiva de biodiversidad. A nivel global, se liberarían grandes cantidades de carbono, agravando aún más el cambio climático. En la Amazonía seguimos y nos fijamos en uno de esos pueblos, los Cahuivas do Río Pardo. Son cazadores, recolectores nómadas que dependen por completo de su selva para sobrevivir y rechazan claramente cualquier contacto con el mundo exterior. La Fundación Nacional de los Pueblos Indígenas de Brasil, la FUNAI, confirmó la existencia de indígenas en aislamiento en este territorio en 1999 y en 2013 este organismo publicó el primer vídeo inédito de 9 cahuivas caminando por el bosque. En 2016, tras una intensa campaña de la ONG Survival con diversas organizaciones en Brasil y la presión de miles de simpatizantes de todo el mundo, el Ministerio de Justicia de Brasil declaró la selva de los Cahuivas como territorio indígena. Sin embargo, el proceso de demarcación quedó paralizado por la fuerte oposición de políticos locales y empresas agroindustriales. Ahora, por fin, más de 25 años después de que se confirmara oficialmente su existencia, esta pasada semana ha comenzado la demarcación de su territorio en el centro de Brasil. Sin embargo, Survival International advierte que esta demarcación, paralizada durante años, debe completarse con urgencia, ya que los cahuivas que viven allí se enfrentan a dos amenazas inminentes. La primera, la mejora de una carretera paralela al límite sur del territorio cahuiva podría acelerar la colonización y la deforestación, como ocurre habitualmente en la Amazonía. Acaparadores de tierras, madereros y agroganaderos ya han invadido los terrenos cercanos, destruyendo miles de hectáreas de selva y estableciendo en la región explotaciones agroganaderas. Una carretera asfaltada abriría esas zonas a una destrucción aún mayor. Y la segunda, las elecciones generales de Brasil previstas para octubre suponen otra amenaza, ya que podrían llevar a Flavio Bolsonaro a la presidencia. El hijo de Jair Bolsonaro ha prometido que si gana no se demarcará ninguna nueva reserva indígena en Mato Grosso. Es vital, por tanto, que la demarcación termine antes de que el nuevo presidente, de ganar Bolsonaro, asuma el cargo en enero de 2027. Jair Candor, trabajador de la FUNAI, responsable de proteger este territorio, ha mostrado su alegría por este comienzo de la demarcación. Y ha declarado esta semana al medio brasileño O Globo, ha dicho: me quedo sin palabras, llevo 26 años esperando este momento. Para mí esto no tiene precio. Conocéis mi lucha, mi esfuerzo por resistir y mantener a este grupo a salvo. Era mi mayor sueño, jubilarme, pasar el testigo a otros que vienen detrás, a otros compañeros, pero al menos dejar esto resuelto. Sabemos que no hemos ganado la guerra, pero al menos hemos ganado otra batalla. La demarcación de los territorios, los terrenos de los Cahuibas do Río Pardo en Brasil ha comenzado esta pasada semana por fin. Cerramos nuestro diario de a bordo. Seguimos travesía, travesura.
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Ya hemos escuchado aquí en nuestro programa un par de poemas de este precioso poemario al que vamos a regresar hoy aquí, porque uno de sus poemas nos ha recordado a la lucha de las gentes con las que vamos a charlar en unos momentos, a la lucha, de alguna manera, también del pueblo palestino. El fruto siempre verde se titula este poemario y es del escritor, poeta asturiano Manuel Astur, un poemario publicado por Acantilado. Dijo en una entrevista hablando de este poemario, Manuel Astur dijo: ese fruto siempre verde que hace torcer el gesto a la muerte es la poesía con la que los humanos cubrimos la fría materia, pero se lo entregamos a quienes nos rodean y a quienes vendrán detrás de nosotros. Decíamos, miramos a Gaza, miramos a Palestina un día más aquí en Mar de Fueguitos, miramos a ese genocidio que sigue en marcha por aquellas tierras, y esta historia, este poema de Manuel Astur habla de gritos, de silencios, habla de miedos, de dioses, de faunos, de dragones. Un poema que de alguna manera a nosotros personalmente nos ha llevado hasta aquí, hasta aquellas tierras.

0: Me ha ocurrido de nuevo. Caminaba distraído por el bosque, por un bosque de castaños y robles, ensimismado en mis pensamientos, cuando de pronto escuché un grito, un berrido que venía de todas direcciones. El grito terminó enseguida, y solo el silencio que dejó tras de sí demostraba que había existido. Me reí de mi propio miedo. ¿Habrá sido un ciervo en celo o un jabalí?, me dije. De hecho, si no hubiera ido tan distraído, ni siquiera me habría asustado. Pero el miedo estaba allí y ya todo comenzaba a crujir y las ramas del suelo se rompían acercándose a mí. Nada ni nadie venía. Pero salí del bosque casi corriendo y regresé a casa algo avergonzado. Ahora, por la noche, en la cama, no logro recordar cómo era el grito. Y pienso que tal vez lo terrible fuera este silencio. Y me pregunto, de haber esperado, ¿qué fauno, qué dragón, qué dios antiguo habría encontrado?
1: De nuevo ha ocurrido, se titula este poema de Manuel Astur. Gritos, silencios, miedos, de eso también vamos a charlar ahora con nuestros siguientes invitados que andan ya algunos por aquí otro. Esperamos al otro lado del teléfono. Vamos a hablar de esa Global Sumud Flotilla. Sumud es una palabra árabe que quiere decir algo así como firmeza, resistencia, persistencia. Sumud, también ha titulado el artista italiano Murubutu, artista de Reggio Emilia, esta canción dedicada a esta flotilla que ahora mismo va camino de Gaza. Sumud se titula esta canción. Escuchamos a Murubutu y charlamos con nuestros siguientes invitados.
2: Per Global Sumud Flotilla.

0: En los próximos minutos vamos a hacernos a la mar aquí en Mar de Fueguitos. Vamos a seguir a esa Global Summit flotilla, a esa flotilla que lleva camino de Gaza y que partió pues ya hace pues unos cuantos días desde diferentes rincones del Mediterráneo rumbo a Gaza. Como sabéis, es ya la segunda flotilla como tal. La primera fue el año pasado, en verano, y esta partió en primavera, más de 70 embarcaciones y más de pues 1.000 participantes de 70 países. La idea de esta flotilla, romper el bloqueo a Gaza, brindar ayuda humanitaria vital, reconstruir también, si se consigue llegar hasta Gaza, parte de lo que han destruido por allá las fuerzas israelíes, y sobre todo también amplificar las voces que llegan desde Palestina y también las movilizaciones en apoyo al pueblo palestino. El jueves 29 de abril, a la noche, parte de esa flotilla fue asaltada por las fuerzas de defensa de Israel, como las llaman ellos, las fuerzas de ocupación de Israel. 165 personas fueron detenidas, 22 embarcaciones asaltadas y creo que, bueno, han quedado dañadas, abandonadas allá en alta mar. Las personas detenidas estuvieron durante 40 horas, alrededor de 40 horas, a bordo de un buque militar israelí hasta que fueron desembarcadas en Grecia, y dos de esas personas encarceladas, en este caso en Askelón, en una localidad de la costa del sur de Israel. De esa flotilla, de ese movimiento internacional que está detrás de esa flotilla, Movimiento Internacional de Acción Coordinada y No Violenta, que navega con el fin de poner el asedio ilegal sobre Gaza y apoyar al pueblo palestino, vamos a charlar en los próximos minutos. Tenemos aquí dos invitadas en el estudio de la 97, dos integrantes de Global Summit Flotilla Euskal Herria, Nerea Etxebarria Izpuru y Ana Cascón Soriano. Ambas son bilbaínas, son profesoras de primaria y de secundaria, profesoras ya jubiladas, y ambas dos iban a embarcar en esta flotilla en un barco especial de educación que se iba a poner en marcha en esta flotilla. Iba a ir también un barco de construcción y otro de sanidad. Al final esos barcos no pudieron partir. Muy buenas, Nerea, Ana, bienvenidas a Mar de Fueguitos.
1: Buenas
0: a las dos. Y tenemos al otro lado del teléfono a Salín Maya. Él es de Vitoria-Gasteiz, él es profesor, es artista plástico e investigador, y él iba en uno de los barcos de esta flotilla cuando, como decíamos antes, ese jueves, esa noche del 29 de abril, fue asaltado su barco y fue una de las personas, una de estas 165 integrantes de la flotilla, que fueron detenidas por los militares israelíes y luego desembarcados en un puerto de Grecia. Muy buenas, Salim.
2: Hola, buenas tardes, ¿qué tal?
0: Muy buenas. Lo primero, no sé si cualquiera de los tres, o bueno, tú, Salim, no sé qué noticias tenéis ahora mismo de cómo está esa Global Summit flotilla, si sigue camino, navegando rumbo a Gaza o no.
2: Sí, ha salido de Creta y va en camino de Turquía. En Turquía planean, bueno, pues hacer una asamblea y valorar si la flotilla continúa o no continúa. Por lo que sé hasta ahora, bueno, ha habido estos días en Creta debates en torno a lo que hacer, precisamente porque como ya ha habido una interceptación y se han perdido barcos, y bueno, digamos que el efecto mediático se ha conseguido, pues bueno, pues se está valorando diferentes opciones y todavía no sabemos o no tengo más información que están de camino a Turquía. Y están de camino a Turquía 33 barcos y allí se unirán entre 16 y 20 barcos más.
0: Porque decíamos, uno de los objetivos de esta flotilla es dar visibilidad a lo que está pasando en Palestina, dar voz también a las gentes de Palestina, de Gaza, y se da por supuesto que no se va a conseguir llegar hasta Gaza después de lo que ha pasado hace unos días, y por eso también no ese debate de a ver qué hacer, ¿no? Si continuar o no, si merece la pena seguir con la flotilla.
2: Eso es. Sí, yo, bueno, he estado desconectado de esos debates porque, bueno, pues estoy en Vitoria ahora también atendiendo medios, bueno, pues para tratar de dar voz al pueblo palestino desde aquí, pero sí, efectivamente, por lo que he podido saber a través de Alberto, un compañero que estuvo conmigo navegando desde el principio y que es uno de los que más secuelas le han quedado después del secuestro, él concretamente tiene 8 costillas rotas y sigue esperando que le den el visto bueno para poder volar. Y él que está allí y que ha despedido a los compañeros hace poco, rumbo a Turquía, es el que bueno, me ha ido informando de los debates que se están teniendo y, bueno, pues eso, de las diferentes opiniones de, bueno, pues de las personas que integran la flotilla.
1: Bueno, por lo que sabemos, como dice Salín, eso es, la flotilla se tiene que reorganizar y una vez que se junten en Turquía, pues valorarán la posibilidad de continuar, que en principio es lo que quieren, pero bueno, tendrán que valorarlo porque tienen amenazas claras de otra nueva interceptación.
0: Hablaba Salín del impacto mediático, de la repercusión que puede tener, en este caso, acciones como la de la flotilla. En los últimos días estamos viendo que, bueno, cada vez pasan todos los conflictos. Bueno, en el caso de lo que está pasando ahora con Gaza, cada vez se habla menos de Gaza, pero con lo que está pasando estos días con el antivirus este, con ese crucero, puede llegar un momento que incluso aunque sigan las cosas igual o peor en Gaza, ya prácticamente no existe lo que está pasando en Gaza.
3: Sí, eso pasó cuando se firmó el falso acuerdo de paz, ¿no? Que todas las televisiones y todos los medios dejaron de hablar del tema, aunque el genocidio sigue, los asesinatos siguen, los robos de tierra siguen, están invadiendo otros países y otros lugares. El tema es ese, que les interesa que no se hable y nuestra labor es la de todos y la obligación que tenemos es la de denunciar y hablar constantemente, y ese ha sido el objetivo de la flotilla, sobre todo, ¿no?
1: Y efectivamente, y para eso es importantísimo la labor también en tierra de movilizar a los movimientos y grupos pro-Palestina, pues para que la voz de Palestina no se calle y no consigan apagar mediáticamente el genocidio que está sufriendo la población de Palestina.
0: No sé, Salín, como decíamos, tu barco fue atacado, estuviste secuestrado por los militares allá en Israel esas horas. No sé si a la vuelta aquí te ha sorprendido cómo se habla, lo que se sigue hablando o no de Gaza. ¿Qué es lo que está ahora mismo en primera plana en los medios de comunicación?
2: Bueno, a ver, lo que he visto es que me interesa sobre todo pues el chascarrillo, ¿no? Pues un poco también se centra mucho en la figura pues de los que hemos vuelto, ¿no? De cómo estamos, de qué nos han hecho. Y bueno, se olvida un poco el objetivo. Me estoy hablando de los medios, ¿no? Al final cogen lo que quieren y bueno, pues he echado en falta en algunas de esas entrevistas, ¿no? Que realmente, bueno, pues se mantenga el mensaje importante, que es precisamente, bueno, pues llamar la atención sobre el genocidio que está sufriendo el pueblo palestino, cómo llevan sufriendo pues esta colonización desde hace más de 70 años, cómo en sus cárceles hay más de 9.500 presos, muchos de ellos niños y niñas. Y bueno, entiendo que al final esto va a ser también pues cuestión de una semana, nos hacen caso durante una semana y luego pues habrá que volver a hacer ruido, como comentan las compañeras, y movilizarse, porque bueno, la lucha tiene que continuar y bueno, la población también puede participar de los movimientos, de las manifestaciones, pero bueno, también desde casa, pues bueno, haciendo boicot a productos y señalando también a, bueno, pues a las empresas que desde el País Vasco también participan del genocidio.
1: No nos olvidemos que aquí hay cómplices claros de este genocidio y que tenemos que la obligación de seguir señalándolos. Hace poco ha habido un juicio porque aquí se está denunciando a empresas que no interesa que se denuncie y, por supuesto, eso se trata de evitar y se enjuicia a los activistas que denuncian a estas empresas y por esto hace muy poquito ha habido un juicio porque se hizo una acción para señalar a la CAF, que es una empresa tan potente aquí, y esto no se puede consentir y desde luego se enjuicia a las personas que lo hacen.
0: Hace unos días, se lo contábamos aquí la semana pasada, en este programa Médicos Sin Fronteras, allá en Gaza, publicó un informe sobre la situación en esa parte de Palestina y es terrible. Más enfermedades, pues más problemas para poder montar, abrir escuelas, se siguen los asesinatos, siguen los bombardeos y de todo eso no se habla en los medios de comunicación. Salim, ¿por qué crees tú que tiene tanto poder en los medios Israel y lo que cuenta Israel?
2: Bueno, no voy a contar nada nuevo. Si digo que quien tiene el control de los medios es quien tiene, ¿no? pues el dinero y el poder. En España al final son dos grupos los que manejan pues bueno, los principales noticieros y así ocurre también a nivel global. Entonces, bueno, pues precisamente también es esa otra de las herramientas que deberíamos utilizar, ¿no? Pues medios alternativos, medios autogestionados, ¿no? Para dar voz al que se la quitan.
3: Y luego no nos tenemos que olvidar que el genocidio no se realiza solo con bombas, ¿no? Que parece que mientras estuvieron bombardeándoles día a día, pues no les quedó otra que contarlo, sino en este momento el bloqueo es casi total, no entran alimentos, no entran medicinas, han expulsado a cantidad de médicos, no se puede reconstruir nada y sobre todo que no hay voz, lo que dice Salim, ¿no? Que hay que contarlo y eso está en manos de quien está y está en manos de quien tiene el poder económico. Y luego también decir que las empresas vascas tienen algunas, mucho que ver, pero el gobierno vasco les está apoyando. Y eso también lo denunciamos. No vale participar en un partido de fútbol en San Mamés en bloque, todas las autoridades, y luego seguir financiando a empresas que están participando y son cómplices del genocidio.
0: Hablando de gobiernos, del gobierno vasco y de gobiernos europeos, el asalto ese de parte de la flotilla fue a unas 60 millas náuticas de la isla griega de Creta, a unas 600 millas estaba todavía la flotilla de náuticas de Gaza, más o menos donde fue el asalto fue a 1.000 kilómetros, no, más de 1.000 kilómetros de las costas de Israel, en aguas internacionales. Israel no tiene jurisdicción ahí, sin embargo, pues asaltó, atacó esos barcos, se llevó a la gente que quiso. Después esa gente, parte, fue desembarcada en Grecia, que es un país de la Unión Europea. No sé, Salim, ¿cómo ves las relaciones de países como Grecia, como España, que, bueno, que dice que ahora es el país europeo que más defiende a los palestinos? No sé cómo ves lo que tiene que ver con la Unión Europea, con Grecia, con España, con otros países, en lo que está pasando con Gaza, con Palestina.
2: Bueno, a ver, en primer lugar, Grecia colaboró directamente con Israel para el secuestro ilegal de nuestra flotilla. Europa también participó porque, bueno, tiene drones de Frontex y tiene a la propia Frontex por allí y no hizo nada. Y bueno, y otros gobiernos como España, que se le llena, ¿no?, se le llena la boca de palabras de ayuda y luego realmente sobre el terreno no hacen nada. No lo hicieron por nosotros cuando desembarcamos allí. Yo directamente hablando con la cónsul cuando llegué al aeropuerto de Heraklion, bueno, pues le pregunté a ver si iban a hacer algo por nosotros y me dijo que no, que eso era cosa de la Global. Y por otro lado, también los familiares y amigos cuando llamaban a embajada prácticamente se reían de ellos. Les llegaron a decir que, bueno, que yo era mayor de edad y que me arreglase. Entonces, bueno, pues viendo esto, ¿qué podemos esperar que hagan, ¿no?, con un ciudadano secuestrado como es Saif o con todas las acciones que dicen que hacen y que luego no hacen, ¿no? Como por ejemplo, anular todas las relaciones comerciales o presionar a Europa para que también lo haga.
1: Bueno, lo que está claro es recalcar un poco lo que está diciendo Salim, o sea que aquí hay mucha complicidad, que hay mucha hipocresía, que por un lado se dicen cosas que a todos nos gusta oír, ¿no?, pero que luego se materializan en muy poquito y que no se rompen relaciones con Israel, porque es la única manera de terminar realmente con este apartheid que está haciendo Israel sobre la población palestina. No nos olvidemos además que en Cisjordania cada vez el acoso de los colonos a la población es más terrible, que hacen lo que les da la gana, porque es que tienen el apoyo del ejército, ¿no? Y que para terminar con esta apartheid, como se terminó con la apartheid de Sudáfrica, las acciones son el bloqueo, o sea, ahogar económicamente a Israel. Y eso está en manos de los gobiernos. Y para que los gobiernos lo hagan, está también en nuestras manos el presionar a nuestros gobiernos para que rompan relaciones con Israel absolutamente.
0: Hablábamos, Salim, de los gobiernos europeos. Tú has tenido, bueno, no sé, la desgracia de estar en contacto con esos militares israelíes. Se habla de lo que hacen, ¿no?, los sionistas, lo que hace el ejército israelí, lo que hace el gobierno de Israel. En el rato que has podido tú estar ahí, o bueno, en el tiempo que has estado ahí encerrado en ese buque militar, no sé, ¿qué conclusión has sacado? ¿Cómo te has sentido?
2: Bueno, pues, te tratan como si fueses, no sé, no sabría definirlo porque es que es un trato inhumano. Y además, bueno, los que ejercen esos malos tratos son, bueno, son muy jóvenes, son adolescentes, y es que son psicópatas. Han sido educados en una sociedad psicópata y, bueno, pues no tienen ningún tipo de empatía. Allí en la flotilla, componemos la flotilla gente desde los 20 años hasta los 76. De hecho, pues, un compañero, Martín, cumplió el día que nos liberaron 76 años y el trato era igual de inhumano para todos nosotros. Claro, no me quiero imaginar lo que pueden hacer con, pues bueno, con alguien palestino allí en Palestina, ¿no? Entonces, bueno, pues eso, mucho miedo, precisamente porque veías que en cualquier momento, igual que se les iba la mano y rompían la cara a alguien, se les podía ir el dedo y pegarte un tiro, ¿no? Entonces, bueno, pues vivimos una pequeña parte de lo que sufre el pueblo palestino y es aterrador, la verdad.
0: Sí, porque contabas, no sé si pues casi 2 días, tú estuviste ahí en ese barco, pero hay que recordar, cerca de 10.000 presos y presas palestinas están a día de hoy encerrados en cárceles de Israel, sufriendo torturas, sin prácticamente juicios, ¿no? Es una situación que llevan, pues eso, décadas, años denunciando, ¿no?, en Palestina.
2: Sí, y es más grave que, bueno, ahora, pues con la pena de muerte, pues muchos de ellos prácticamente sin cargos y sin juicio pues pueden ser condenados a muerte.
0: Decíamos, bueno, esta es la segunda flotilla, lo que queda de la flotilla sigue navegando rumbo a Gaza, veremos en los próximos días qué decisión se toma, si sigue, hasta dónde se llega. No sé, Nerea, Ana, ¿cómo se consigue organizar, cómo se consigue impulsar, poner en marcha una flotilla como esta?
3: Pues a base del trabajo y de las ganas de denunciar y de participar en algo, si es que vale para algo y sí que vale, que tiene la gente, ¿no? Y de hecho es un movimiento muy, muy plural, muy diferente, de todo tipo de gente que viene de distintos tipos de luchas o incluso gente que normal, ¿no?, que se preocupa por lo que pasa en cada sitio y dice: hasta aquí hemos llegado, basta, y nos juntamos, y lo mejor de todo es que se consigue que hacer acciones en conjunto o preparar cosas entre grupos diferentes que luchan por el mismo tema, ¿no?, que es por Palestina. Y bueno, Ana, no sé.
1: No, simplemente quería aclarar que flotillas ha habido muchas desde los últimos años. Es verdad que es la segunda de la Global Sumo Flotilla, que además en este caso es la primera vez que han aunado a todas las flotillas anteriores con proyectos diferentes. Se ha conseguido, ha sido una negociación importante el conseguir aunarlas a todas, y además no nos olvidemos que están acompañando a la flotilla el Open Arms y Greenpeace. Bueno, Greenpeace ahora mismo ya no está, pero Open Arms sigue como barcos de apoyo. Entonces quería recalcar que ha habido muchas flotillas en los últimos años y que una de ellas asesinaron a 10 personas, que no nos olvidemos. O sea que realmente los activistas que están en estas flotillas están poniendo su cuerpo y están arriesgando también su vida en estas acciones, porque realmente creen en lo que están haciendo y creen que el pueblo palestino se merece esta denuncia.
3: Y también decir que la flotilla la integramos todos, ¿no? La gente que evidentemente la que más peligro ha corrido, la que va en los barcos, pero también la gente que desde tierra hace posible que las denuncias y todo lo que se está haciendo llegue a todos los medios y organice cosas, ¿no?, para que todo el mundo participemos.
1: Efectivamente, porque los barcos, su trabajo en el mar no se vería, no se podría visibilizar sin el trabajo de tierra. O sea, los barcos están navegando hacia Gaza, pero para movilizar a la sociedad civil para que puedan realmente hacer visible este trabajo y que la voz de Palestina siga en los medios.
0: En el 2010 fueron asesinadas a 10 participantes de la flotilla en ese asalto a ese buque, a ese nombre que ya no se nos va a olvidar, el Mavi Marmar, ese barco fue asaltado por las fuerzas israelíes y ahí fueron asesinadas 10 personas. Salim, ya para ir terminando, el objetivo de la flotilla no es ser protagonista de las gentes que vais en los veleros, en los barcos, de nada, pero claro, cuando hay un asalto como el que habéis sufrido, entonces tienes que responder a un montón de entrevistas, a un montón de medios, de alguna manera te conviertes en el protagonista. No sé cómo se lleva eso, sabiendo uno que no quiere ser el protagonista, que los protagonistas son otros. No sé cómo se lleva eso, Salim.
2: Bueno, a ver, yo he asumido mi papel lo mejor que he podido. Entiendo que bueno, los medios funcionan de esta manera, tienen su lenguaje, tienen sus tiempos y bueno, y necesitan también de, ¿no?, de un gancho, de alguna manera, y también de poner una cara a las historias. Entonces, bueno, pues por suerte o por desgracia, llegué en un día en el que se puso el foco en mí y bueno, pues he asumido esa tarea con bueno, pues con toda la voluntad que he podido y bueno, y con ánimo de que, bueno, de que realmente pues sirva para, como decía antes, poner voz a los palestinos. No he parado en toda la semana y me gustaría seguir así todas las semanas que fuera necesario, aunque bueno, me temo que bueno, pues eso, seguirá apagando el foco. Y por eso tenemos que volver a, ¿no?, volver a encender la mecha pues continuamente para que no se olvide.
1: Pues yo no tengo más que añadir. La verdad es que creo que hemos dicho todo lo más importante y que el foco efectivamente tiene que estar en Palestina, pero que somos pues ahora mismo un medio, ¿no?, de poner voz a Palestina y que bueno, que no somos tampoco expertos, que no somos periodistas y que hacemos lo mejor que podemos y ese es nuestro objetivo ahora mismo.
3: Y yo recalcar un poco que se sigue criminalizando la solidaridad. Se hace en tierra, se hace en la mar, o sea, lo hemos visto, pero a pesar de todo, de eso, tenemos que seguir adelante y es nuestra obligación, no solo nuestra obligación hacerlo.
1: Nuestro derecho también.
3: Sí.
0: Y la última ya, Salim, para despedir. Cada vez aparece menos Gaza en los medios, cada vez aparece menos gente en las concentraciones, en las protestas, pero sigue siendo más necesario que nunca, ¿no?, ir, estar.
2: Sí, yo creo que también tenemos que conseguir que la gente empatice, se dé cuenta de que bueno, ahora les está pasando a ellos, pero bueno, nos puede pasar a cualquiera. Creo que la flotilla, una de las cosas que ha conseguido es, de algún modo, presentar un escenario futuro que no está tan lejano, ¿no? Que es que te pueden apresar en cualquier sitio, sin motivo, saltándose todas las leyes internacionales habidas y por haber, y no pasa nada. No pasa nada porque Israel da pasos cada vez más grandes y los gobiernos del mundo, y Europa en particular, en vez de plantar cara, lo que hacen es dar un paso atrás. Por lo tanto, cada vez los tenemos más cerca y cada vez estamos en peor situación. Entonces, bueno, pues eso sí que sería algo que deberíamos pedir a nuestros gobiernos, que esta deriva imperialista, tanto de Israel como de Estados Unidos, no puede continuar y tenemos que hacer presión para que realmente se plante cara y se pongan, ¿no?, pues unos límites.
0: Porque antes decía que claro que ese último ataque a la flotilla fue a más de 1,000 kilómetros de Israel, frente a las costas de Grecia, pero alguien decía, bueno, que si les da la gana, pues también podrían hacerlo frente a las costas de Mallorca o frente a las costas de Valencia, ¿no? Que llegado el punto, da igual, son las mismas aguas internacionales.
2: Eso es. Ellos yo creo que están un poco jugando a eso, a ir avanzando, a ver hasta dónde les dejan llegar. Y bueno, pues es un juego en el que, bueno, pues tenemos las de perder si no nos enfrentamos.
1: Yo creo que además ha sido una cosa totalmente imprevista el que actuaran tan lejos de Palestina, ¿no? y tan a tanta distancia, pero yo creo que bueno, todos tenemos la impresión clara de que han ido expresamente a descabezar la flotilla y dar un aviso a navegantes. Podemos hacer lo que queramos, donde queramos y a la distancia que nos dé la gana.
0: Y en el caso de Israel cada día está más claro, aunque nos sorprenda, ¿no? Aunque parezca que dicen, bueno, que ya más no puede, pues no, pues sí, sí pueden más. Muchísimas gracias a Nerea, a Ana y a Salim de la Submarflotilla, de la Global Submarflotilla, por haber estado aquí en Mar de Foguitos. Y mucha suerte con lo que queda en la mar y con lo que queda también por aquí en tierra. A
1: ustedes, gracias.
2: Gracias a vosotros. Gracias a ti. Agur.
1: Agur, Salim.

La educación infantil según Mar de Fueguitos. Aunque sea tan grande y a veces enoje, la mar es un derecho de niñas y niños.

La mar también, se la han robado, la mar también, se la han ocupado al pueblo palestino. Reclamamos desde aquí ese derecho a la mar para todos, para todo el mundo. Y para despedir este Mar de Fueguitos, ahí nos vamos a quedar precisamente en la mar, entre las olas, como esa Sumud Global flotilla que a estas horas sigue rumbo a Gaza. Y lo vamos a hacer con otro de los temas de este disco de Aitor Huergo Eta Lagunak. Esta es quizás la canción más marina del disco, por lo menos una de las más marinas, porque la protagonista es ni más ni menos que una ballena. Willy Balea se titula esta canción. Con Aitor Huergo nos quedamos aquí en Mar de Fueguitos. Que os vaya bonito. Agur.

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1: Bienvenidas y bienvenidos a este vuestro programa en la 97 Irratia, la radio libre, libertaria e independiente de Bilbao. Dejando por un momento a Irán, que es donde está el foco, o uno de los focos, porque están por todos lados, y no es el momento ni el lugar para hablar de ellos, pero sí quería echar una miradita hacia Cuba, a la que tenemos olvidada. Está, como dicen los muy españoles, nuestra hermana Cuba, ahí en Latinoamérica. Pues leí el otro día un artículo en un podcast que se llama El Territorio del Lince, que hablaba un poco de cómo está afectando esta nueva, bueno, esta implementación a más de las sanciones y el

lo están, digamos, es muy, muy grande. Sabemos que Cuba lleva meses con apagones, en algunos casos apagones totales, fábricas paralizadas, campos sin riego, animales sin agua, sin comida, no hay energía para los coches, los autobuses, no hay energía para cocinar, para calentar, enfriar, etcétera, etcétera, etcétera. La mayor parte de la culpa se debe a este bloqueo energético impuesto por los Estados Unidos, pero Europa parece ser que no tiene nada que decir al respecto. No así como lo hacen día tras día, y lo sabemos con el tema de Ucrania, en esto que han venido a llamar la coalición de los dispuestos y las dispuestas, porque aquí están la von der Leyen y la Kallas. Vaya dos, por favor. Tampoco Europa hizo nada o dijo nada de Venezuela, ni lo hicieron en su momento con Gaza y no lo están haciendo con Irán, aunque el presidente de España se haya puesto de perfil. Pero Cuba es mucha Cuba y ha conseguido un hito, que es, ¿cómo se dice? ¿Cómo decía? Iba a decir como decía mi abuela, ¿no? A grandes males, grandes remedios. Pues están revirtiendo el proceso paupérrimo que tenían de producción de petróleo y están aumentando poco a poco su extracción. De tal manera que se ha ido recuperando hasta llegar a la mitad, 2,2 millones de toneladas, de lo que se extraía antes de la agresión de los Estados Unidos. Con la ayuda de China y de Rusia, como os decía antes, la previsión es que se termine el año 2026 con una producción de 3,3 millones de toneladas. Perdón, perdón, estoy con la garganta, es que siempre estoy con la garganta. Y sigo fumando. Ah, sí, como no hay niños ni niñas que escuchen el programa, sí, señoras y señores, sigo fumando. La situación normal antes era anterior al secuestro de Maduro por el mismo gobierno estadounidense que está ahora jodiendo a Cuba. Este consumo, aunque ha aumentado, no soluciona los problemas de los hogares, las fábricas, etcétera, etcétera, porque Cuba necesitaba importar en esos momentos de Venezuela y ahora necesita importar de otros lugares. Y aquí es donde entra Rusia. A finales de marzo, Rusia envió un petrolero con 100.000 toneladas de petróleo, valga la redundancia, pero Cuba necesita 1,5 millones, con lo cual esto, pues, es una ayuda pequeñísima. Al parecer, la idea es que Rusia envíe 10 barcos al mes, es poco, pero bueno, algo es, y esto está ayudando a también refinar o por lo menos seguir trabajando en el refinamiento, refine del petróleo cubano, que es bastante espeso, con mucho azufre y muy contaminado, muy viscoso que se dice. ¿Y cuál es el papel de China, no? ¿Qué hace China? Pues China, como es un país que ahora mismo con el tema del estrecho de Hormuz no le está llegando todo el petróleo que necesita, pues está ayudando a Cuba en lo que puede, que es con energías renovables. Para que os hagáis una idea, en el año 2025 la energía renovable en Cuba suponía más o menos un 3% y ahora se estima que supera el 10%. Eso en un año es la hostia, con H o sin H. Y esto se debe a que China les ha enviado instalaciones solares y sistemas de almacenamiento. Ya lo sabéis que China es el principal productor y distribuidor de placas solares, energías alternativas, coches eléctricos, etcétera, etcétera, etcétera. Está claro que la solución es el decrecimiento, no consumir más, pero desde luego los cubanos y las cubanas necesitan por lo menos consumir algo.

Y Cuba, con este petróleo que le está llegando aún insuficiente, está priorizando. Prioriza la agricultura, arroz, maíz, soja, tabaco, que es importante, y a las industrias que producen para la exportación. Y sí, la gente sufre, y sufre mucho, pero es verdad que si no mantienen las pocas industrias que tienen y la poca agricultura, desde luego ya ahí se van a ir a la mierda. Y Cuba, haciendo malabares, como siempre, con ingenio y solidaridad, poco a poco, y con estos dos países tan lejanos ayudando, porque los demás, por ejemplo, México, bueno, Brasil y Colombia, estos países progresistas de América Latina, pues, y que podrían hacer mucho, desde luego si quisieran mucho, pues no se atreven a enfrentarse al bloqueo estadounidense. Y Venezuela, pues bueno, ¿qué vamos a hablar de Venezuela? Venezuela, el espíritu chavista dejó de existir hace mucho tiempo. ¿Qué les queda? Pues nada, esto es la ley del más fuerte, la ley de la selva, y ellos pues haciendo lo que pueden. Los demás cagaos de miedo y pues es lo normal. Mientras tanto, en Cuba siguen, no sé cómo, pero siguen haciendo cosas muy interesantes y acaban de sacar un fármaco totalmente innovador para el tratamiento del Alzheimer, que se llama NeuroEPO, de producción nacional y pionero en este tema. O sea que, quién sabe, en un futuro todas nuestros ancianos y ancianas europeas van a estar consumiendo, si les dejan los americanos, productos o fármacos gratuitos cubanos. Y vamos con la primera canción, porque el programa no va de Cuba. Como dice el título, el programa va de Francesca Albanese, que la tengo yo aquí muy metida en el corazón. Pero quería hablar de este tema de Cuba y vamos con Celina González y el tema Así quiero vivir.

Hace unos días llegó a mis manos una carta que había escrito Francesca Albanese en defensa de unos ataques que ha sufrido últimamente. Bueno, lleva sufriéndolos desde hace tiempo, pero se han intensificado en las últimas semanas, últimos días, porque aparte de denunciar el genocidio del Estado genocida de Israel, que comete contra los palestinos y las palestinas, pues ha dicho que todo esto se ha hecho con la connivencia y el beneplácito del muy democrático y liberal Occidente. Y ahora ha llegado el turno a Francia, donde su ministro de Exteriores exige la dimisión de Francesca después del último informe que esta a finales de marzo ha presentado sobre el mismo tema, el genocidio. Solo que en este último informe ella añade un dato más, que es el dato de la tortura. Ya sabíamos que había violaciones, asesinatos, pero bueno, ahora ya sabemos también lo de la tortura, las torturas. En este nuevo informe se dice que la tortura sistemática se utiliza contra todos los y las palestinas, incluyendo menores, niños, niñas, y que es un patrón deliberado que se utiliza como coerción o de manera coercitiva. Y esto último parece ser que es lo que ha molestado muchísimo a estos demócratas occidentales, de quienes Francia, Liberté, Égalité, Fraternité, es ahora su vanguardia, pidiendo la dimisión de Francesca Albanese. Y esta ha respondido con una carta que no me va a dar tiempo a leerla en este programa, porque es un programa de música americana y un poquito más, pues mira, esta vez música americana cero. Es un programa que se va a alargar como siempre y va a ser todo música italiana en homenaje a Francesca, que se ha ganado mi corazón. Y resumo de alguna manera, porque es muy difícil resumirlo de tanta chicha que tiene, pero voy a intentarlo, y que suene la música y oye, que se alarga el programa, pues hasta las 2 horas, ¿no? Así que empiezo ya. Leeré trozos hasta que me quede sin voz y luego pondré canciones italianas. Ya sabes, románticas y melodiosas. Y empiezo sin más. El título de la carta que escribe dice: Anatomía de una difamación, respuesta a mis detractores. Y empieza así. Durante más de 2 años, mi mandato ha sido objeto de controversias cuidadosamente orquestadas y de creciente virulencia. El 8 de febrero, un miembro del Parlamento francés me atacó personalmente basándose en declaraciones truncadas que me atribuían que Israel es, entrecomillado, es el enemigo común de la humanidad, cierro comillas, cuando mi discurso iba dirigido a los países que han armado a Israel, así como a los medios de comunicación y los algoritmos de las redes sociales que han amplificado el discurso genocida. Os podría pasar esto, digamos, un enlace para que lo leyerais, de hecho lo voy a hacer, y no tener que estar aquí hablando tanto y poniendo más canciones. De hecho, igual lo hago y me salto, pero es que es tan bonito, bueno, bonito. Es tan clarividente lo que escribe esta mujer, y además lo hace tan bien que bueno, pues ya está, lo voy a leer. Sin molestarse, sigo con la carta, sin molestarse en verificar el contenido exacto de mis declaraciones ni examinar los hechos, el ministro de Asuntos Exteriores francés Jean-Noël Barrot se hizo eco inmediatamente de estos ataques a nivel internacional, condenando como, abro comillas, indignantes y reprobables declaraciones, cierro comillas, declaraciones que nunca hice, y anunciando el ministro que Francia remitiría el asunto al Consejo de Derechos Humanos de las Naciones Unidas para exigir mi dimisión. Sus homólogos italiano, alemán y checo, nunca nos olvidemos de los países, Italia, Alemania, Francia y República Checa, hicieron lo mismo sin siquiera realizar la verificación básica de los hechos que exigían sus cargos. Ya no se trata de una simple controversia,
sino de un síntoma de la bancarrota de un sistema construido sobre promesas solemnes y tratados internacionales que se invocan en tiempos de paz, pero que se olvidan en cuanto su aplicación resulta inconveniente. Y vamos con la primera, italiano podría hablar, pero no sé italiano. Así que, Francesca, te vamos a ir con Francesco De Gregori y el tema Alice.

Back again. Aquí estamos de nuevo. Sigo con la cartita de Francesca. Soy la octava persona en ocupar este mandato y la primera mujer. Y asumí este compromiso voluntario tras una trayectoria profesional dedicada a la defensa de los derechos humanos. La atención prestada a Israel no es ni una elección personal ni un sesgo. Proviene de la resolución 1993 del Consejo de Derechos Humanos, adoptada en respuesta a casi 30 años de ocupación de Gaza, Cisjordania y Jerusalén Este. Acusarme de falta de neutralidad equivale a una distorsión deliberada de este mandato. Ninguno de los otros 14 relatores especiales de la ONU con mandato sobre países es objeto de tales ataques. Nadie acusa a los relatores responsables de Afganistán, Rusia o Irán de obsesión en el cumplimiento de su misión. Pero en cuanto Israel se ve involucrado, el cumplimiento ordinario de un mandato se convierte en una falta que justificar en lugar de un deber que cumplir. Israel es el único país del mundo donde los niños son procesados sistemáticamente en tribunales militares. Describir este sistema como apartheid ejercido contra los palestinos en forma de dictadura militar no es una provocación, sino una aclaración jurídica. Mis informes iniciales, presentados a la ONU en 2022 y 2023, documentaron la obstrucción sistemática del derecho del pueblo palestino a la autodeterminación, la privación arbitraria y sistemática de la libertad y el impacto estructural de la ocupación en los niños y las niñas. Y vamos con otra canción. Ninna Silli, será una volta.

0: y acá seguimos. El derecho a vivir libremente como pueblo, a decidir su propia voz política, a gestionar sus recursos, a forjar su propio futuro. La autodeterminación es un requisito indispensable para el ejercicio de todos los demás derechos. Su negación constituye la base de todo proyecto de asentamiento colonial. Durante décadas, la fragmentación territorial, la expansión de los asentamientos, las restricciones a la libertad de movimiento, al trabajo, a la educación y al acceso a la justicia. Además, la confiscación de tierras, la demolición de decenas de miles de viviendas, el aislamiento de Gaza y las casi 6.000 muertes, entre ellas aproximadamente 1.200 niños, causadas por los ataques israelíes entre 2008 y 2022, han hecho improbable cualquier posibilidad de una vida libre e independiente. Estas cifras de las que habla Francesca a día de hoy son, por desgracia, ridículas. En todo el territorio palestino ocupado, Israel ha establecido un régimen carcelario que restringe todas las dimensiones de la vida cotidiana. Constantemente vigilados, con sus movimientos obstaculizados por puestos de control, muros y una opresiva red burocrática, y expuestos perpetuamente a arrestos y detenciones arbitrarias, torturas y otros tratos crueles, inhumanos o degradantes, los palestinos viven en lo que equivale a un panóptico al aire libre. Y para los y las que no sabéis lo que es un panóptico, esto era un modelo, una especie de prisión que diseñó Jeremy Bentham allá, fijaros, en el año 1791, que consiste en una estructura circular con una torre de vigilancia central, de tal manera que permite al guardia observar a todos los reclusos sin que estos sepan cuándo y cómo son vigilados. De tal manera que son los propios reclusos los que, al no saber si están o no vigilados, se autocontrolan o autodisciplinan. Una locura. Sigo. Bueno, no sigo, ala, voy a poner otra canción. Franco Battiato.
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Voy a poner algunas cuñas junto con las canciones de cositas de la radio y siempre digo, chis, haceros socios y haceros socias y no cuesta tanto, 5 euros, 10 euros al mes. Imaginaros la cara de mis compañeros y compañeras de la emisora cuando yo vaya ahí diciéndoles, ¡ay, he conseguido, tengo un socio! Tengo un like, soy influencer. Nada, vamos a ver, sigo con el informe, que es muy bonito. El informe, no, la carta. Bonita, no es la palabra bonita, joder, perdonad, de verdad que lo siento, es triste. Mi informe sobre la infancia es a la vez el más contundente y el menos comentado. Aborda el proceso de, entre comillas, desnudamiento infantil. Término acuñado por la académica israelí-palestina Nadera Saluh Kevorkian para describir la vida cotidiana de niños y niñas privadas de protección e inocencia, que crecen en medio de una violencia generalizada. Asesinados, mutilados, huérfanos, testigos de la muerte o la humillación perpetua de sus seres queridos y de la destrucción de sus hogares. Ignorar su desesperación es renunciar a una parte de nuestra humanidad y violar la obligación más sagrada del mundo y del derecho internacional, proteger a la infancia. Jo, yo no sé de verdad lo que está sufriendo esta gente y lo que Francesca, que ha estado con ellos todo el tiempo, inimaginable. Y Alemania, que quiere imponer de nuevo el servicio militar y quiere hacer un país como justo antes de la Primera y la Segunda Guerra Mundial, un país lleno de armas. La última vez que los alemanes pusieron a sus fábricas a construir armamento, la primera vez 25 o 30 millones de muertos, la segunda vez 100 millones de muertos. Por si acaso, mejor que en vez de un fusil tengan entre sus manos una escoba. Podrían ponerse a hacer así, escobas en las fábricas, o fregonas, o juguetes, o pan. Decía Lenin, no hay dinero para... o hay dinero para balas o hay dinero para mantequilla, ¿no? Pues igual mantequilla. Que me he ido, me he despistado, ¿dónde estaba? Mi informe de 2024 sigue este mismo enfoque. También se centra en las víctimas de un sistema estructurado y se titulaba Anatomía de un genocidio y documenta los primeros 5 meses de ataques israelíes contra Gaza tras las masacres cometidas por Hamas el 7 de octubre del año 2023. Hablo de asesinatos, graves daños físicos y mentales y sometimiento a condiciones de vida destinadas a la destrucción del grupo. Todo ello en un contexto de retórica deshumanizadora por parte de los funcionarios estatales. En el siguiente informe, entre comillas, el borrado colonial a través del genocidio, mostré cómo este genocidio se extiende a Cisjordania y Jerusalén Este a través de la limpieza étnica, todo lo cual constituye el resultado lógico de una empresa colonial de asentamiento. Borrar para reemplazar. Destruir para apropiarse. El historiador israelí Raz Segal dio la voz de alarma en octubre de 2023. En 2024, historiadores israelíes especializados en el Holocausto como Amos Goldberg y Omer Bartov también creían que su país estaba cometiendo un genocidio. Unos meses más tarde, Amnistía Internacional llegó a la misma conclusión en julio del 2025, y lo mismo hizo la organización israelí B'Tselem, que publicó un informe bajo el título Nuestro genocidio. Finalmente, y en septiembre del 2025, la Comisión Internacional Independiente con mandato en la ONU también declaró que se estaba produciendo un genocidio en Gaza. Tardaron, pero Francesca acaba diciendo, a pesar de la meticulosa documentación de los crímenes cometidos, estos informes recibieron escasa o nula atención de los medios de comunicación y los gobiernos occidentales. Quizás ahora entendáis por qué tengo tanto asco
a la inmensa mayoría de los más mierda que tenemos en Europa. Y por eso me cabreo tantísimo cuando a veces doy mi opinión, quizás muy vehementemente, y la gente me dice: ¿y por qué tu opinión es mejor que la mía? Bueno, pues quizás si leyeras a Francesca Albanese y no a estas mierdas de periódicos o esas mierdas de radios y de televisiones que nos rodean, pues entonces entenderías por qué mi información es mejor que la tuya. O por lo menos porque hay gente que no se vende por 30 monedas. Y perdonar el... Porque hay gente que se ofenderá, dirá: coño, pero estás... Pues sí, que no. Es que digo, es que todavía el otro día no sé quién me decía, y es que me cabrea: pero La Sexta no es de izquierdas, ¿no? El País no es de izquierdas. Primero, ya lo de izquierdas y derechas está más que pasado. Pero no, La Sexta, El País, todos estos son fondos de inversión que invierten en armamento. Voy a seguir con Francesca. Bueno, voy a seguir con música. Hace muy poquito tiempo se murió Gino Paoli, así que voy a poner la canción dedicado a ti, pero en este caso se la dedico yo a Gino. Gino, dedicato a ti.

0: si se corta el programa sin despedirme, bueno, ya sabéis que luego entra música, así que nada, todo muy bien, pero se me va a alargar muchísimo, como siempre, es que es un texto muy largo. Sigo con el Francesca. Mi análisis sobre la complicidad de ciertas empresas, publicado en junio de 2025, provocó las reacciones más virulentas. ¡Oh! El dinero no se toca. En él describo la economía del genocidio, una red de actores privados que, mediante sus inversiones, tecnologías, servicios y cadenas de suministro, sustentan materialmente la realidad descrita en los informes de los que he hablado anteriormente. Dicha implicación conlleva una responsabilidad. Poner fin al genocidio también significa desmantelar las estructuras económicas que lo hacen posible y rentable. Este informe, el de las empresas, llevó a Estados Unidos a imponerme sanciones draconianas a partir de agosto de 2025, una práctica que ya se aplica a jueces de la Corte Penal Internacional y a varias organizaciones palestinas. Y quiero decirle a Francesca que también se está haciendo a periodistas, intelectuales y demás personas en países como Alemania, Inglaterra, Francia, etcétera, etcétera. Ahora mismo, sigue el informe, me encuentro aislada económicamente del mundo. Cualquier persona con vínculos conmigo, incluidos miembros de mi familia, se enfrenta a multas de $1,000,000 y a 20 años de prisión. Mi capacidad para desempeñar mis funciones y para vivir mi vida se ven gravemente obstaculizadas. Cancelación, querida. Aunque estos ataques cuentan con el apoyo de mi país, Italia, y ante la falta de apoyo concreto de otros estados, he continuado mi misión. Mi informe más reciente describe el genocidio en Gaza como un, comillas, crimen colectivo, porque fue posible y financiado por el apoyo militar y político inquebrantable de varios estados, incluidos aquellos que ahora me atacan con mayor virulencia: Francia, Alemania, Italia, Inglaterra, República Checa. Os lo dije en algunos programas hace tiempo, este genocidio lo cometemos entre todos y todas. Yo el primero. Esto no se trata de traeros aquí un programa para que estéis dando fustigándos en la espalda. Es un recordatorio, sin más. Todo lo que no hacemos o todo lo que dejamos hacer se va a volver en nuestra contra. Igual algunos o algunas os vais a librar. No sé, los que estemos muy bien acomodados, que tengamos la suerte de tener un sustento económico, unos buenos trabajos, una vida confortable, pues seguramente libremos. Pero si a vuestros hijos e hijas no les dejáis una herencia cojonuda, os aseguro que no van a librar, porque todo esto no pasa, no, o sea, todo esto deja huella. Y los movimientos fascistas, el movimiento nazi, nacionalsocialista, no eran cositas que afectaban a los judíos, a los gitanos, a los homosexuales, a los comunistas, no. Al final, como dice ese poema de cuando llegaron a por mí ya no quedaba nadie, con lo cual no hubo nadie para defenderme. Pues esto es lo que va a pasar. Y lo mismo con el tema del cambio climático, del que ya os hablaré en un próximo programa. Voy a poner una canción. ¿De qué quieres, Francesca, que te ponga? La verdad es que tengo aquí mucho hombre, mucho cantautor. Paolo Conte, Vía con me. A ver si nos animas, Paolo, un poquito.
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No sé cómo me dio a mí por el tema de la música italiana. En algún momento dado de mi vida empecé con la música italiana. Sí que mi prima Sira me hizo conocer a Francesco Di Gregori y a Lucio Dalla. A Lucio ya lo conocía, pero no lo había seguido. Pero gracias a ella en León les conocí y a partir de ahí supongo que empecé a ampliar mi abanico. Bueno, por cierto, en su carta dice: salvo algunas excepciones como España o Eslovenia, los estados del viejo continente han optado por la inacción o la complicidad. Francia, por ejemplo, ha permitido repetidamente que Benjamin Netanyahu sobrevuele su espacio aéreo a pesar de la orden de arresto emitida por el CPI, el no sé qué, internacional, ahora no me sale qué es, en su contra. París ha continuado comerciando con equipo militar, ha facilitado el tránsito por sus puertos y aeropuertos y ha mantenido intensas relaciones comerciales con Israel. ¿Y cómo no va a ser así si a su presidente Macron le colocó en su puesto la banca Rothschild, que son todos conocidos por su sionismo recalcitrante? Los principales bancos franceses financian empresas vinculadas a la industria militar israelí y a los asentamientos, mientras que varios miles de franco-israelíes sirven en el ejército israelí. ¿Qué hago? ¿Pongo otra canción? No, un poquito más. Al mismo tiempo se intensifica la represión de las protestas, se prohíben las manifestaciones, se censuran las conferencias académicas, se acusa a activistas y periodistas de, entre comillas, apología del terrorismo y las intervenciones policiales en países como Alemania, Italia, Francia y Reino Unido son violentas. Todo se supone bajo el pretexto de la lucha legítima contra el antisemitismo. Ya os dije en un programa anterior que los que controlan Israel no son semitas. Y voy a poneros otra canción. Mina. Il cielo in una stanza. El cielo en la habitación, que por cierto es una canción de Gino Paoli versionada por Mina.

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1: Ya está, me voy. Voy a poner otra canción de Paolo Conte, Azzurro, y entramos en lo que es el tema del podcast, que seguirá aquí un rato. Muchas gracias por estar ahí. Simplemente comentar que muchas de estas canciones que os he puesto italianas, quizás a veces demasiado melódicas, pero también hablan de cosas importantes, hablan del no a la guerra, del no al militaritalismo, como se diga, y muchas de ellas hablan de lo que es verdaderamente importante, que es el amor y la amistad, y de hacer proyectarnos de cara al futuro con estas cosas, estos valores que son de paz, amor y amistad. Muchas gracias, nos vemos pronto. Agur.
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Sigo 97 Irratia, no es país para viejos, aquí en Bilbao y corriendo todo el día de un lado para otro. Menudo chaparronazo cayó el otro día. ¿Cuándo fue? La semana pasada. Sí, está siendo un mayo extraño. Igual es el normal, la verdad no tengo ni idea. De repente mucho sol, de repente lluvia.

Israel no se dirigen a lo que es ni a la religión que profesa, sino a sus acciones, en particular con respecto al derecho internacional, que viola gravemente, reiteradamente y con persistente impunidad. La cuestión que se plantea no es ideológica, sino jurídica. Se pregunta a Francesca, ¿está Francia respetando sus obligaciones internacionales al adoptar tales medidas? Mi mandato como relatora especial me enseñó algo fundamental. Cuando se desafía al poder, este no debate, sino que ataca. Difamar para desacreditar, intimidar para silenciar. La violencia denota nerviosismo, no fortaleza. Mi trabajo sigue la estela de mis predecesores. Ellos también fueron acusados de antisemitismo o complicidad con el terrorismo. Contra ellos también se empleó la táctica de sustituir los hechos documentados por polémicas y el análisis jurídico por ataques personales. Otra canchone. La verdad es que estos italianos son muy romanticones. A ver cuál de las... Hombre, Adriano Celentano. Io non ricordo da quel giorno tu. No me acuerdo da aquel ni idea. Nada, ala, cuéntanos lo que quieras, Adriano.

0: ¿Qué de canciones se me quedan en el tintero? Es la leche. Qué penita, pena, penita, pena. Sigo. Grupos pro-israelíes liderados por United Nations Watch. Fíjate qué nombrecitos lo... United Nations Watch. Con sede en Ginebra, llevan años publicando informes difamatorios contra cualquiera que documente violaciones del derecho internacional cometidas por Tel Aviv. Con el pretexto de contrarrestar el trato desproporcionado a Israel, estos grupos aíslan y fragmentan las declaraciones para distorsionar su significado y luego amplifican y repiten su desinformación hasta que parece cierta. Tras un análisis más detenido, los supuestos informes de estos grupos resultan muy poco creíbles. Dentro de las Naciones Unidas, su naturaleza mendaz y difamatoria es de sobra conocida. Las acusaciones de que justifiqué las atrocidades del 7 de octubre de 2023, que es el ataque de Hamás, negué la violencia sexual o minimicé el sufrimiento de los rehenes, se basan en esta invención, a pesar de que he condenado de forma inequívoca e implacable los ataques contra civiles cometidos por Hamás. Los he condenado inequívocamente como crímenes de guerra y crímenes de lesa humanidad, cuyos autores deben ser llevados ante la justicia mediante procedimientos internacionales. La justicia internacional no opera mediante la indignación selectiva ni la manipulación política. Se basa en la clasificación jurídica de los hechos, el establecimiento de responsabilidades y el respeto debido al proceso, para todos sin excepción. Bueno, aquí como siempre, y es así de triste, se tiene que justificar, pero es que si no, no te dejan otra. Nada, otra canción. A ver, es que hay tantas canciones que he traído aquí. Rino Gaetano, que era un hombre... Mira, Gian María Testa, voy a poner Preferisco Così, que es una canción que me gusta mucho, que no sé tampoco lo que significa. Lo prefiero así.
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Bueno, sigo. Aunque mi condena de Francesca, de las masacres y otros crímenes contra civiles israelíes ha sido inequívoca, he cuestionado la afirmación generalizada, especialmente en Francia, por alguna razón que se me escapa, de que fueron motivados principalmente por el antisemitismo. Como han señalado eminentes especialistas del Holocausto y el antisemitismo, esta lectura es errónea y peligrosa porque oscurece las causas estructurales de la violencia y distorsiona su análisis. Muchas veces pienso que ¿qué hago yo aquí en un programa de música contando todo esto que ya lo sabéis? O sea, si es que, o sea, me encantaría que me dieran, por ejemplo, una ventana en la cadena SER o en la Onda Cero, tal, me dijeran, mira, vas a hacer un programa. Entonces, me encantaría poder venir y soltarles esto. Porque, no sé, es que lo veo muy necesario. A mí me sale de dentro. O sea, el otro día leí la carta esta y me la comí. Y dije, pues mira, el próximo programa la voy a leer. Y ya está. Es que, ¿qué queréis que os diga? Pues puedo hacer, si queréis, otro más, el siguiente, y no pongo más que música. Y así los mezcláis. Os ponéis un ratito de este y un ratito del otro. Nada, no. Hay que... Me lo dije en su momento. Hasta que no acabe toda esta mierda, hasta que Israel, Estados Unidos y todos los demás que vamos detrás, todos los perritos falderos, paremos con esto, este programa va a tratar de estas cosas. Porque a mí me duele, es una herida, y no se trata, yo no vengo aquí a deciros, a dar consejos a nadie, que cada uno haga lo que le dé la santísima gana. Es como el que escribe, ¿no? Hay gente que escribe pues para soltar su ira, su rabia, sus mierdas. Pues yo me toca aquí venir cada 15 días y mira, pues suelto esta mi rabia o mi indignación. Y luego, en cuanto acabe el programa y salga de aquí, seguiré haciendo lo mismo que hago todos los días. Pero no sé, si de algo sirve, aunque sea muy muy poco, pues bienvenido sea. ¿Y dónde me había quedado? Dice Francesca: si bien el antisemitismo puede haber desempeñado un papel a nivel individual para alguno de los atacantes, estas masacres, como afirmó el secretario general de las Naciones Unidas, Antonio Guterres, tuvieron lugar en el contexto de 56 años de ocupación asfixiante. Ningún delito justifica otro, pero ignorar el contexto perpetúa una interpretación distorsionada que corre el peligro de alimentar el ciclo de violencia en lugar de resolverlo, poniendo en peligro tanto a palestinos como a israelíes. Y aquí Francesca me imagino que se refiere a que hubo un tiempo, y además de hecho mucho tiempo, en que palestinos e israelíes, y sobre todo israelitas, vivían en armonía. Igual que hubo un tiempo aquí en que lo hicieron en Toledo judíos, musulmanes y cristianos, católicos, o cristianos, yo qué sé. Sigue Francesca: debemos señalar lo que revela esta campaña. La energía desplegada para difamarme contrasta fuertemente con el silencio que rodea los crímenes que se siguen cometiendo en Gaza y la inacción respecto a las personas sujetas a órdenes de arresto internacionales ante la CPI. Bajo el pretexto de exigir responsabilidades a la ONU, el verdadero objetivo es redefinir la defensa de los derechos humanos como una postura partidista. Bueno, en fin, Francesca, que no te hacen ni puto caso. Hacen lo que les da la gana y así van a seguir toda la vida. No sé qué os había puesto. Francesco de Gregori Lucho Dalla, cosa será.

Perdonar. Vaya mierda de tos. En septiembre de 2025, Francia reconoció al Estado de Palestina, un gesto aclamado como una señal contundente, un punto de inflexión simbólico. El otro día me decía alguien, oye, pero España ha reconocido a Palestina. Y yo, sí, vale. Sí, y yo puedo reconocer a los habitantes de Plutón, ¿no? Les puedo ceder Plutón. Pero... Pero reconocer a un Estado cuyo ocupante se apoya activamente, sin ejercer presión para garantizar que el ocupante respete el derecho internacional y proceda con la retirada incondicional de los territorios ocupados exigida por la CIJ, es más una cuestión de postura diplomática que de compromiso jurídico y político. Reconocer un Estado sin territorio, sin soberanía, sin que se ponga fin a la ocupación, no es más que una mera retórica vacía, sobre todo cuando se pretende intimidar a los expertos encargados de documentar con precisión las violaciones que imposibilitan la creación efectiva de dicho Estado. No se puede reconocer a Palestina el lunes y luego intentar silenciar a sus defensores el resto de la semana. Los líderes que participan en este juego no solo me atacan personalmente, están sacrificando el orden jurídico internacional y acelerando el desmantelamiento del derecho internacional humanitario y las instituciones que lo garantizan. Aquí, Francesca, te quiero decir que este derecho y este orden jurídico, este mundo basado en reglas, hace ya mucho, mucho tiempo que está desaparecido. Lo digo siempre, Trump no es más que un síntoma y Netanyahu lo mismo. Son síntomas de este sistema, pues no lo sé, este sistema que nos hemos montado. A ver, ay, mira, me encanta esta canción. No, esa la voy a poner más tarde y voy a poner a ver. Lucho Battisti. No, os había puesto algo de Vinicio Capossela. Voy a poner Vinicio Capossela. 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

Ya no queda nada, ya estamos acabando. Dos parrafitos más, dos canciones más o tres. No sé si os va a dar tiempo. Yo muchas veces cuando escucho la radio, los podcasts, es verdad que a veces cuando son podcasts o los otros programas en la radio que escucho cuando no puedo en directo, hay veces que necesito oírlos hasta 10 veces. Sobre todo los que me pongo para dormir, son muy graciosos. Me pongo uno que se llama Criminopatía y me río mucho porque le pasa lo mismo a mi hermana y a mi cuñado, que nunca te enteras de quién es el asesino, porque claro, empiezas a escuchar el programa y te vas durmiendo y al final lo borro, me paso al siguiente. Y recuerdo también unos que hacía Juan Luis Cebrián, que tenía un programa que se llamaba La Rosa de los Vientos, maravilloso programa, se murió Cebrián. Era de aquellos tiempos en que nos quedábamos hasta altas horas de la madrugada escuchando radio, ¿no? También estaba, bueno, Rosa de Tanatorio y El Loco la Colina, bueno, había muy buenos programas. Y Juan Luis Cebrián, recuerdo, me descargué los podcasts y tenía uno de Cleopatra y Marco Antonio. Joder, duraba 40 minutos. Y yo no sé cuántas veces, me lo puse igual 20 veces, no exagero, y nunca llegaba al final. Y yo siempre decía, qué gracias Cleopatra, o sea, porque me has ayudado a quitarme el insomnio. Si un día te veo, voy a Egipto y te veo por allí, pues te lo agradeceré en persona. Bueno, que me quedan dos trocitos de la carta y dice Francesca. Es posible huir de la verdad, pero es mucho más difícil ocultarla. Es solo cuestión de tiempo antes de que la justicia llame a la puerta de los responsables de los crímenes en Gaza y sus cómplices. ¡Uy! ¡Qué ilusa! La destrucción de Gaza ha despertado conciencias que se creían anestesiadas y ha puesto de manifiesto lo que muchos se negaban a ver. No solo la brutalidad de la ocupación, sino también la complicidad activa de nuestras democracias occidentales en su perpetuación. Lo siento, Francesca, pero no estoy de acuerdo contigo. No estoy de acuerdo en que haya movilizado demasiadas conciencias. Porque Israel no es una anomalía en el orden mundial. En muchos aspectos es su espejo, en el que descubrimos lógicas de excepción, jerarquías coloniales entre vidas dignas de duelo y vidas que deben ser sacrificadas. Una retórica de seguridad que garantiza la impunidad. Querido Borrell, ¿cómo era? Nosotros somos el jardín y los otros son la selva. Y tenemos que levantar muros para que ellos no vengan a invadirnos. Un tema de Mina. A Mina ya la había puesto. A ver qué tengo yo por aquí. Son temas muy largos. Voy a buscar algún temilla más corto. Estamos hoy con Gino Paoli.

Y ya el último trocito de vuelta, 97 Irratia. Y el último trocito. Dice, mira, de verdad, a la que escuche y al que escuche este programa hasta el final y se quede con todas las canciones que voy a poner a continuación, le invito a comer. Que me llame o me mande un mensaje que está invitada a comer, para que veáis. Estoy comprando voluntades. A ver, acabo ya. Resulta a la vez instructivo y triste que Francia, la autoproclamada patria de los derechos humanos, se encuentre en primera línea para no defender un principio, sino para proteger un statu quo. No para promover el derecho internacional, sino para neutralizar a sus guardianes. Sin embargo, algo ha cambiado. Ha surgido un movimiento en los campus universitarios. Perdona, Francesca, la última, y estábamos en pleno genocidio, la última manifestación a la que fui en un campus universitario había 10 alumnos y 4 profesores. Ay, Francesca, pobrecilla. Como decía, en las... ¿Dónde me he quedado? ¿Dónde estaba yo leyendo? En las campus universitarios, en las redes sociales, en las calles, en los tribunales. Que exige verdadera justicia social, respeto efectivo por los derechos humanos, multilateralismo decolonial y la universalidad de sus principios sin excepción. Vamos a ver cómo salen ahora en Alemania y en Inglaterra de estos juicios que están habiendo contra todos y todas las que han defendido a Palestina o han criticado al Estado genocida de Israel. Una universalidad que rechaza el apartheid, incluso cuando lo practica un Estado aliado con los capitales occidentales. Este movimiento no será silenciado por campañas de desprestigio. No se dejará amedrentar por sanciones ni represión. Crece y se fortalece a medida que se revelan las mentiras y distorsiones que buscan desacreditarlo. Pues así acaba Francesca su carta y sí, la verdad, ojalá. ¿Cómo decían que un pesimista es un... ¿Cómo era? ¿Un pesimista es un realista? No me acuerdo. No soy pesimista, aunque parezca con estas cosas que os leo. No, soy más bien realista y estoy indignado. Mi aita me regaló hace mucho tiempo un librito que se llamaba Indignaos, era muy pequeñito, fue cuando el 15M salimos a las calles, ¿os acordáis? Ahí sí que estaban los jóvenes, estaban a tope, fue muy bonito mientras duró y posiblemente van a seguir habiendo movimientos de este tipo. En Estados Unidos, en las universidades, en los campus hubo movimientos muy, muy bonitos y bueno, la gente sí que hace cosas. Pero soy realista y no lo sé, no lo veo tan claro. Bueno, os voy a poner un mogollón de canciones más y que porque es que esto se ha ido a las 2 horas. Nada, chao, agur, benur, cuidaros, vivan los desheredados y las desheredadas de la tierra. Viva Eduardo Galeano y Gino Paoli y Francesca Albanesa, te quiero, Francesca. 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Arrivederci.

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0: está.
1: ¿Dónde vamos?
0: Al aeropuerto más cercano, por favor. Buena música, ¿tienes?
1: ¿Qué te parece?
0: Este disco lo grabé yo.

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La Libre Se Queda es la campaña de microfinanciación, vamos, de crowdfunding, organizada para que el Centro Social Autogestionado y Librería Asociativa La Libre, que se encuentra en la Rambla de Sotileza número 1 desde hace ya 15 años y que en general lleva una andadura de 25, pueda comprar el local en el que se encuentra. La propiedad lo puso en venta y la dificultad con el mercado inmobiliario que tenemos en Santander ahora mismo, con una presión brutal de los pisos turísticos, hicieron muy difícil encontrar un local que tuviera las características mínimas para este tipo de actividad. Y bueno, pues la propia comunidad impulsó a la gente que forma la asamblea que gestiona La Libre a que intentara comprar el local. La operación implica 135.000 euros más gastos, de los cuales unos 40.000 ya se han cubierto con donaciones, y ahora faltan 100.000 euros que han prestado varias personas, tres personas del entorno de La Libre, pero a las que hay que devolverles el dinero. Así que animamos a todo el mundo a que participe en la campaña entrando en la página migranodearena.org, buscando

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0: Bienvenidas una semana más a la Radio Coctelera, un espacio para la reflexión crítica colectiva. Un saludo a la gente que nos escucha desde Granada, sintonizando la 88.5 de la FM o por medio de la web radioalmaina.org, así como a los oyentes de la Sincilic y Ratia en Orereta, a las de Radio Espiritrompa en el Alto Aragón, a quienes nos escuchan desde Radio Argallo en Santander, desde Radio Encadenada en Linares, Jaén, y desde Radio Topo en Zaragoza. Y por supuesto, a toda la gente presa que nos escucha desde la cárcel de Albolote.
1: Esta semana te traemos la charla titulada Espacios de secreto en la era de la hipervisibilidad, que tuvo lugar en la Facultad de Filosofía y Letras de Granada el pasado 12 de febrero y que corrió a cargo de Francisco Martínez Escondite. ¿Por qué escondemos cosas? En un mundo obsesionado con la visibilidad, el antropólogo de la Universidad de Murcia, Francisco Martínez, defiende la opacidad como condición vital. Los seres humanos necesitamos escondites para descubrirnos, lugares donde disfrutar de privacidad e intimidad. A través de ejemplos etnográficos en 9 países, Martínez reivindica la utilidad de los escondites, aquí descritos como una condición de posibilidad, un recurso que hace posible con la experimentación, la crítica y la preservación. Las personas necesitamos espacios sombra donde guardar ciertas cosas en la oscuridad. Lo desviado, aquello que no debe ser visible, todo lo que ocultamos detrás de las cortinas para poder tener una imagen limpia ante los demás. Esperamos que te resulte interesante.
2: Trabajo aquí a futuros antropólogos y también entre amigos y es uno de los privilegios que tenemos los que nos dedicamos a este oficio, que es el poder ir a ciudades bonitas como Granada, pasar tiempo con gente interesante y presentar tu trabajo. Y encima te escuchan y te pagan el viaje. Como ha dicho Darío, yo trabajé de periodista en diferentes países, de corresponsal en Estambul, en Moscú y en Berlín. Y después he trabajado como antropólogo en Facultad de Ciencias Sociales, pero también de Humanidades, en escuelas de arte, por ejemplo, en departamentos de diseño. He organizado 12 exposiciones como parte de mi trabajo de campo. Y si queréis, podemos hablar de mi trayectoria en relación a vuestros intereses después. También he escrito un par de cosas sobre escritura creativa en la academia o escritura etnográfica. Por ejemplo, tengo un artículo sobre el uso de ficción a la hora de diseminar el trabajo de campo. Pero voy a empezar por presentar un paper, una comunicación, que se basa en... Genial. Pues lo que voy a presentar ahora está basado en este libro que salió hace un par de meses. En inglés, es open access, lo podéis descargar gratis. Va sobre una serie de escondites que la gente utiliza en la frontera entre Rusia y Estonia, como garajes, huertos, sótanos, búnkeres, agujeros. Y esta parte ya está publicada. De hecho, hablando de literatura creativa, para la presentación del libro, lo que hago es distribuir un cómic, una especie de cómic que he hecho de

Experimento. Y de hecho es un experimento porque lo voy a presentar en 7 capítulos, como si fuera una serie de Netflix. Entonces vais a ir viendo como capítulo 1, capítulo 2, capítulo 3. ¿Y qué más puedo decir? Y por ejemplo, en relación a España, uno de los ejemplos que utilizo en España son cuevas. Hay un capítulo sobre cuevas como escondites, una forma de escondites que creo que es particularmente relevante para el caso de Granada. Todo lo que queráis preguntar, vais a tener posibilidad y tiempo de preguntarlo. Yo ahora voy a hablar por media hora así, disculpad la chapa, pero si tenéis alguna pregunta sobre cualquier tema del que yo sepa, pues encantado. Capítulo 1. Pink Floyd cantó al reverso de la luna y cada nueva generación de amantes escapa a las esquinas para hacer su romance carnal. Y también los poetas necesitan pasearse por el lado salvaje de la vida, y Star Wars no existiría sin el lado oscuro de la fuerza. Tu sombra eres tú, pero al revés, un espejo que refleja lo que no podemos aceptar de nosotros mismos, todo aquello que anhelamos y tememos simultáneamente. Como nos dice la tradición psicoanalítica y el cine de Fritz Lang, la sombra no está fuera del mundo, sino en tu interior. Es siempre lo que falta o lo que sobra, por lo tanto, algo excesivo que hace visible los contornos de un problema. El filósofo Santiago Alba Rico distingue entre tres diferentes tipos de sombras. Los árboles dan sombra, dice. Todos tenemos un lado oscuro y el mundo es una sombra. Por tanto, una sombra nos ofrece refugio, poso y proyección del yo, según Alba Rico. Pero el estudio de las sombras también habla de volumen, ubicación y fuente de luz, como la exposición permanente abrasaría las condiciones de existencia. Las sombras son la condición misma de la habitabilidad en este planeta. En España el calor ha sido un problema estacional recurrente, además de usar protección solar, beber abundante líquido y llevar ropa ligera, la sombra es crucial para protegerse del sol meridional. Mi amigo Tomás Criado ha creado en Barcelona el primer departamento de umbrología para el estudio de las sombras, donde colabora con el ayuntamiento para diseñar sombrajes urbanos. En el estudio de las sombras, Platón sería el padre de la disciplina. Él nos explicó que no hay nada inocente en hacer visible lo invisible a través de la alegoría de la caverna, en la que un grupo de personas pasa su vida en el interior de una cueva frente a una pared vacía, condenados a contemplar solo las cosas que están a la vista. Hoy en día esa pared sería una pantalla de smartphone. Yo también lo miro, incluso antes de dormir. Pero igual que las pantallas no deben estar siempre encendidas, tampoco debemos estar todo el tiempo bajo los ojos de alguien, por muy querido que sea. Así que cuando no queremos que nos vean o nos encuentren, buscamos sombra y resguardo, un escondite. Esconderse requiere saber cuándo salir de escena, cuándo no estar disponible o cuándo volverse ilegible. Es una forma de crear distancias reversibles que evitan un conflicto frontal. En ese sentido es un gesto de supervivencia y transformación que ha existido durante milenios. Los escondites han sido caldo de cultivo de mitos, rituales e historias conectados a cuestiones existenciales y prácticas y gestos simbólicos muy complejos e importantes a nivel del orden social. Los escondites nos dicen cómo nos gustaría ser y no somos, al menos no siempre. Así que desempeñan un papel importante en el ajuste de la identidad personal. Claude Lévi-Strauss sugirió que los mitos son importantes porque ejemplifican la forma de estar de las comunidades, la forma de pensar. Siguiendo esta lógica, podemos especular que lo que ocultamos es importante precisamente porque ejemplifica las cosas que las personas preferirían no pensar o no mostrar, pero aún así sí lo hacen, sí lo piensan, pero deciden esconderlo. Y a veces lo que escondemos es más nuestro que lo que mostramos, porque sobre lo que mostramos no siempre tenemos control, pero sobre lo que escondemos sí que tenemos control y es el fruto de nuestra decisión. En ese sentido, rastrear un escondite es una forma de conocer el lado oscuro de las relaciones sociales. Legítimo o no, todo el mundo parece tener alguna razón para ocultar algo. Solo tenemos que mirar en los bolsillos
pequeños tesoros, grandes mentiras.

evidencias de deseos y esperanzas se mezclan con las llaves de casa o del coche. Los escondites facilitan una condición más fluida del ser social, expanden lo posible, invitan a una vida amplia y nos brindan un lugar donde explorar otras formas de hacer, lejos del escrutinio solar y público. Mientras nos encuentran, podemos poner a prueba múltiples caras del yo, de nuestra personalidad, y rediseñar nuestra forma de estar en el mundo. En ese sentido, la opacidad es indispensable para la posibilidad de transformación personal. La decisión de esconderse puede ser una respuesta a cambios biográficos, rupturas políticas, amorosas, familiares, peligros, al fin y al cabo, pero hay formas mejores y peores de esconderse, así como motivaciones más razonables o extrañas para hacerlo. Wally, que podéis ver aquí, por ejemplo, ya cansado de estar frente a los ojos de los demás, abandona el cómic y se quita la camiseta a rayas rojas y blancas y desaparece. Capítulo 2. Sótanos, garajes y huertos funcionan como refugios para la memoria y la pertenencia en el este rusoparlante de Estonia. Estos espacios sombra desempeñan un papel importante en una zona liminal donde la identidad se presenta tanto por lo que se oculta como por lo que se muestra. Las vidas se editan en estos rincones ocultos, zonas de retaguardia que albergan ideas y relaciones que no encajan en el guión oficial. Tomemos como ejemplo un sótano. Es esencialmente un artefacto social. Nada de lo que hacemos allí abajo escapa de las normas y expectativas de la vida arriba. En Narva, que es una ciudad en la frontera, justo en la frontera entre Estonia y Rusia, conocí a Katia. Su sótano era el más repleto de los 37 que visité. Está lleno de cosas, pero también de historias. Detrás de una pesada puerta de metal y otra de madera, y tras atravesar un oscuro pasillo, encontramos un archivo familiar que incluye objetos de su bisabuela, quien vino desde Siberia. Dice Katia, son parte de mi memoria, mira esta balalaika rota o estos zapatos, o aquí estos libros con canciones antiguas que uso de vez en cuando para inspirarme en la escuela donde doy clase. Katia señala una vieja radio soviética y explica que una vez tenga hijos, la utilizará para explicarle los cambios tecnológicos en el último siglo. Los objetos del sótano son parte de una pedagogía informal que permite la transmisión de recuerdos disonantes. El que veis aquí es Dima, y también me enseñó su sótano en Narva. Estos espacios de ocultación hacen que los mundos pasados estén nuevamente disponibles en otro tiempo y para otros. Para Dima, allí guarda juguetes, libros escolares, un cassette del grupo Kino, un VHS de los dibujos animados Nupagdi, porque forman parte de mi identidad, me dice. Valerie, de 76 años, afirma lacónicamente que ya no necesita leer libros del Che Guevara. ¿Pero por qué los guardas?, le pregunto, y se encoge de hombros. Para él, el sótano es un lugar donde relegar ciertas cosas a la oscuridad, para volverse indiferente a ellas. Es un refrigerador, un frigorífico cultural, donde las ideas problemáticas se enfrían sin destruirse. Es una gestión térmica del pasado. Los espacios sombra participan en diferentes fases de la vida de las cosas y en los arreglos ordinarios que mantienen las relaciones e ideas difíciles fuera de vista. Melis, por ejemplo, me habla de una guitarra que le regalaron hace 25 años. Su amigo pensó que aprendería a tocarla y él nunca lo hizo. El propio Melis quería, pero de algún modo nunca sucedió. Al principio la guitarra estaba encima del sofá y luego, cuando empezó a mudarse de un piso a otro, acabó en un sótano. Aún así, Melis no se deshizo del instrumento por un sentimiento de obligación hacia el regalo. Y añade, quién sabe, quizá algún día pueda aprender. Dima trabaja de electricista en la ciudad nuclear atómica de Sillamäe e insiste, abro comillas, que esto no es un apartamento sino un cobertizo, aquí se permite el desorden. Sin embargo, parece avergonzado de abrir la puerta y mostrar lo que guarda ahí, un trineo de madera y esquís viejos que pertenecen a su padre. Dima dice que no puede tirarlo mientras su padre esté vivo. Entonces el uso del cobertizo le ayuda
a dejar estos objetos en la oscuridad y posponer decisiones difíciles. En los sótanos jugamos a la lotería con el futuro. A diferencia del patrimonio, que funciona mediante una conservación activa, esconder facilita una reconquista pasiva del tiempo. Arsenis, a quien veis aquí, es director de cine o quiere ser director de cine y guarda objetos para futuras películas en tres diferentes sótanos. Pues ha escrito tres guiones y está intentando conseguir financiación para los guiones, y una forma de mantener los proyectos activos es guardar objetos para los escenarios de la película. Los sótanos, por tanto, funcionan como una infraestructura anticipatoria que protege futuros frágiles antes de que se vuelvan públicamente viables. En este sentido, guardar cosas es una negativa a aceptar que el futuro ya está decidido. Este es el este de Estonia, donde yo he hecho trabajo de campo los últimos 6 años. Arriba está Finlandia, a la izquierda está Rusia. Aquí veis la ciudad, la frontera, que es un río, el río Narva. Es el billete de 5 coronas estonio. Como veis, en el lado estonio hay sol y buen tiempo, en el lado ruso aparece una tormenta. Este es el castillo, esta es la frontera, que ahora está prácticamente cerrada desde que empezó la guerra en Ucrania. Y durante siglos el este de Estonia ha concentrado conflictos militares, minería industrial, multilingüismo y relaciones complejas con las instituciones. El resultado de todo esto es una sensación de estigma, desconfianza y una memoria ecológica bastante tensa. Esta región es un laboratorio de cuestiones clave, como el fin de los recursos fósiles, la desconexión de la red eléctrica rusa, la integración social, el encaje de las finanzas globales en contextos locales. Y durante el último siglo se ha estado extrayendo esquisto, que es una especie de, no es carbón, pero parecido, y también se ha puesto de prueba la Agenda Verde Europea. Se ha creado la mayor planta para procesamiento de tierras raras y producción de baterías eléctricas de Europa, y también está la línea del frente de una guerra híbrida entre la OTAN y Rusia. En esta región se ponen a prueba los riesgos de diferentes escalas. Desde que comenzó la guerra en Ucrania, los monumentos soviéticos se retiraron de los espacios públicos de Estonia, y sin embargo la victoria en la Segunda Guerra Mundial es un motivo de orgullo colectivo para los rusohablantes. Y como explica el periodista Dmitry Fedotkin, en Narva estos monumentos formaban parte de la identidad de quienes nacieron en la Unión Soviética. La desmantelación ha generado frustración entre la población local, que cree que el Estado no tiene en cuenta sus opiniones. Igualmente, la eliminación del derecho a voto para los que no tienen la ciudadanía y el cambio de política escolar, por el que se prohíbe la enseñanza de ruso, ha ampliado la brecha entre las instituciones y los residentes. Y añade y concluye Dmitry, mucha gente tiene dudas sobre el futuro, así que lo mejor hubiera sido dejar las cosas como estaban. El arquitecto jefe de Narva añade que la región necesita desesperadamente cambios, pero al mismo tiempo la gente local teme los cambios. Entonces hay una condición de limbo, un impasse, que crea mucha incertidumbre para todas las partes. Y Vika Maidre, por ejemplo, enseña cultura estonia a la gente local, entre comillas, dice, porque esta es una parte de Estonia sin estonios. Yaroslavna es una de ellas, uno de los no estonios, ya que posee un pasaporte gris que la define como extranjera, a pesar de haber nacido aquí en el año 1990. En este país hay más de 53.000 personas sin ciudadanía, nacidas en un imperio que ya no existe, la Unión Soviética. Dice Yaroslavna, soy de la frontera entre Rusia y Estonia. Para mí es muy difícil identificarme totalmente con una de las dos identidades. En la región, esta es la región menos estonia de Estonia, hipervisible como problema geopolítico e invisible como un mundo vivido.
Cuando pregunto sobre la región en la capital, en Tallinn, escucho comentarios como: mudarme allí fue como ir a Siberia. Fue una sensación extraña estar en un lugar que parece parte de Estonia, pero no de Europa. O otro comentario: rara vez voy allí porque no entiendo a la gente local y me da miedo que Mordor nos ataque en cualquier momento. En el este de Estonia también conocí a personas como la que veis aquí, que se referían a Putin como su presidente. Algunos eran nostálgicos de la Guerra Fría, con quienes discrepaba, pero a quienes intentaba escuchar porque las teorías conspiranoicas también son información. Las identidades bajo sospecha, los problemas ambientales y el estigma hacia la región muestran cómo Estonia ha construido su propia sombra. Tras la invasión rusa de Ucrania, el temor a la influencia de Moscú y la ansiedad histórica de los estonios han convertido a los rusohablantes en un problema geopolítico. Capítulo 4. Hace un siglo, en el este de Estonia era frecuente oír a polaco, alemán, finlandés, sueco y letón. Todos los jóvenes, en el periodo de entreguerras, todos los jóvenes portaban armas de fuego. Y en lugares como Narva o Kivioli podías ver bandas callejeras. Así que si una serie como Peaky Blinders se rodara en Estonia, se ambientaría en este tiempo y en esta región. Entonces aparecieron montañas de ceniza negra de cientos de metros de altura. Las aguas subterráneas se contaminaron con metales pesados. El número de casos de cáncer de pulmón y enfermedades respiratorias también se multiplicó. Durante una visita a las instalaciones de la central eléctrica de Aure, que es la mayor del mundo utilizando, produciendo electricidad con esquisto, One Pilvet, que es la jefa de prensa de la compañía, me dijo, al ver que yo iba poniendo caras por la, los olores químicos fuertes de la planta, me dijo: respira hondo porque este es el olor del dinero. Estonia es el único país del mundo que utiliza el esquisto como su principal fuente de energía, generando el 57% de su electricidad. Tres de las cinco mayores factorías del mundo de esquisto están en Estonia, las otras dos están en China. Y produce el 5% del PIB con este tipo de industria, pero también el 62% de los residuos del país. La capital minera, Kohtla-Järve, ha perdido dos tercios de su población en las últimas décadas. Pasó de 89.000 habitantes a 33.000. Aquí, los agujeros y los edificios semivacíos evocan una normalidad donde las cosas están rotas, pero la vida continúa. Aún así, podemos ver a vecinos regando sus plantas en una fachada a medio pintar, comprando un helado en una gasolinera junto a un hoyo o paseando a su perro entre ruinas industriales. Algunos incluso pueden invitarte a tomar té, como Yelena Mutonen, quien vive en uno de los edificios catalogados para demolición y que tiene un socavón en la esquina. Ella sigue decorando el edificio con mosaicos hechos con restos de obras en construcción y me dice: no soy profesional, pero con paciencia se puede. Siempre lo hago en mi tiempo libre, dos horas aquí y allá. También embellecí el piso de arriba, la entrada y el ático. Con los mosaicos puedo rellenar huecos y cubrir lugares horribles. Quiero que la vida de la gente sea menos estresante. Entonces, en la entrada, en el sótano, en el ático, ha hecho estos mosaicos con materiales de construcción abandonados encontrados en la calle. Y Elena practica la reconstrucción lenta. Trabaja con objetos abandonados y formas de hacer que tradicionalmente no se identifican como políticas, pero que se convierten en tales gracias a su impacto práctico y simbólico. Algo similar ocurre en la antigua ciudad nuclear de Silamai, donde Yelena Tulchenko y Tatiana Mikhailova han creado un espacio de recreo que se llama Tierra de las Maravillas, Chudamae en ruso, en el medio de un bosque, con guirnaldas colgadas de los árboles, una caseta, bancos, figuras talladas y más de 100 juguetes. Explican: no teníamos dónde descansar y empezamos a aburrirnos. Nuestros nietos crecieron y sus juguetes se quedaron atrás. Poco a poco, con sus propias manos, han ido configurando su escondite.
Me encuentro con ellas inesperadamente en una de mis visitas y de una bolsa sacan sándwiches y un termo con té. De repente estamos haciendo un picnic. También traen manzanas de sus dachas y me dice, come, son de nuestro huerto, no de la tienda, sin productos químicos. Mientras tanto, llegan dos hombres por el bosque y son sorprendidos por lo que ven, exclaman, ¿pero dónde hemos acabado? Chudamai es lo opuesto a un no lugar. Aunque este rincón no aparece en ningún mapa ni guía turística, como Yelena y sus mosaicos, Tatiana y Yelena han creado un escondite propio. Es un gesto que genera continuidad social y material en medio de la demolición y la decadencia. Y nos invita a reconsiderar la reparación o la reparabilidad de las cosas como una forma de intervención social. Estoy terminando. Disculpar por leer. La identidad es lo que queda cuando olvidas quién eres, por lo tanto, algo que se puede encontrar en el sótano. Mientras desciendes, la acústica cambia, los ecos se intensifican, los olores extraños se multiplican, la luz se desvanece, ves señales confusas, humedad, telarañas, ratones, el polvo flota, los objetos se vuelven cosas. Ya al bajar requiere una coreografía peculiar, una desaceleración del ritmo para no caer o romper algo. Cuando entras en un sótano, un búnker, en una cueva, en una gruta minera, pareces aterrizar en otro planeta. El gesto de descender se relaciona con un ritual de revelación, renacimiento y exploración que se remonta muy atrás. De hecho, uno no sale de un sótano de la misma manera en que entró. Al principio de mi investigación conocí a Alexander Popolitov, fundador del Museo de Silamai, y sorprendido por mi interés en las postales antiguas de la región, me preguntó, ¿y por qué alguien de España viene a hablar de nosotros? Me hicieron la misma pregunta una docena de veces más, así que decidí darle la vuelta y preguntar, ¿por qué te sorprende que muestre interés en tu región? Entonces, a raíz de esta pregunta, la gente me iba diciendo, por ejemplo, Vladimir, este es un rincón extraño, parte de Europa, pero habitado por rusos. Oye, Elena, la gente local tiene un complejo de periferia. Con demasiada frecuencia se consideran inferiores, incluso cuando no deberían. O Julia, esto se debe a que esta región ha estado cambiando de dueño durante siglos, además de su estado material. ¿No lo ves? O Eduard, que me dice, este es el planeta Silamae. Aquí las cosas son diferentes. En antropología, describimos relaciones a través de relaciones y contamos historias a través de lo que observamos y vivimos. Sin embargo, investigar en sótanos, garajes y agujeros implica convertir la oscuridad en objeto de indagación, dando cuenta de cosas que pertenecen a lo extraño, lo ambiguo o lo desconocido. Estas actividades suelen pasar desapercibidas porque ocurren a escondidas, por lo que han sido etnográficamente invisibles. De hecho, lo que sucede en las sombras se encuentra en el reverso de las relaciones y, por lo tanto, en el límite del conocimiento. Cuando comencé mi trabajo de campo, recibí respuestas bastante escépticas o incluso despectivas al pedir a gente que me mostrase su sótano. Hubo vecinos que limpiaban y arreglaban el sótano antes de que yo entrara, y también hubo vecinos que pensaban que yo era un ladrón o un agente secreto de policía. Así que tuve que ganarme poco a poco la confianza de la gente local, quienes me iban poniendo en contacto con otros amigos y familiares poco a poco. En contextos de sospecha y tensión geopolítica, el secreto reduce la trazabilidad social. Es una forma de no ser completamente clasificable y legible, de ejercer el derecho a la opacidad que Edouard Glissant describió en este libro en relación al Caribe postcolonial. Allí donde hay un sótano o un garaje, hay una búsqueda de un orden alternativo. Los espacios sombra nos brindan tiempo que pensar y explorar otras formas de conocimiento y valor, alejados de las convenciones sociales. Los garajes y los huertos, por ejemplo, están al borde del ordinario. Aquí la gente repara cosas, recibe amigos y se ensucia las manos.
Este tipo de escondites, sin embargo, no están ni fuera del Estado ni de las familias, sino en sus márgenes. Son usados como una separación calculada de las instituciones. Un garaje es una especie de nido o de concha, una caja grande con puerta, donde acumular, en mejor o peor orden, montones de herramientas y cosas. También se parece a un estudio, un lugar de experimentación donde materializar ideas, o a un laboratorio donde probar otras formas de hacer. Aquí la gente no solo repara cosas, sino también su posición en el mundo. En la cultura soviética, los garajes eran lugares de desconexión intensiva. Su uso permitía paliar las deficiencias del sistema comunista sin una confrontación abierta con el mismo. Yo he hecho trabajo de campo en Kulgu, que es aquí creo que tengo algún mapa. Es este territorio. Aquí es justo el río que separa Estonia de Rusia. Y la mitad de Kulgu está ocupado por garajes submarinos de pescadores para guardar barcas, y la otra mitad de huertos. Entonces, los garajes están sobre todo ocupados por hombres y los huertos por mujeres. Este es donde están los garajes de barcos. Kulgu tiene una ocupación estacional, principalmente durante el verano, aunque también hay quienes viven aquí todo el año, como Alexander, por ejemplo. Hace 15 años vendió su apartamento y se mudó a un garaje tuneado para hacerlo habitable. Yo decoro mi garaje como tú decoras tu propio apartamento, me dice. Este es su garaje. Ah, perdón, aquí está. Dimitri está en su terraza y se queja de que los visitantes vienen a observar. Y me cuenta, este es un territorio privado para mí y mis amigos. Dentro tiene un televisor, herramientas, comida, una barbacoa, y su amigo Vladimir, que veis aquí, se ríe y dice, a veces solo vemos la tele, otras, como anoche, tomamos un poco de whisky, cerveza y ron. Deberías haber venido. Mientras me guiña un ojo, y Iván, que está aquí a su lado, afirma que le gusta pasar tiempo en Kulgu porque aquí nadie le controla. Un garaje es un espacio privado que separa y conecta simultáneamente. Disculpad. Generando diversas nociones de socialidad. Son espacios de relaciones liminales no siempre fáciles de interpretar, en parte porque los propios usuarios no siempre saben lo que buscan. Frente a un garaje gris, Vadim pinta su barco con parsimonia y me dice, vengo aquí todos los fines de semana a descansar. Y yo le pregunto, pero yo siempre te veo trabajando. Y dice, trabajar es lo que hago entre semana, lo que hago aquí es para mí, sin jefe, así que no lo considero trabajo. Al otro lado de Kulgu están los huertos, donde se ven más mujeres. En Adiesa me dice, cultivamos alimentos para el cuerpo y la mente. Olga añade que cuando están aquí, me siento yo misma de nuevo, me muevo con las estaciones, como lo que crece. El mundo parece algo bueno, incluso si el trabajo es pesado, siento que descanso. La tierra da ritmo a mis días. Alrededor de Narva hay 10.000 huertos, distribuidos en 50 cooperativas. La ciudad te quita energía, la dacha te la devuelve. Me dice Nadiesda, ¿cómo? Por el contacto con la tierra, como si fuera obvio, me explica. Los invernaderos de su dacha tienen calefacción. Al otro lado de la misma hay una herrería. Luego, un poco más allá, hay una caseta secando pescado. Y en la esquina hay un huerto con gansos. Camino un poco más y me encuentro con otra Yelena, que está encorvada sobre un caballón. Me explica que aquí las verduras son más sabrosas y no necesito comprar nada. Además, puedo estar descalza y en ropa interior como yo quiera. Boris está arreglando su jardín con cuidado y me mira con sospecha cuando paso por allí. Está limpiando la parrilla y cortando las hojas secas de las plantas. Su familia vendrá hoy para celebrar el cumpleaños del nieto. Y explica,
La dacha siempre es un buen lugar para reunir a la familia. Porque una dacha, dacha es huerto en ruso. Una dacha y un garaje son territorios excéntricos, donde los usuarios pueden hacer cosas distintas, realizar actividades aparte de las instituciones o pasar tiempo a su gusto. Son dispositivos sociales, por lo tanto, a través de los cuales se edita la vida. Nos permiten otras formas de relacionarnos con la naturaleza y las personas, poniendo a prueba la elasticidad de las relaciones sociales. Porque en algunos contextos, como el este de Estonia, nos relacionamos con la sociedad protegiéndonos de ella. Se trata de decidir qué permanece visible y para quién, una forma de autonomía y cuidado en una región liminal que elude las representaciones directas de las dos potencias, de Estonia o identidades absolutas, Estonia y Rusia. Y este es el capítulo final, que es un piccolo finale, no grande finale. Las cosas continuamente desaparecen detrás de las cortinas o debajo de la cama. En los escondites, la imaginación está siempre llena. Los antropólogos nos hemos ocupado tradicionalmente de las distintas formas de secreto y de los dispositivos diseñados para la ocultación. Máscaras, biombos, cuevas, bolsillos. Sin embargo, hay una fascinación renovada por los escondites, por las sombras sociales y los lugares esquinados, aquellos que juegan un rol importante en el orden social pero no se pueden comprender hasta el final. Quizás se debe a que las prácticas de ver y ser visto han cambiado en la era digital de forma bastante radical, produciendo nuevas formas de exposición. La necesidad de mostrar y definir tu identidad todo el tiempo puede resultar opresiva, borrando diferencias y tapando las maquinaciones ocultas del poder. Así que mi conclusión es que una exposición constante erosiona la intimidad, el cuidado y la diversidad. Cuando todo el tiempo te sientes observado, dejas de preguntar y buscas conformidad. Los seres humanos utilizamos escondites para descubrirnos, lugares donde disfrutar de privacidad y reposo. Las personas necesitamos espacios sombra donde guardar ciertas cosas en la oscuridad. Lo desviado, aquello que no debe ser visible, todo lo que ocultamos detrás de las cortinas, para poder tener una imagen más limpia de cara a los demás en público. Sin embargo, vivimos en una época obsesionada con mostrarse, una era de la hiperconectividad y transparencia, que equipara el valor con la visibilidad. En este contexto, el derecho a ocultar, el derecho a la opacidad, el derecho a esconderse, se vuelve político. La visibilidad ha sido central en las narrativas de liberación queer o de liberación de las minorías. Por ejemplo, en la expresión salir del armario habla de visibilidad como una forma de empoderamiento, como un factor liberador. Pero en este tipo de marco, la visibilidad también puede actuar como una forma de captura. De hecho, mis ejemplos desafían la suposición de que la visibilidad equivale a empoderamiento. Así que reivindico la necesidad de que algunos espacios sean opacos, zonas esquinadas de nuestra sociedad, que acogen diferentes formas de hacer y de estar en el mundo. Gracias.

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1: Y ahora estaré encantado de responder cualquier pregunta sobre esta presentación o sobre mi trayectoria o experiencia con las exposiciones o experiencia profesional. Por ejemplo, yo he vuelto a España ahora después de 22 años fuera. O podéis hablar, qué sé yo, del Albaicín, de lo que queráis. Yo creo que por eso también es efectivo, porque todos podemos relacionarnos con alguno de estos espacios. Y si no nosotros, nuestros abuelos. De hecho, la mayor diferencia que encontré en el uso de garajes o de sótanos es generacional. Yo pensaba que la mayor diferencia iba a ser étnica, que los rusohablantes y los estoniohablantes lo iban a utilizar de forma diferente, pero al final la mayor diferencia era entre la gente mayor y la gente joven. La gente mayor lo trataba con mucho más respeto, incluso solemnidad, que la gente joven. Igual con las dachas, con los huertos. Para la gente joven era un espacio donde ir el viernes por la noche a hacer una sangría, a tirar una fiesta. Y para la gente mayor era un espacio de trabajo. Sí, sí. No, en ese sentido la gente joven tiene un acercamiento a estos espacios secretos muy diferente a la gente mayor. Bueno, sí, esa es otra cosa, es una parte de lo que yo he escrito, del estudio de los sótanos, que es la fermentación de productos. La gente guarda muchos productos, productos que igual cultivan en la huerta, luego ponen conserva y guarda las conservas en el sótano. Conservas o salsa chica, no sé si tú eres de la región.
2: Yo soy de
1: Eslovaquia. Sí, supongo que igual en el sur de España mi abuelo tiene como más, por ejemplo, cobertizos, no tanto sótano o garaje, pero cobertizo. No sé, en el caso de vuestras familias, ¿cuál es el espacio de secreto? Estaré encantado de que me lo contéis. Aquí, por ejemplo, en Granada, la cueva es un espacio de secreto, obvio, donde la gente experimenta con su identidad, con prácticas culturales y musicales. Bueno, en esta región casi todos los edificios se construyeron después de la Segunda Guerra Mundial porque uno de los frentes más crueles, donde murió más gente, era precisamente aquí. Después del bloqueo a Leningrado se iban retirando y esto fue cuando una de las batallas decisivas con el que el Ejército Rojo venció a los nazis. Entonces no quedó nada, la región fue totalmente destruida y casi todos los edificios fueron construidos, hablando del 95%, en la época de la Guerra Fría. Y casi todos los edificios tienen un sótano reconvertible en un búnker, por esta paranoia de que nos pueden atacar. Sí, sí. Entonces, en términos de urbanismo y arquitectónico, es muy diferente aquí. En términos de prácticas culturales, a mí me recordó el clásico de Virginia Woolf, de que cada mujer necesita su habitación y 500 pounds. Para poder ser autónoma. Pues aquí igual, como cada joven, de hecho me lo decían, como yo quedo con mis amigos en el garaje o en el búnker para socializarme. Como sigo viviendo con mis padres, pero el espacio de ampliación, digamos, o expansión social es un búnker o es un... Sí, en algunos casos búnker o garaje. En cuanto a España o en Europa del Este, yo no lo he estudiado tanto. Coordiné con un amigo chileno un número temático de una revista que se llama Vivir con Menos, en el que estudiamos en diferentes partes del mundo prácticas de minimalismo cultural.

0: una de las vías internacionales que está intentando proliferar la propiedad de y claro, el régimen de propiedad diferente y evidentemente las prácticas culturales pueden ser diferentes, pero sería interesante también explorar un poco cómo será, porque además está vinculado con la cuestión de los precios de la vivienda, ¿no? Con la movilidad que hay en Granada, ¿verdad? Hay muchos estudiantes, hay mucha gente de fuera. El propio régimen de alquiler que casi me obligan a estar 6 meses en una vivienda y después. Entonces, quizás sí que se podría repensar esa idea, ¿no? Un punto en particular, ¿verdad? Porque yo diría que en general es igual.
1: En el libro, este en español, que todavía no he publicado, hablo de materialización de los escondites y de las cosas que acumulamos en la vida, de materialización en el sentido de que son más digitales. Entonces vamos ampliando los espacios de memoria, o para, donde guardar cosas, pero que son digitales, discos duros o la nube. Y igualmente con los escondites hemos tenido que inventar nuevos escondites que antes no existían. De hecho, la Unión Europea aprobó hace unos años una ley que es el derecho a borrado, que cualquiera de nosotros puede pedir a una compañía que borre todos los datos que tenga sobre sí mismo, que es una forma de negociar la visibilidad, de crear una ocultación. Entonces, lo bueno del tema de los escondites es que, como es una entrada a cosas pasadas, pero también a cosas presentes y futuras, y cualquiera lo puede hacer suyo, así que si te interesa el tema y quieres escribir tu tesis sobre escondites, yo encantado de leer tu trabajo.
2: Yo justo eso te iba a preguntar, como o sea, has terminado con ese séptimo capítulo abriendo un poco el mundo de lo digital.
1: Exacto, sí, sí.
2: De si podías como añadir un poco, pero eso es lo que comentaba Lourdes, ¿no? Que también me quedé pensando un poco, digo, bueno, es verdad, pero mi generación tampoco tenía nosotros, ¿no? Y la de mis abuelos tampoco, o sea, quiero decir que los jóvenes no tienen, ¿no? Como tienen otro tipo, otra manera de esconder. Los que estaban un poco más fuera, pues a lo mejor tenían, no sé, yo que estaba en la periferia de Roma, pues yo iba en la, pues si se me enteró de la ciudad, pues ahí teníamos nuestro escondite, pero dentro de los restos de donde llegaban por los restos de Roma, que estaba al lado de mi casa, ¿no? Por ejemplo. Y como yo fui a la escuela en el centro, yo veía un cambio brutal respecto a eso, respecto precisamente a los espacios ocultos que yo y mis amigos de mi barrio de extrema periferia podíamos tener respecto a lo que vivían en el centro de la ciudad. Y ellos no tenían ningún espacio de ese tipo, ¿no? Entonces, no, su socialización, yo me he dado cuenta de una diferencia muy brutal, no solo de clase, de todo, pero que precisamente en eso de los escondites, pero donde yo veía como, y sigo viendo como una diferencia muy importante a nivel de formación, no solo de identidad, sino de la sociabilidad, entre mis amigos del barrio y mis amigos del instituto que vivían todos más o menos por el centro de Roma.
1: Sí, sí, no, yo hablo que el uso de escondites, cualquiera que sea el escondite, es una ampliación de la vida social y facilita la posibilidad de experimentación, de ser crítico, de hacer preguntas, también de intimidad y de reposo. Y los escondites van cambiando, pero su función sigue ahí. Y hay teóricos, por ejemplo, Georg Simmel, que decía que llegará un momento de modernización que la sociedad no necesitará escondites o no necesitarán prácticas de secreto. Pero obviamente se ha equivocado porque ser humano es llevar una máscara y parte de nuestra socialización es decidir qué mostrar y qué no mostrar. Y en cuanto a las diferencias regionales o contemporáneas, ha sido una de las cosas que me ha pedido, estoy hablando con un editor, no sé si puedo decir el nombre, eso está grabado en radio, ¿no? No, pues está hablando una editorial, se llama Acal, y el director me dijo que para publicarlo con ellos tendría que hacerlo como más contemporáneo, español y comercial, y una forma sería ampliar el tema digital, pero también añadir ejemplos de escondites que la gente joven se pueda relacionar. Y entonces he añadido ejemplos, por ejemplo, de bolsillos. También la funda del móvil, como la carcasa del móvil como un escondite, y esa serie de ejemplos como más cotidianos. Porque yo entiendo también que este tema

0: Europa del Este, bueno, está Finlandia, Lituania, Estonia, Georgia, España, Portugal. Pero bueno, que son casi todos países de Europa del Este, de Europa del Este, Europa del Norte, Alemania también, que no, igual no le interesa tanto a un público español. Entonces he tenido que reescribir el manuscrito un poco añadiendo ejemplos que le puede interesar a gente joven como vosotros.
1: Aprender estudiantes de estudiantes seguro que también hay que lidiar
0: Sí.
2: con cosas para llegar, que no es solo. A mí lo que me deja así como me da la cabeza, bueno, a ver, me deja pensando, ¿no? Básicamente porque yo que vengo de la antropología visual, y como siempre hemos trabajado con minoría, ¿no? Con afrodescendientes, etc. Es como que la visibilidad era como un derecho adquirido, como un objetivo, como una meta. En alguna ocasión he pensado que digo, hasta qué punto seguimos defendiendo la visibilidad y me da ganas de decir, no, el derecho a la comunicación, ¿no? Pero también, a ver, aquí pienso, ahora mira, no sé si lo hemos tocado común, pero es como que identificamos lo oculto, lo privado, entre comillas, ¿no? Con lo más íntimo. Y viceversa, ¿no? Lo que se ve más público en esa intersección, ¿no? De generar un poco dicotomía. Y ayer vi una reflexión que hacía Cristina de Bo, la profesora catalana, ¿no? Acerca del fenómeno de los genios, ¿no? Y decía que precisamente en este enfoque ontológico que tenemos naturalistas, donde dividimos el espíritu, lo íntimo, lo invisible o lo abstracto, en contraposición con lo que es físico, ¿no? Con lo que vemos, con lo que se puede observar, etc. En el caso de la máscara de los genias, precisamente lo que hace es que conecta el espíritu, porque tiene una conexión espiritual con ese animal, y se manifiesta parte de la conexión con esa máscara, que es lo que visible, ¿no? En otro caso, la máscara funciona como ocultación, ¿no? Un poco lo que tú dices. Entonces, en esas dos líneas de reflexión, a mí me parece, a mí, yo trabajo un poco en esta línea, precisamente en la producción cinematográfica para los cineastas españoles, es todo lo que se queda fuera de la obra cinematográfica y que ellos ponen en marcha, ¿no? Es decir, tanto procesos como materiales que producen, etc. Entonces, pues creo que, no sé, me deja pensando acerca de también de ese juego que tenemos dual entre lo que se ve, lo que no se ve, lo que funciona, como, porque pienso igualmente en la sociedad secreta del Bubi, ¿no? Que eso en la radio comunitaria de Sudáfrica, ¿no? Tanto la parte, es decir, ¿qué papel jugaba también en relación, ¿no? En cuanto a la posición como contra narrativa a ese otro marco más social, en este caso, es decir, en tu caso es como un derecho al reposo, a quedar como al margen, ¿no? De esa otra infraestructura social que normaliza, ¿no?
0: Sí.
2: Pero bueno, a mí se me ha dado un mundo interesantísimo.
0: Sí, yo hablo como de una separación reversible, o es una distancia reversible, que creo que hablo. También abre cuestiones éticas y epistemológicas complejas o irresolubles. Por ejemplo, al estudiar la zona sucia o zonas oscuras, no lo entiendes todo. Es decir, en un sótano está oscuro y además las cosas que llevan ahí muchos años dejan de ser cosas, objetos, como hay telarañas o se fermentan o dejan o pierden su forma o pierden significado porque la persona que lo dejó ahí ya no vive. Y luego también en cuanto a ética de pedir permiso porque estás mostrando la intimidad de una familia o de una persona. Y una forma de resolverlo, en mi caso, fue colaborar con artistas locales y organizar diferentes exposiciones y talleres con artistas locales en museos locales. Es decir, después de llevar 2 o 3 años haciendo trabajo de campo allí, entendí que había muchas cosas que no entendía y que no podía verbalizar y que no era por mi capacidad de hablar ruso. Yo hablo ruso con acento español y tal, pero hablo ruso. Pero no era cuestión de idioma, era una cuestión de que me superaba, como me superaba lo extraño. Era demasiado extraño o era inconocible para mí. Entonces decidí, pues lo mejor es colaborar con gente local. Y organizamos instalaciones y talleres, como digo. Por ejemplo, organizamos 2 talleres que fue un teatro de sombras, en la Residencia Artística de Narva y en el Museo de Silamae. También organizamos un taller sobre sótanos, en los que pedimos a la gente que contara historias sobre su propio sótano, y una instalación colectiva sobre sótanos. De hecho, en una exposición en Silamae hubo un problema, y es que creamos un metasótano, un sótano gigante que ocupaba una galería como esta habitación, como esta sala, y representamos cómo era un sótano local con diferentes objetos, y uno de los objetos era el icono este de San Giorgi, un icono ortodoxo, que estaba puesto horizontal, que fue como lo encontré en Narva Joesu, lo encontré así, y pensé, bueno, vamos a ponerlo igual que lo encontré, pues de forma horizontal, y de hecho la persona que me lo dio me dijo al salir, escóndelo en una bolsa para que mis vecinos no vean que te estoy dando esto. Y entonces hicieron un reportaje en la televisión estonia sobre la exposición, y una persona que vivía en otra ciudad vio la exposición y vio el icono que estaba de forma horizontal, y me escribió un email diciendo, oye, tenéis que cambiar, poner el icono correctamente. Y dije, bueno, voy a hablar con estos dos artistas, pero se supone que representamos un sótano, y al final los otros artistas dijeron, no lo cambiamos. Entonces le escribió a la directora, y la directora dijo, bueno, lo que los artistas decidan. Así que antes de uno de los talleres que organizamos, o visita guiada, ella estaba esperándonos a la entrada del museo con este corazón de cerdo. De hecho, tengo el vídeo, lo podría mostrar, diciendo, como no tenéis ni cerebro ni corazón, os he comprado uno en el mercado para protestar, para que simbólicamente protestar por vuestra falta de respeto a los ortodoxos. Entonces, ese es otro tema, de cuando desentierras, por así decirlo, un objeto que está en la oscuridad, lo haces público, eso genera tensión, porque lo vuelves a mostrar a una comunidad que es diferente a la original. Lo descontextualizas, porque una vez que las cosas están en la oscuridad, están en un tiempo paralelo. Entonces podría hablar de Alfred Gell y los diferentes tiempos sociales, el tiempo de arriba, el tiempo de abajo. Entonces al desenterrar o hacer público una cosa que está invisible, que genera mucha tensión, que es una cosa que me sorprendió en la instalación sobre sótanos, por ejemplo. Entonces, por ejemplo, la gente me hablaba o me escribía sobre sus historias de pequeños o de sus desplazamientos o migraciones personales. Entonces la exposición se convirtió no en una forma de mostrar el resultado de mi investigación, sino un dispositivo para recopilar más datos. Es decir, casi toda la información o mucho de la información y testimonios me vinieron a la hora después de organizar la exposición. También porque había mucha gente que no se fiaba, como yo les escribía para ver su sótano y lo que he dicho. Sinceramente pensaban que yo era policía o ladrón. Pero una vez que organizas una exposición en un museo ya, y muestras el resultado, te conocen, pues ya se abren más las puertas. Y luego otro tema en cuanto a las cuestiones éticas de estudiar la zona sucia es, por ejemplo, cuando la persona que he mostrado aquí me enseñó su sótano en Silamae, en la ciudad esta donde había unas como bombas nucleares soviéticas se construían. Entonces tenía un montón de tanques de agua y su sótano era como un búnker. Y le preguntamos, ¿esto es porque crees que la guerra puede venir aquí? Y entonces empezó a hablar de la guerra, a loar a Putin. Y tienes entonces el dilema de qué hago, como me voy, le doy las gracias, como empiezo a escribir, como para mí como es un poco repulsivo que esta persona tenga estas ideas, pero al final seguro que está también representando a parte de la población local y genera dilemas, en el trabajo de campo. Como lo pongo como ejemplo, pero la verdad es que me pareció repulsivo. Y hay una antropóloga norteamericana, Sharon Ortner, que habla de esto, de la etnografía de lo oscuro, lo que preferimos no contar porque es demasiado como o doloroso o demasiado políticamente incorrecto, que muchas veces los antropólogos deciden crear su propia zona sucia de las notas que tomas, porque hacerlas públicas como te pondría una posición como muy polémica y yo creo que de alguna manera todos nos podemos relacionar, todo lo que hemos hecho trabajo de campo nos podemos relacionar con estos dilemas.
2: Muy interesante, no sé, porque de repente se me abre que la oscuridad, o sea, una oscuridad oscura o sucia, tiene un montón de funcionalidades, distintos complejos, eso para mí es un tema interesante. Y bueno, sobre todo sacar el efecto de eso que...

0: ¿Habría la tradición de siempre durante el verano hacer bombo o chemo o lo que sea y luego se guardaban ahí? ¿O se hacía cuando se guardaban cerdos o cosas, luego se necesitaba estar dejar las cosas, ¿no? Entonces se crearon los cubículos en los sótanos para cada piso que tenían uno y se suponía que se guardaban cosas allí y no se utilizaban todo el año, pero no era el único espacio, había siempre había como una habitación donde había lavadoras, aspiradoras, había otra habitación donde se podían dejar los cochecitos para niños o las bicicletas, cosas así, siempre se guardaba, no se dejaba a la vista.
1: Sí, yo creo que una de las ventajas, por así decirlo, de este tema es que habla de la condición humana, pero al mismo tiempo es muy situado históricamente y geográficamente. Por ejemplo, en la Unión Soviética, en un régimen totalitario y represor, pues el uso de escondites es muy diferente a sociedades abiertas y democráticas. O incluso también por el clima. En España estamos fuera en la calle todo el tiempo, cuando en el norte de Europa hace mucho frío, entonces necesitas otro tipo de escondites que estén como más ¿cómo es? Impermeables o por ejemplo, también hablo del caso de comunalcas, que son los espacios, los apartamentos compartidos donde vivían diferentes familias, y ahí en el escondite era la cocina. La cocina era donde la gente se juntaba a fumar y a hablar, a cuchichear en silencio, que es un espacio. La cocina es un espacio más o menos público, pero al mismo tiempo donde todo es visible, como en un régimen totalitario, pues te inventas tus propios rituales y escondites. Como he dicho antes, hablo de cuevas, que es muy del sureste español, en el caso de España. También hablo de bolsillos, y en España creo que esos son los dos ejemplos que tengo. Sí, sí. No, tengo una amiga que en Londres, Vita Peacock, que acaba de publicar un libro sobre seudónimos, como una forma también de escondite, de opacidad. Sí. Yo ese tema lo he estudiado menos, pero es obvio que todos tenemos nuestras múltiples caras digitales, y unos más activos, otros menos en las redes sociales, pero todo lo negociamos. La negociación de la visibilidad yo creo que ahora es más importante que nunca. Y vosotros seguro que me podéis enseñar sobre el tema más que yo a vosotros.
2: Bueno, solo añadir una cosa, o sea, que tiene que un poco todo. Bueno, primero con la forma de tu presentación de hoy, para reducir también la parte del tema de un poco a las maneras de, bueno, pero, o sea, antes todavía, ¿no? Un poco lo que tú decías, ¿no? Que el editor español te pidió poner hacer otros ejemplos que sean más aterrizados al contexto más español y generacional, ¿no? A mí me parece muy guay, pero al mismo tiempo totalmente no necesario, porque los que trabajamos en antropología y en etnografía, precisamente un poco lo que acabas de decir, que son cosas muy específicas, pero mejor porque tienen que ver con una región que no tiene nada que ver con nosotros, con un contexto social y cultural totalmente diferente, pero el trabajo de etnógrafo o de etnógrafa es precisamente eso de hacer conexiones y de llevar esto, de traducirlo de alguna manera, pero de hacer conexiones con cosas que al final nos tocan a todas y todos, y eso es el escondite, es el ejemplo perfecto, como tú decías, ¿no?
1: Sí.
2: Declinar de muchas maneras culturales diferentes y contextuales diferentes, pero que al final, precisamente en tu presentación en 7 capítulos o 7 episodios de una serie de Netflix, pues que yo creo que lo haces muy bien, como de hilar muy bien esa especificidad del contexto específico del trabajo de campo con observaciones, con un análisis que sale evidentísimamente de esos casos específicos, de personas específicas, que además de lo que se informa, y sacar de ahí como unas reflexiones que son muchísimo más generales, ¿no? Que es algo que a veces

0: nos olvidamos o nos parece como tan abstracto cuando lo hablamos, porque si fue esta asignatura o en otra, de tratar como de ocuparte de la escritura de la manera de trabajar de la antropología, de trabajar como muy en el terreno, en el sentido no necesariamente figurado, ¿no? Pero de ahí como de llegar a cosas que sí tienen un valor mucho más universal, o que en muchos casos pues que como que abren preguntas más que respuestas, ¿sí? Y quizás por eso también esas ambigüedades que son tan...
1: Bueno, yo creo que es como es irreversible, como inevitable. Si quieres sobrevivir en el mundo académico contemporáneo, es inevitable pensar con quién estás hablando a la hora de hacer el trabajo de campo, por ejemplo, a la hora de organizar exposiciones y utilizar esa exposición como un dispositivo para recopilar más información, no para mostrar tu trabajo, pero también a la hora de publicar o de difundir tus resultados. Por una parte, porque hay alguien que se está jugando el dinero en publicar tu libro, alguien que es una editorial privada. Por ejemplo, con esta editorial, Cornell University Press, yo tuve que negociar con el departamento de marketing de la editorial el subtítulo del libro. Yo me hubiese gustado, por ejemplo, poner Tales from the Estonian East, pero ellos me pedían, no, tienen que ser palabras clave que aparezcan en Google cuando buscas sobre el tema, entonces secrecy, infrastructure, Estonia, Siberia, y tienes que aceptarlo porque hay alguien que se juega su dinero al publicar, y entonces saben más que tú de cómo hacer la publicidad y el marketing del libro, o lo que hemos hablado antes. Pero también está el otro aspecto, que es la inteligencia artificial, de ChatGPT a cualquier generador de texto, de cómo hacer tu texto, cómo hacer que la gente se pare a leer tu texto, porque ahora hay mucho texto, mucha información, casi nadie lee nada en profundidad o ve nada, ni siquiera películas o documentales, son series de 20 minutos, y cómo hacer que una persona como ponga pausa en su vida y dedique un poco de tiempo a tu trabajo, y que tu texto no parezca generado. Yo, sinceramente, esto es lo último que he escrito sin utilizar ChatGPT. Yo desde entonces estoy utilizando ChatGPT para, como editor, para que me dé feedback, porque es una herramienta súper útil. Pero también, si todas la utilizamos de la misma manera, pues todo es igual. Y de la misma forma, a la hora de la performatividad de presentar nuestro trabajo en público, de cómo atraer la atención, hoy he decidido organizarlo en 7 capítulos, hay que experimentar un poco, como arriesgarse e intentar hacer las cosas diferentes. Al final, la creatividad es no copiar, es hacerla de tu manera para que una máquina no te pueda copiar a ti. Entonces, ser un poco creativo y experimental, porque al final hay de todo, y lo que nos interesa... Mira, voy a decir un ejemplo. Acabo de terminar la biografía de Julio Iglesias. Me la regaló un amigo en Navidad. Está escrito por un tal...
2: ¿De leer?
1: ¿No? ¿De leer? No. Peirano, creo que se llama el escritor, publicado por Libros del Asteroide. Me lo regaló un amigo, el corresponsal en Roma, Darío Menor, porque Peirano es el jefe de Cervantes en Roma. Cuestión que me lo regaló, y yo dije, pues a mí no me interesa Julio Iglesias, y me dijo, tú lee. Y se lee súper fácil. Entonces, algo que no te interesa a priori, te lo lees porque está muy bien escrito, te interesa el tono. Pues igual con una etnografía de escondites en el este de Estonia. Entonces, tienes que contar una historia, igual que hoy con los 7 capítulos, tienes que contar una historia, y al final lo que marca la diferencia es la historia y cómo conectan las cosas. Ahora, como hace 2500 años con Platón. Lo que pasa es que ahora tenemos una serie de herramientas más sofisticadas.
0: Apuntar que tenemos un par de temas sobre...
1: Porque al final, ¿qué hay nuevo? Lo único nuevo es lo que se ha olvidado o lo que está escondido. Todo lo demás ya está escrito. Damián, ¿cómo se relaciona todo esto con tu trabajo? Damián es un antropólogo de la Facultad de Sociología.
0: No todos estamos en el CEDLAB.
1: Sí, al cual hemos colaborado, nos conocemos desde hace años. Pero esta parte yo creo que no la habías, esta parte de mi trabajo, ¿no la conocías?
3: Yo estaba pensando en ese director de cine que tiene 3 guiones.
1: Arsení.
3: Tiene un trastero para cada uno. Me planteaba también si era de la

0: familia, o si las alquilaba. También planteaba si ha hecho alguna de las películas.
1: No.
0: También, que creo que hay un documental interesante sobre él y sus tres películas, las escritas. O bueno, escritas pero no realizadas.
1: Tiene en YouTube, tiene cortos bastante experimentales. Yo la verdad cuando los vi me sorprendió, porque van de vampiros y no sé qué. Como... pero sí, yo he visto sus cortos. No tiene películas, pero tiene cortos. De hecho, lo podría haber mostrado.
0: Creo que hay un tema interesante, porque yo de la misma forma, en el contexto de Chile, sí que hice una investigación audiovisual colaborativa con una persona que recolectaba artefactos de la protesta. Piedras, escotes de motor, rodillas rotas, hicimos una exhibición con él. Entonces, claro, nosotros lo presentamos y lo primero que dicen es que ellos son cachureros. En Chile es gente que recoge objetos. Pero claro, él quería contar una historia, él quería denunciar la violación de derechos humanos. O sea, él tenía un objetivo político, claro. Pero claro, ahí nosotros fuimos quienes contamos una especie de historia de la historia que estaba contando, ¿no? El documental. Y creo que en el caso de ese cineasta, hay una historia también muy interesante que se volvió a contar.
1: Bueno, está, no sé si lo conocéis, el Museo de las Relaciones Rotas, que está en Croacia. Es un museo en Zagreb, creo. Pues, es un museo que lleva abierto como 10 o 15 años y consiste en exponer objetos que se dieron el uno al otro, las parejas cuando uno de los dos rompió. Y entonces abajo, en el pie del objeto, en la descripción, aparece la historia o las últimas palabras que le dijo al romper la relación. Entonces, algo que es como íntimo, se vuelve hiperpúblico en una exposición, en un museo, o parte incluso de una colección, pero al mismo tiempo gana valor por el hecho de ser representado, de sacar a relucir. Pues si no, sería olvidado o estaría escondido en un cajón. Y son objetos que no tienen valor, que igual es, qué sé yo, una bolsa o un lápiz o un llavero, pero que al mismo tiempo son muy valiosos por la historia que cuentan. Lo que hablábamos antes de la etnografía, al final se trata de contar historias.
2: ¿Cómo? Se nos dice porque el dispositivo de exposición que utiliza para sacarlo oculto o exponerlo oculto, ahí termina el viaje. Digo, también tramitado a partir de los propios. El corazón me parece.
1: Sí, sí.
2: Es como que al final también que lo público, lo privado, lo oculto, lo visible, hay en ocasiones puede revertirse, puede aparecer en.
1: Sí, bueno, el ejemplo de la guitarra. El ejemplo de la guitarra de Melis fue en uno de los talleres. Y nada, pues otro ejemplo de una. Que también habla de Maús y del el don, el regalo. De la obligación, que cuando alguien te da un regalo, tiene la obligación de reciprocar, pero al mismo tiempo la obligación de hacer algo con eso. No lo puedes tirar a la basura aunque no te guste. Y. Otro secreto, entonces un secreto que genera un secreto. Claro, y en la actualidad pues está el discurso este de la transparencia, de la visibilidad que empodera las sociedades modernas, las redes sociales, y me interesaba mucho el aspecto este de los límites del régimen de transparencia, del régimen de visibilidad, como una forma de ser humanos y relacionarlo con el tema de los espacios, relacionado con las sombras, con la idea de persona, que es psicoanalítica y al mismo tiempo antropológica.
2: Sí, sí, hay algo que digo que precisamente el cambio de uso de redes sociales generacionalmente. Yo, que soy de las que iniciamos Facebook y demás, y ahora yo apenas no tengo nada en Facebook, entonces hay como un replegamiento respecto a esa exposición que también ha ido cambiando, ¿no? En funcionalidad.
1: Bueno, mucha gente, yo conozco personas que tienen una app para desconectar. Tienen en el teléfono una app para desintoxicarse de las redes sociales. Entonces activan la app por la noche o por el fin de semana y no tocan el teléfono. Entonces, que es de Adam Meta, que utilizas la tecnología para desconectar de la tecnología.
2: O que te mira, ¿no? Que haya un control de tiempo.
1: Sí, bueno, que lo hacemos, los padres lo hacemos con nuestros hijos de alguna manera. Me gustaría escuchar la opinión de alguno de los estudiantes. No sé si está relacionado con vuestro trabajo de final de curso o si tenéis alguna pregunta sobre vuestro propio trabajo, la escritura etnográfica, que yo pueda resolver. Sí, adelante.
3: No, me ha salido ahora un aviso de Tiger, que tenía el literador de la Y me ha salido la curiosidad de preguntarte si también has pensado en tu trabajo sobre la militar.
1: Ajá. Bueno, en este libro hay un capítulo sobre criptominería y cómo las bitcoins y criptocoins necesitan data centers. Entonces, hago un estudio donde están localizados los data centers, que están en gran medida en el este de Estonia, porque las infraestructuras energéticas de la Unión Soviética eran masivas, eran muy grandes, y Estonia, ser un país más pequeño, se quedaban a medio utilizar. Y entonces ha habido mucha inversión de criptominería también porque es un país frío y tienen que gastar menos en refrigeración. Entonces da la casualidad de que en un contexto de escondites también la industria cripto, que también es cripto en sí, es esconder y es codificar, pues se ha instalado en el país. Luego, en el nuevo libro, uno de los ejemplos también es cables submarinos. Cables submarinos por el que se transmiten datos y energía, gas, electricidad. Cables submarinos en el Báltico.
4: ¿Las cosas? ¿Nadie quiere hablar? No sé, tío, pero será.
5: ¿En 22 años has estado ahí? O sea, que has hecho que
1: yo... Sí, bueno, pues trabajé de periodista. Trabajé de periodista en Lisboa, Estambul, Moscú y Berlín. Y después hice un doctorado en antropología en Estonia. Y estuve trabajando de postdoc en Finlandia. Y estuve dando clase en Inglaterra y hice trabajo de campo un año en Georgia, en el Cáucaso. Pero sobre todo he estado 15 años en Estonia, que es donde vivo. Y ahora estoy volviendo con la Ramón y Cajal poco a poco a España y hay cosas que me sorprenden mucho. Por ejemplo, la burocracia es horrible, pero es muy horrible. Luego, lo alto que hablan las personas y la forma de socializarse es muy, muy diferente. La cantidad de gente que hay en la calle, es decir, que no es que sea malo o mejor o peor, es muy diferente. ¿Eh? ¿Cómo? Ah, los horarios, sí, también. Y en mi generación, yo tuve mucha suerte de poder estudiar con becas. Pues estaba la beca, y por ejemplo, tuve la beca de Caja Madrid para hacer un máster. Yo estudié periodismo en la Complutense, en Madrid, y tuve beca. Luego el doctorado también, fuera. Y entonces, como en mi generación, estoy hablando de 25 años para atrás, todavía estaba esta idea de que si tú te lo currabas y sacabas buenas notas, pues podías tener becas y tener una carrera. Luego, si te ibas fuera, hacías una carrera internacional y luego podías volver, como yo ahora, con una Ramón y Cajal. Pero, sinceramente, creo que en vuestro caso es más difícil, porque... por muchos motivos. Pues porque hay menos oportunidades de becas, porque la sociedad necesita menos a académicos o profesores, porque los profesores son más precarios, las universidades públicas se están desmantelando, porque no sabemos cuál es el impacto de la inteligencia artificial, está cambiando radicalmente la forma de dar clase, de publicar, las revistas editoriales internacionales, y no sabemos, sinceramente no sabemos a dónde nos va a llevar. Y estoy contento de haber nacido en la generación en la que nací. Creo que vosotros lo vais a tener más difícil. Por eso tenéis que pensar. Yo en mi caso, la idea de cómo hacerlo de forma diferente era irte a otro país. Bueno, Darío también se fue a otro país. Y entonces pues traes un poco de valor añadido, que vienes con otra educación, otro bagaje. ahora eso de irte a otro país, ¿dónde, ni si te vas a Estados Unidos, aquello es un horror también, es decir, ¿dónde te vas a ir? Entonces, tenéis que pensar cómo hacer las cosas de forma diferente en el contexto actual, y eso lo tenéis que inventar vosotros.
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0: campaña e iniciativa contra la desatención sanitaria en las cárceles.
1: Esta iniciativa surgió en los últimos meses del año 2025 de la confluencia entre diversas personas, grupos y asociaciones implicadas en luchas relacionadas con la situación de las personas enfermas encarceladas.
0: En las cárceles hay ausencia y escasez de profesionales cualificados. Hay una asistencia parcial, deficiente, tardía o inexistente, trabas para la realización de consultas externas, infraestructuras inadecuadas y deficientes, altísimos porcentajes de presos con enfermedades graves y crónicas. Ante esta realidad, que se puede calificar de auténtica crisis sanitaria y humanitaria, la urgencia de una respuesta organizada y continuada a esta situación se hace más que necesaria. Se hace un llamamiento a grupos, asociaciones, sindicatos, colectivos e individualidades a contribuir y participar en la medida de sus posibilidades y de acuerdo a sus principios y criterios mediante
1: huelgas de hambre y ayunos, tanto en la calle como por parte de algunos presos, búsqueda de adhesiones a esta iniciativa, movilizaciones y acciones para la difusión y visibilización de esta problemática, presentación de quejas individuales y colectivas ante los organismos oficiales competentes, realización de encuentros con representantes sindicales del área sanitaria, así como de los partidos políticos y sus respectivos grupos parlamentarios para exigirle un posicionamiento claro y público respecto a esta problemática. Se convoca una nueva movilización colectiva entre los días 20 y 30 de mayo del 2026. La página web de esta iniciativa es desatencionenprision.noblog.org. Puedes entrar, leer las publicaciones, consultar las convocatorias y escribir al mail de la web para compartir las tuyas. Preses a la calle.

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1: Y hoy arrancamos este programa contentas, pero con el corazón encogido todavía por la liberación hoy mismo, día 10 de mayo, de Saif Abukesek y Tiago Ávila, dos miembros de la Global Sumo Flotilla que fueron secuestrados el pasado 30 de abril en aguas internacionales y encarcelados en la Palestina ocupada por el ejército sionista, donde han sido torturados. Los dos iniciaron una huelga de hambre el día de su detención y el miércoles 6 de mayo Saif inició también una huelga de sed. Esta es una medida bastante drástica porque se estima que entre 72 y 96 horas aproximadamente el cuerpo colapsa de manera grave e irreversible hasta causar la muerte. Así que han sido días de tensión hasta que hoy por fin han sido liberados los dos. Gracias a la presión de la gente que ha estado en las calles, se han hecho concentraciones permanentes, se han hecho manifestaciones, se han presionado a instituciones políticas, a embajadas, o sea que gracias a todo el apoyo popular.
0: Y hoy tenemos un espacio especial en el que se unen Escándalo Público y Más Allá del Antirracismo para contarnos sobre el proceso de regularización extraordinaria. Además de ir paso a paso por el proceso, también haremos un poco de memoria, poniendo en el centro las luchas que han conseguido abrir esta puerta, y le daremos además una vueltecita de tuerca revisando las dificultades, las críticas y el impacto que lleva consigo.
1: Seguimos con la sección Rayo que no cesa. En este programa, Cris reflexiona sobre infradiagnóstico y sesgo de género en el ámbito de la salud. Hablará también sobre cómo los roles de género tradicionales influyen a la hora de escucharnos en ámbitos sanitarios y sobre cómo las enfermedades específicas de mujeres carecen de estudios y tratamientos, como violencia y machismo por parte de profesionales de la salud.
0: Y por último, os dejamos una nueva entrega de Mujeres Andaluzas que hacen la revolución. En esta ocasión, Virginia nos presenta a Margarita López de Morla, nacida en Jerez a finales del siglo XVIII. Estuvo muy interesada en el socialismo utópico que surge en aquellos años. Promovió difusión y comenzó a traducir libros sobre emancipación femenina y a escribir su propia idea, iniciando así una tradición teórica feminista en Andalucía. Y todo esto aderezado con la mejor selección musical de nuestra querida Miriam. ¿Te quedas con nosotras?
1: Arrancamos este programa con la noticia de la liberación de Saif Abukesek y de Tiago Ávila, pero el genocidio en Palestina continúa. Las personas secuestradas y torturadas en cárceles israelíes son miles y por eso la Global Sumo Flotilla continúa su camino a Gaza. Y por eso hoy hemos estado en una concentración por el fin del genocidio, por la libertad del pueblo palestino y también por la libertad del pueblo saharaui. Os dejamos con un audio de esta concentración.
2: Tenemos el alma en vilo porque Israel ha secuestrado en la Global Sumo Flotilla 22 barcos a 176 civiles desarmados y desarmadas a menos de 80 millas náuticas de Grecia, sin que Grecia prestara el auxilio que tiene que prestar, a más de 600 millas de Gaza. Destrozó y abandonó embarcaciones, torturó a personas, secuestró, maltrató y abusó de compañeras y compañeros, y se llevaron por la fuerza a Saif Abukesek y a Tiago Ávila, activistas por los derechos humanos. Llevamos 10 días esperando su liberación. Llevan 10 días torturados en Shikma, Ascalán, al norte de Gaza, con interrogatorios de Shabak y amenazas de todo tipo a ellos y a sus familias, porque esto es lo que hace Israel, y esto es lo que hace Israel ante el silencio y la complicidad de todo el mundo desde hace demasiado tiempo. Los últimos han estado en huelga de hambre y los 5 últimos días en huelga de sed. Hoy celebramos que han podido, que han sido liberados, y celebramos el poder encontrarnos, pero seguimos sin poder encontrarnos con el doctor Hussein Abu Salfiya, sin Marwan Barghouti, sin Dibla Yes y sin miles y miles de personas palestinas retenidas en la cárcel, incluidas personas de todas las edades. Saif ha llegado afortunadamente a Barcelona y nos ha hablado de la batalla mental que tenemos que librar. Porque lo que tenemos que mostrar es la fuerza de los procesos colectivos que estamos llevando a cabo. Hace menos de 11 meses, miles de personas civiles se embarcaron en una marcha por tierra para intentar romper el bloqueo por tierra. Hace menos de 8 meses, 50 barcos y 500 personas salieron de de diferentes puertos para intentar romper el bloqueo por mar. Hace menos de un mes, un montón de barcos, casi 100, salieron también de nuevo y se enfrentaron a esto que ha sucedido. Ahora mismo, lo que planteas ahí, lo que planteamos todas las personas que estamos en cualquier lucha por Palestina, que creemos que además son necesarias y que deben estar todas unidas porque lo merece, es que queremos que se hable de lo que viven las personas palestinas cada día. Y tristemente, nos duele muchísimo más cuando es a través de cuerpos que conocemos, porque esto está sucediendo cada día desde hace décadas y estamos pudiendo mirar hacia otro lado. Por eso las personas están embarcando para poner en riesgo sus vidas, para que podamos mirar a eso que se considera la otredad, a esas personas que son nuestras compañeras y compañeros que cada día

0: palestinas. Hay un ente ocupante, colonial y genocida que, cuanto más silencio encontremos, más va a avanzar. Ahora ha sido en las costas de Grecia. ¿Dónde va a ser lo siguiente? Si no nos preocupa lo que pilla lejos, vamos a ver si nos empieza a doler cuando nos lo encontremos cada día más cerca. Y el silencio que mantengamos es lo que va a hacer que esto suceda o no suceda. Ahora mismo, en este momento, juntas, ya que nos une mucho más de lo que nos separa, vamos a seguir adelante hasta que no solo Palestina, sino todos los pueblos sean libres. Tenemos un gobierno, tenemos muchos gobiernos que no están haciendo lo que tienen que hacer. Ese es el motivo por el que la sociedad civil está teniendo que tomar la iniciativa. El Real Decreto no es un embargo de armas integral, retroactivo, ni como debe ser. Somos absolutamente responsables, el gobierno es absolutamente responsable de comerciar con armas con Israel. Y ahora mismo, afortunadamente, estamos descubriendo y seguimos descubriendo, como históricamente es lo que ha hecho avanzar la humanidad, que hay muchas personas con la capacidad de organizarse desde las bases, y hay un convoy por tierra que sale de Libia para romper el bloqueo a Gaza por tierra con casi 1000 personas. Tenemos a 57 barcos en Turquía, entre los cuales va un compañero, Paco Joya, que es un compañero bombero de Granada, que está allí demostrando que la humanidad resiste y que merece la pena resistir. Es posible que su compañera luego nos quiera compartir algo. Gracias, Paco, y gracias a todas las personas que hacen esto posible. Para que Paco pueda hacer esto, es necesario que todas las personas mantengamos la vista en Gaza, en Cisjordania y en toda Palestina a través de Paco, a través de todas y cada una de las personas que están allí, a través de todo lo que se puede hacer ahora mismo, a través de las personas que van a ir por tierra por Libia. También estamos ahora mismo con el foco puesto, toda la comunidad sanitaria tiene el foco puesto en que ni como pacientes ni como personal sanitario utilicemos Teva, que es una empresa farmacéutica israelí que se beneficia de la ocupación, del apartheid y el genocidio. Teva, que nuestros medicamentos no sean sus balas. Es muy importante. Cada día podemos hacer muchas cosas. Boicota Carrefour, a Zara, a todas las empresas que se están beneficiando del genocidio, de la ocupación y del apartheid. El 15 de mayo, desde el Triunfo, a las 7:30, se saldrá también convocando BDS, Boicot, Desinversión y Sanciones, contra la Nakba, porque hace 78 años, el 15 de mayo era 78 años de la Nakba, la catástrofe en árabe, la expulsión de millones de personas de sus hogares. Contra la Nakba, el genocidio, todas las guerras que hay ahora mismo y que son guerras imperialistas que juegan en contra de nosotras, contra la militarización de la sociedad, pero por la defensa de los derechos civiles por parte de las personas, porque esto es una batalla por la humanidad. Decía Saif que ya podemos ir preparando lo que vayamos a decir a las generaciones venideras sobre qué hicimos mientras había un genocidio, porque Gaza es la prueba de lo que va a suceder después para todo el mundo. Así que de nosotras depende también el dejar de mirar hacia otro lado, porque cada silencio implica que avanzan un poco más y llegan un poco más cerca. Así que ¡viva Palestina libre! ¡Vivan todos los pueblos libres! ¡Viva el Sahara libre! Y os vamos a dejar con las compañeras. Sí, os queremos dar las gracias a todas las personas que habéis estado presentes de millones de maneras. En las calles, visibilizando en cada plaza, firmando, compartiendo. Y por favor, mantened los ojos en Gaza, en Palestina, en Cisjordania, a través de la flotilla, de Paco, de las compañeras y compañeros, de las compañeras y compañeros que están en las marchas y de todas las colectivas y organizaciones que vamos a seguir adelante unidas y unidos, porque la situación lo merece.
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2: Seguimos en De Raíz y damos paso a Miriam, que ya la tenemos al otro lado del teléfono, que hoy se encarga de la sección musical. Buenas, Miriam, ¿qué tal?
3: Hola, buenas. Pues bien, un poco a tope, muy estresada esta semana, pero bueno, muy contenta de escucharos como siempre.
2: Qué bien.
3: ¿Vosotras qué tal?
2: Pues bien también, contentas también de escucharte y de

0: compartir una vez más este espacio musical. Y nada, cuéntanos qué nos has preparado para el día de hoy.
1: Bueno, pues la primera canción que quiero compartir hoy es de una cantautora catalana que se llama Carla Collado. Y bueno, pues que hace unos meses me la nombró una amiga y tal, y no, yo no la había escuchado nunca. Y el otro día pues me acordé de su nombre y la busqué y me gustó un montón, ¿no? Y entonces pues dije Pal de Raíz, porque como pues eso es lo que hago con todas las canciones que me gustan, ¿no? Y bueno, pues Carla aprendió a tocar de manera autodidacta con la guitarra de su abuelo y pues desde adolescente empezó a hacer conciertos pues para su círculo cercano y tal. En el 2019 publicó su primer disco, que destacaba bastante por la reivindicación social, por ejemplo con su canción que se titula Rumbo, que fue un poco la más conocida. Después en 2021 publicó otro EP llamado Despierta y en 2025 sacó su álbum Coraje, que es al que pertenece la canción que vamos a escuchar, que se llama Florecer. Y bueno, pues esta canción creo que encaja muy bien con el momento un poco primaveral en el que nos encontramos, en el que pues toda la naturaleza florece, ¿no? Incluidas las personas, en múltiples sentidos, ¿no? Pues dan más ganas de salir de la cueva, estar más hacia afuera, de juntarnos con nuestra gente, de ir a conciertos, de ir al teatro, de estar en las plazas. Pero ¿qué pasa? Que a veces el contexto, o sea, como las instituciones que nos gobiernan, pues no nos lo ponen fácil, ¿no? Muchas veces. El otro día estaba hablando con una amiga que tiene una obra de teatro feminista y pues me contaba que, pues, que les estaban cerrando un montón de puertas para representarla en algunos pueblos y tal. Y decíamos, jolín, es que tenemos que estar más unidas que nunca y haciendo ruido para tener pues fuerzas para seguir creando y sobre todo para seguir creyendo nosotras mismas en las cosas que creamos, ¿no? Y bueno, o por ejemplo en Zaragoza ahora el ayuntamiento ha vuelto a amenazar al centro social ocupado Quique Mur con un desalojo, que no es la primera vez. Y bueno, pues esto, el ayuntamiento, sus innumerables estrategias para acabar con el tejido social y comunitario de Zaragoza, pues ha hecho esta amenaza. Y el barrio de Torrero, que es donde está el CSEO, pues ha florecido de nuevo defendiendo un lugar pues que convirtió un edificio que era una antigua cárcel, ¿no?, en un lugar lleno de vida durante casi 16 años de recorrido que lleva el centro social, ¿no? Así que, bueno, quería pues traer esta canción por todos nuestros diversos floreceres, pues con nuestras formas, con nuestras maneras, nuestras recaídas, nuestras contradicciones. Y bueno, pues vamos a escuchar a Carla Collado y espero que os guste.

0: Y hoy os traemos un tema que nos parece de vital importancia y es la reciente aprobación del proceso de regularización para personas migrantes en el Estado. Como ya muchas sabréis, cumple el próximo 30 de junio y en nuestra labor de que De Raíz pueda ser un programa de divulgación y que ayude, pensábamos que era un tema importante para traer y por suerte en esta ocasión dos de nuestras secciones se han aliado para ello. Estamos hablando de Más allá del antirracismo y de Escándalo Público, que han preparado un especial con el cual esperamos resolver muchas de las dudas que puede que muchas personas tengan ahora mismo para este proceso de regularización. Os dejamos con su sección.
1: Muy buenas, escandaloses. ¿Qué tal? Bienvenidos de nuevo.
2: Hola, ¿cómo les va?
1: Bueno, hoy estamos Cintia y yo, que soy Cris. Hoy nos hemos juntado Más allá del antirracismo y Escándalo Público por un motivo especial.
2: Les vamos a ofrecer una emisión especial, como está diciendo Cris, y esta unión de las dos secciones que tenemos para las compas de Raíz nos hace muchísima ilusión porque vamos a compartirles información, críticas, actualidad sobre uno de los temas que está teniendo más auge actualmente en el Estado español y, por supuesto, aquí en nuestras tierras de Granada.
1: Se trata del proceso de regularización. Que si no lo habéis escuchado, es que viví bajo tierra, la verdad, en un búnker bajo tierra. Agradecemos mucho a las compadres de Raíz que nos hayan dejado este espacio para poder hacer un especial, porque bueno, este tema tiene bastantes aristas, mucha profundidad y nos apetecía pues hablar largo y tendido.
2: Por supuesto que desde Más allá del antirracismo nos parece de suma relevancia poner esto arriba de la mesa. Seguramente, como decía Cris, ya han escuchado noticias, lo han escuchado hablar por algún lado, ojalá encontrando algún cartel, ojalá conociendo y acompañando a personas migrantes o siendo ustedes quienes están escuchando personas que se van a beneficiar, ojalá de verdad, de esta iniciativa. Pero bueno, entendiendo que esto que hacemos de divulgación para radios comunitarias tiene un valor súper grande en relación a difundir información, a que lleguen estas voces a más personas, creemos que como una reivindicación de lo que viene siendo una lucha de muchos años de colectivos migrantes y antirracistas aquí en el Estado español, no podemos pasar por alto este momento histórico. Y bueno, nos hemos reunido porque, como bien saben, ya la última emisión del programa, Cris nos contaba que específicamente es su tarea diaria trabajar con personas solicitantes de asilo y desde la protección internacional. Entonces nos parecía que esto podía ser una buena dupla.
1: Sí, la verdad que lo es. Y bueno, yo creo que hay que empezar por el principio. ¿Qué es la regularización? La regularización es un proceso que se abrió el 14 de abril y va a estar hasta el 30 de junio de este año, en el que personas, después vamos a entrar en condiciones específicas, que estén en situación irregular o bien que sean solicitantes o hayan sido solicitantes de asilo, pueden regularizar su situación en España. ¿Qué significa regularizar su situación en España, Cintia?
2: Bueno, precisamente que puedan estar en el Estado español reconocidos con capacidad, por un lado, para algo muy importante que ya vamos a hacer referencia después, que va a ser la posibilidad de que desde el momento en que ingresen su solicitud pueden ya mismo acceder a un trabajo en condiciones regulares, como cualquier otra persona que habita aquí el Estado español. Y por el otro, bueno, dejar atrás ese estado de irregularización que pone en un estado de desprotección a las personas aquí y, por supuesto, en condición de segunda o de última en relación a las condiciones de ciudadanía, ¿no?
1: Claro, es un reconocimiento de una persona que ya se supone ser ciudadana, pero es un reconocimiento en términos jurídicos, uh-huh, en términos administrativos, desafortunadamente, la verdad. Estas cosas funcionan así. Efectivamente, tal y como ha dicho Cintia, regularizarse significa obtener un permiso de residencia y un permiso de trabajo, ¿vale? Esto facilita pues enormemente, enormemente todo, el acceso al trabajo, pero también el acceso a los derechos básicos, a los derechos sociales, a tener un banco, a empadronarse, a tener más fácil ir a un centro de salud,
2: a poder montar tu propio negocio si no trabajas por cuenta ajena.
1: Efectivamente, a ir a servicios sociales, a acceder a cualquier servicio, ¿de acuerdo?
2: Estamos hablando de un piso básico de dignidad que deberían tener todas las personas por el simple hecho de ser personas, pero bueno.
1: Por el simple hecho de ser personas y da igual del territorio en el que vengas. Lo importante es el territorio en el que estés, ¿no? Que es en el que vives. Pero bueno, creo que es importante hacer un poco de memoria, porque esto no ha pasado ahora. Cuéntanos un poquillo, Cintia.
2: Precisamente porque esto de que parece obvio que simplemente por el hecho de ser personas y habitar un territorio, cualquiera sea y de donde sea que provengamos, no es la realidad que habitamos todos los días. Esta regularización, como sucede con todos los derechos, no surge de la nada, sino surge específicamente de la lucha y la organización de colectivos migrantes y colectivos antirracistas en el Estado español, y esto tiene historia. Se remonta a abril del 2020, a los comienzos de la pandemia, donde por razones evidentes de lo que significó el confinamiento, muchos colectivos y personas migrantes habitantes de este estado se vieron en la necesidad de organizarse y de poder pedir medidas urgentes en relación a cosas que aún nos siguen doliendo y que seguimos padeciendo, como es el inminente cierre de los CIEs, que se agilizaran los trámites que estaban pendientes en extranjería para las personas migrantes, que se aceptaran todas las solicitudes de asilo y de refugio que estaban demorados. Bueno, lamentablemente por el racismo estructural e institucional de este país, demandas que no fueron escuchadas en ese momento. Entonces hablamos de un proceso que ha tenido muchos matices y mucha lucha detrás, porque este primer pedido que se realiza con una carta al gobierno español se ve rechazado una y otra vez, se hacen borradores, se pide, bueno, se movilizan las personas migrantes hasta el Congreso de los Diputados para exigir esto. En septiembre del 2020 se debate y se rechaza por todos los partidos políticos esta ley de regularización, y se argumenta que en base al Pacto Migratorio Europeo se oponen, como con una, digamos que con una oposición jurídica en relación a cómo estaba regulándose en ese momento el pacto migratorio. Se continúa en el Europarlamento, se regulen las personas que estaban, las personas que son como voceras de este movimiento, que recorre el Estado español con diversas voces, con personas originarias de muy diversos territorios, se regulen con el relator especial de derechos humanos, hasta llegar al 2022, en donde se comienza a principio de año la campaña para recoger firmas con un lema: 500.000 firmas para 500.000 personas. Quienes habitan los territorios de Granada nos pueden haber visto más de una vez a las personas migrantes y a otras personas con el chalequito y con nuestro blog de notas recorriendo la ciudad y también en distintos lugares. Más de un 8M hemos estado diciéndoles a las compañeras feministas, por favor, si sos compañera feminista o en cualquier otra efeméride que nos parezca importante, cuando se reunían personas era: necesitamos que ustedes, ciudadanos españoles que pueden votar, nos firmen esta iniciativa de ley, porque necesitamos que se nos reconozca, como bien decíamos antes, para que podamos tener un piso básico en relación a nuestros derechos, tanto por la administración como para que después podamos ejercer derechos laborales y de toda índole. En enero del 2022 se comienza esta recogida de firmas que superó esas expectativas de las 500.000 para 500.000 personas, con una campaña enorme de regularización que tuvo desde manifestaciones artísticas hasta manifestaciones políticas y durante muchos años, hasta que se logra debatir en el Congreso con muchas trabas, con muchas negociaciones. Y no voy a entrar en muchos detalles, pero bueno, como decía Cris al principio, llegamos al 14 de abril, lo estábamos esperando, sabíamos que estaba por llegar, y a partir de eso ya les contaremos que, anticipándonos a esto, venimos organizándonos de distintas formas, y vio la luz el 14 de abril de este año a través del Real Decreto 316 del 2026, y bueno, se traduce entonces en que este Real Decreto va a modificar otro Real Decreto que venía del 2024, que es el 1155, por el que se aprobaba el reglamento de la Ley Orgánica de Extranjería, que digamos que es que ese reglamento que venía a decir de qué manera se operativiza aquello que dice la Ley de Extranjería, se ve modificado de una forma bastante concreta, porque este Real Decreto simplemente trae un solo artículo que va a venir a diferenciar dos, dos colectivos, digamos, de cuando hablamos de personas migrantes, muy importantes, con los que efectivamente se va a intentar hacer posible esta regularización.
1: Efectivamente, como tú dices, este es el contexto que origina, que enciende esa llama para que se pueda dar este proceso de regularización extraordinaria, pero se da en un contexto jurídico concreto, en cual efectivamente el reglamento de extranjería del que estaba hablando, que se aprobó en mayo de 2025, del año pasado, venía a tener unas carencias grandes, ¿vale? Venía a mejorar algunas cosillas, ¿vale? A limar algunas cosillas, como por ejemplo que se redujo los tiempos de estancia para la posibilidad del arraigo, se llama esa figura, ¿vale?, de regularización de personas, ¿vale? En términos muy sencillos, para que una persona tenga la oportunidad siquiera de regularizarse, antes tenía que estar en territorio del Estado español por lo menos 3 años, ¿vale? Y con este último reglamento de extranjería se redujo a 2, por ejemplo, ¿vale? Bueno, hay un beneficio, ¿vale? Pero viene a traer una carencia mayor, que es sobre todo enfocar a los solicitantes de asilo. Ya expliqué que eran solicitantes de asilo en mi último programilla sobre el PEMA, que le podía echar un ojillo si queréis, porque también el PEMA va a entrar en juego aquí, pero ahora iré a eso. Entonces, los solicitantes de asilo, con la ley de extranjería, con el reglamento de extranjería del año pasado, lo que pasó es que le dijeron, sí, sí, muy bien, ¿tú quieres pedir asilo? Perfecto, pues todo el tiempo que tú seas solicitante de asilo, hasta que se resuelva tu caso, es como si no existiera en España. Con lo cual, esos 2 años de los que hablaba antes para que te pudieras regularizar, no contaba. Entonces, una persona está aquí, solicita asilo, se tira aquí 2 años hasta que le resuelven negativamente, imaginaos, y ahora tiene que estar otros 2 años, es decir, esta persona ya lleva en España 4 años, hasta que pueda regularizarse. Bueno, en fin. Entonces, en este contexto, mucha gente protestó. Muchas entidades, muchas asociaciones, muchos colectivos protestaron, ¿vale? Porque al final son personas que son ciudadanas, están aquí y no se les puede considerar como si no han estado, no han cotizado, no han trabajado, eso no existe, ¿vale? Sí que son, sí que están, sí que existen. Entonces, en este contexto entra el juego también de la regularización, ¿vale? Y aparte, también, un poco lo que hablaba en mi último programilla es el PEMA, el Pacto Europeo de Inmigración y Asilo. Un mini resumen es que va a entrar este pacto, ¿vale? Este pacto va a entrar en vigor a finales de junio, justo cuando acaba el proceso de regularización extraordinaria. Y va a suponer un reforzamiento de la frontera, ¿vale? No solo un reforzamiento de la frontera, sino que se van a construir unos espacios ficticios no legales, ¿vale? Como una cosa ahí, como si te digo los aeropuertos o aguas internacionales, ¿vale? Donde la legislación que rige es, pues no sabemos bien, ¿vale? Y toda la gente que venga por frontera, o bien de manera irregular, o que quede en el territorio de manera irregular, ¿vale? Sin un permiso, un visado anterior solicitado, va a ser susceptible de ir a este tipo de centros, este tipo de espacios, aficiones legales en las que se le va a hacer un proceso de filtrado, de screening. Tú puedes estar aquí, no puedes estar aquí, ¿vale? Y reduciéndose muchísimo las posibilidades de que se queden en territorio y aumentándose muchísimo las posibilidades de las deportaciones.
2: Bueno, este control no solamente va a ser en esos lugares que estás diciendo de no lugar, de frontera, que por supuesto, como ya había señalado en tu última entrega, tienen unos marcados índices de racismo, porque de alguna forma las palabras que utiliza el próximo Pacto de Migración y Asilo tienen que ver con esto del interés que reportan ciertas personas al territorio europeo o no. Entonces, claramente hablamos de un perfilamiento racial, sino que no solo va a poder ser en esos lugares de frontera, sino que autoriza incluso al propio territorio nacional. Entonces, preparándonos para este este lamentable pero inminente control que se viene sobre las personas migrantes, celebramos de alguna forma, en el contexto, como ya sabemos, de esta avanzada de derecha en todas partes, que en el territorio español la lucha de las personas migrantes organizadas, de movimientos antirracistas, de movimientos sociales, haya logrado que al menos tengamos un pequeño resguardo jurídico que permita que muchas personas salgan de esa situación de no ser consideradas personas, como muchas veces hemos hablado en nuestra sección de Más allá del antirracismo, que es lo que producen los estados, es decir, esas personas que no son consideradas humanas, y que podamos empezar a habitar estos estados en la condición que merecemos. Entonces, es muy importante que sepamos y que nos informemos de qué manera podemos acceder a esta regularización extraordinaria para que, de alguna forma, hagamos un manto protectorio frente a lo que se viene.
1: Sí, esto es como mal dicho, corre, corre, entra, que cierro las puertas, ¿sabes?
2: Qué horror, pero real.
1: Sí, sí, es un horror. Entonces, para la gente que quiera acceder, para la gente que se lo esté pensando, para gente que conozca a otra gente, vamos a explicar cómo es el proceso, ¿vale?
2: Bueno, hablando en concreto del proceso, para tener en cuenta esta información, voy a comenzar diciendo cuáles son los requisitos. Y comienzo hablando de para quiénes está pensado este proceso. Entonces, para personas que personas que se encuentran en situación administrativa irregular y solicitantes de protección internacional. Esos dos colectivos de gente, ambos tienen que haber ingresado al Estado español antes del 1 de enero del 2026. Las personas que han solicitado asilo, múltiples opciones. Personas que han solicitado asilo y se les ha denegado, personas que tienen una solicitud de asilo en curso, personas que han recurrido una solicitud de una resolución denegatoria de asilo y personas que se encuentran, como dije, en situación administrativa irregular. Para quienes no está pensado este proceso, que también es importante porque mucha gente se lo debe estar preguntando, si tienen pendiente una solicitud de arraigo, no tienen que ir por la vía de esta regularización extraordinaria. Por supuesto, para las personas que tienen un permiso de residencia temporal vigente, ya de la índole que sea, personas que tienen un permiso por ser estudiantes, por ejemplo, quienes están realizando este tipo de estancias por estudio o quienes tienen en vigencia una residencia, no pueden ir por la vía de la regularización extraordinaria. Documentación que se tiene que presentar, tanto para las personas solicitantes de asilo como las personas que se encuentran en situación administrativa irregular, van a tener que presentar unas solicitudes que se encuentran en la página del Ministerio, que tienen unos nombres, son formularios, el X31 para los solicitantes de asilo o el X32 para el resto de las personas. Y después una documentación, además de esa solicitud, muy específica. Por un lado, documentación que demuestre que se encuentran de forma continuada 5 meses en el Estado español al momento de la presentación de la solicitud. Por un lado eso, la prueba de las pruebas es el empadronamiento, pero si por las propias condiciones de precariedad a la que se someten muchas personas migrantes no tienen el empadronamiento, pues entonces cualquier documento acreditativo de un domicilio español o de haber realizado cualquier servicio aquí en el Estado español que acredite esta permanencia de 5 meses antes de la solicitud y que tiene que tener 2 características específicas, que cuente con el nombre completo y con la fecha que acredite entonces que se encuentren dentro de ese rango de 5 meses. La identificación fundamental, entonces una copia completa del pasaporte que puede o no estar en vigor, eso no es un requisito, y en caso de no contar con un pasaporte se acepta también una cédula de inscripción o un título de viaje. Esos también pueden estar en vigor o pueden estar caducados. Certificado de antecedentes penales, y esto es de todos los países en donde las personas que van a presentar la solicitud hayan vivido con residencia legal los últimos 5 años antes de ingresar a España, que como ya dijimos, esta fecha es muy importante, antes del 1 de enero del 2026. El justificante del pago de la tasa. Y luego, según la situación particular, en el caso de ser personas solicitantes de asilo, tienen que adjuntar a la solicitud esa solicitud específica del pedido de la protección internacional, del asilo, y para el resto de las personas que no se encuentren en el asilo, sean personas en situación administrativa irregular, a la solicitud con cada uno de estos documentos que acabo de mencionar, tienen que sumarle uno de estas tres situaciones. Por un lado, en caso de que se encuentren en una situación que acredite haber tenido un contrato de trabajo o una oferta de trabajo o la posibilidad de tener ingresos suficientes como para acceder a ejercer trabajo por cuenta propia. Sé que estos son muchos requisitos, pero ya les vamos a contar que tienen la posibilidad de tener detalles con acompañamientos con muchas entidades y con la red de apoyo. Entonces, en situación de trabajo, la documentación acreditativa para la situación de trabajo, documentación acreditativa en el caso de que convivan con familiares menores de edad, y en este caso va a haber que aportar pues esa documentación, por ejemplo, el certificado de matrimonio, el certificado de nacimiento, en el caso de que convivan con ascendientes y en el caso de que convivan con personas con discapacidad. Y si no, si no es por trabajo o no es personas convivientes, el tercero de los documentos a presentar es el certificado de vulnerabilidad. Este certificado de vulnerabilidad se emite tanto por los servicios sociales como por las entidades colaboradoras. A ver si me falta algún requisito, creo que no. Creo que es importante señalar que en el caso del certificado de antecedentes penales, si hay que traerlo traducido legalmente y apostillado y legalizado.
1: Sí, solo tener en cuenta que las tasas que se pagan no son las mismas para adultos que para las niñas, ¿de acuerdo? Para los adultos es una tasa, siempre es el mismo modelo, 790.052. Pero para los niños hay que marcar la casilla que pone menores acompañados, ¿vale? Y para los adultos es el arraigo por circunstancias excepcionales, que es 38,28, ¿de acuerdo? Bien, ahora tengo toda la documentación. ¿Cómo lo presento? Bastante fácil. O bien se pide una cita o bien se presenta vía electrónica, ¿vale? Se puede pedir cita por la página específica que hay en el Ministerio, ¿vale? De regularización. Ahí hay varias maneras de pedir cita. Se puede sacar una cita con certificado digital o con clave PIN, ¿vale? Que quien tenga puede hacerlo por ahí. O se puede pedir mediante un formulario, ¿vale? Que tú pides el formulario, lo rellenas con tus datos, dices que dónde quieres que te llegue la cita, si al correo o al teléfono o por SMS, y te llegará. Mi experiencia es que suele llegar más o menos en una semana y media, 10 días o así, ¿vale? Una vez llegue, te dice dónde, en qué oficina lo tienes que presentar, ¿vale? Si se pide con certificado digital, pues te la dan directamente, puedes elegir el día directo, ¿vale? También te puede pedir cita otra persona que tenga certificado digital a tu nombre, ¿vale? También puede ser, o te puede pedir alguna de las entidades colaboradoras también cita con certificado digital. Se puede presentar, como he dicho, si se tiene cita o incluso por vía electrónica, de manera individual, ¿de acuerdo? Si tú tienes certificado digital, lo puedes presentar de manera individual. Y también se puede pedir una cita a la que te presentas tú como persona individual, a presentar tus papeles por ahí. Y también podría ser que si lo necesitas, tengas el apoyo de otros, ¿vale? Para presentarlo. Por ejemplo, te lo podría presentar una entidad colaboradora, una gestoría o alguien como representante legal. ¿Es necesario? No, no lo es. Es verdad que hay casos que a lo mejor es un poco más difícil, pues yo qué sé, a lo mejor si hay dificultades con el idioma, pues a lo mejor vamos a atender más, ¿no? O estamos más inseguros o más inseguras a la hora de, ah, pues yo no sé esto muy bien, no me quedo tranquila, pues se puede pedir ayuda, ¿vale? Una entidad colaboradora o a representantes legales.
2: En relación a contar con un patrocinio de una persona, tanto de un gestor como de una persona abogada, por supuesto que se puede realizar. Vamos a contar entonces que este trámite está pensado para ser gratuito, precisamente por la situación de vulnerabilidad que estar en situación administrativa irregular ya conlleva. Entonces, claro que se puede realizar con patrocinio, pero nos estamos encontrando, ya contaremos por qué, porque estamos acompañando desde distintos lugares este proceso con muchas personas que al no saber o en la misma desesperación de lo que significa esta situación de querer que su estatus migratorio se traslade a una situación administrativa regular, han pagado a personas abogadas bueno, cantidades muy complejas de acuerdo a la situación de vulnerabilidad en la que se encuentran. Entonces, no es necesario el trámite en sí mismo. Además de la tasa, el resto es un trámite gratuito y están habilitándose en el territorio de Granada y en todo el territorio español, pero vamos a contar cuál es la realidad aquí. Tanto asociaciones que ya trabajan con personas migrantes como acompañamiento de muchísimas personas voluntarias a través de la red de apoyo de regularización aquí en Granada, que de manera gratuita pueden llegar a hacer que estas personas realicen el trámite.
1: Exacto, sí, que podemos contar con abogados. Y yo entiendo que a veces es como, porque aquí entramos, ¿no?, en los acompañamientos, en los apoyos que hay para acompañar estos procesos, ¿no? Y bueno, recogiendo un poquito lo que decíais por seguir hablando, ¿no?, de las gestorías y los despachos de abogados privados, ¿no?, sin querer meter mal rollo, y entendiendo que habrá muchos que a lo mejor lo hagan por ayudar y tal, sí decir que cobrar por estas cosas me parece de verdad una cosa de delito, porque no puede ser que nos aprovechemos de unas personas que precisamente están en una situación de vulnerabilidad para que paguen cantidades de dinero que claramente, cuando no hay un acceso a unos contratos y un arte de la seguridad social, una seguridad con el empleo, una seguridad con los pagos, hay una precarización en los trabajos que sostienen muchísimas personas migrantes, pedirle dinero por una cosa que es, como se dice aquí, sota caballo rey, ¿sabes? Hemos dicho los requisitos que había que cumplir. Es fácil, yo creo. No sé si nos hemos liado mucho explicándolo, pero es bastante fácil, ¿vale? Simplemente sería probar estas pequeñas cositas con papeles. Si tiene un empadronamiento, pues ya no hace falta más. Si tiene una solicitud de asilo, eso es reunir los papeles, pedir una cita o con el certificado digital tuyo o otra persona, echarlo, ¿vale? ¿Que necesitamos ayudilla para revisar papeles y tal? Para eso está la red de apoyo a la regularización.
2: Y nos a mí por lo menos, pero es compartido, creo que hablo por las dos, nos da muchísima alegría de que aquí en Granada se haya gestado de forma autogestionada esta red. Existe la Red de Apoyo Regularización Granada, que seguramente en la descripción de este programa les vamos a dejar las formas de acceder a las redes sociales de ella, pero si lo googlean seguramente nos van a encontrar, de la que formamos parte una cantidad muy grande y muy diversa de distintas personas voluntarias que habitamos el territorio de Granada y que precisamente, como decía Cris, aunque los requisitos son sencillos, bueno, quienes no hemos nacido aquí y quienes venimos de territorios lejanos sabemos que esto da miedo y que se pone mucho en juego. Entonces, si quisiéramos controlar que estamos entendiendo bien los requisitos, quisiéramos que otra persona nos ayude a comprender algunas palabras que por las diferencias de muchas cosas no nos son cercanas, esta red está ofreciendo desde el comienzo de la regularización acompañamientos desde muchos y muy diversos puntos de la ciudad de Granada, pero también en territorios rurales estamos intentando llegar hacia aquellos lugares donde es más difícil acceder, con citas de acompañamiento, con horarios de acompañamiento que van de lunes a sábado y que pretenden precisamente eso, que les brindemos acompañamiento, que revisemos juntos la documentación que están juntando, que se les vayan los temores, que sepan que esto es posible, que está pensado para que la mayor cantidad de personas se regularicen y que es nuestro espíritu acompañar a todas las personas, a la mayor cantidad de personas que podamos, a que esto sea posible. Entonces, celebramos esta iniciativa popular que nace desde las bonitas intenciones que tenemos de desmontar este sistema que nos separa entre personas que valen y no valen en este Estado español para que logremos que se haga efectiva la regularización. Entonces, por favor, pasar esta información de que la red existe y ya les vamos a contar después cuántas otras cosas queremos de que podamos acompañar existiendo esta red. Pero creo que, como estaba diciendo Cris, esto ayuda a que muchas personas que quizás están teniendo dudas de cómo hacer con estos papeles lo hagan de forma gratuita, acompañada. Tenemos afortunadamente dentro de esa red a personas abogadas especialistas en extranjería. También tenemos a traductores que pueden estar logrando esas traducciones de legalizaciones que se necesitan, por ejemplo, en el caso de los certificados de antecedentes penales. Y muchísima gente de distintas disciplinas poniendo el corazón y el tiempo para acompañar a estas personas a que el trámite se haga de manera efectiva.
1: Sí, es bastante bonito, la verdad. Ves que ciudadanía y entidades y profesionales independientes se unen, ¿no?, para facilitar. Yo creo que lo que está pasando también en esta ciudad es bastante, yo creo que debe ser un ejemplo a seguir. No sé si en muchas otras ciudades está pasando esto. Ojalá que sí. Ojalá nos escribáis a la radio contándonoslo, las experiencias de apoyo comunitario, la verdad, pero creo que es bastante maravillosa esta experiencia. ¿Cómo surge esta red de apoyo, Cintia?
2: Precisamente desde lo autogestivo, con personas preocupadas y curiosas sabiendo que se venía esta regularización y empezando a organizarse, como surgen los movimientos y los colectivos o quizás las iniciativas que para una cuestión determinada en lo social sabemos hacer. Así que pues se corrió la bola, lo digo como diría yo en mi barrio, de que esto estaba sucediendo y se empezaron a apuntar más y más personas. Y como te digo, hay un trabajo voluntario enorme de muchísimas personas que están organizando, por un lado, la difusión, con campañas de difusión, para que esto llegue a la mayor cantidad de gente aquí en la ciudad, pero también en los territorios más alejados, de la Vega de Granada, en territorios de Baza, en territorios más cercanos a la costa, e incluso tenemos intenciones de que llegue también a la zona de las Alpujarras, en comunicación con cuanta asociación, partido político, espacio nos habiliten para poder llegar y, por un lado, hacer estos acompañamientos de asesorías en relación a cuáles son los documentos que se tienen que ingresar, en algunos casos más complicados la derivación a especialistas en extranjería y también la posibilidad de que aquellas entidades que pueden emitir certificado de vulnerabilidad nos acompañen y podamos emitírselo in situ a las personas que están necesitando ese papel. Por un lado, entonces, como te decía, están organizados en la difusión, pero algo importante también es que se están realizando desde que comenzó esto distintas iniciativas para poder recaudar dinero, porque como bien decíamos, por un lado, uno de los requisitos que tiene que ver con el certificado de antecedentes penales, de alguna forma, por lo que sea, ya sea que porque hay que enviarlo desde el país de origen, porque necesita una traducción y por las distintas complicaciones que puede tener, va a requerir de un costo, y por otro porque cada una de las solicitudes requiere del pago de una tasa. Entonces, previendo que estamos hablando de personas, por las cosas que ya estabas diciendo recién, les resulta difícil acceso, la posibilidad de contar con ese dinero, estamos teniendo un fondo que esperamos siga creciendo a lo largo de este tiempo, porque después de haber comenzado con los acompañamientos, tanto la red como, bueno, vos también lo debes saber, como trabajando para una entidad que acompaña a personas migrantes, venimos como informando. Creemos que en este último tramo que prevé este Real Decreto se vienen entonces precisamente ya las solicitudes. La gente ha juntado la información y ahora se viene la parte de ingresar las solicitudes a estas opciones que hace un ratito contábamos.
1: Además de esta maravillosa red de apoyo, hay también una red de entidades colaboradoras que decía antes que están autorizadas a emitir informes de vulnerabilidad, ¿de acuerdo? Hay varias y lo podéis encontrar en la página del Ministerio de Inclusión, ¿de acuerdo? Ahí se puede buscar por ciudades y se puede ver en Granada, pero las que 100% conozco que están emitiendo certificados de vulnerabilidad son Asociación Amigos de Marruecos, Centro Sociocultural Zaidín y Granada Acoge. Esto nos lleva también, nos va encarrilando hacia críticas de este proceso y dificultades. Por ejemplo, a mí se me ocurre lo primero, que es lo público. ¿Dónde está lo público en todo esto? Estamos hablando de entidades, estamos hablando de red de apoyo ciudadanas, profesionales, lo que tú quieras, de gente migra, colectivos. ¿Y dónde está lo público aquí? ¿Qué se supone que tiene que cubrir estas cosas?
2: ya hemos escuchado, yo me voy a hacer cargo de mis palabras, a la alcaldesa aquí de Granada tirando las pelotas afuera diciendo que el gobierno estatal no le ha brindado la infraestructura necesaria para que los servicios sociales están llenos de funcionarios públicos que tienen que cumplir precisamente con las funciones para las cuales les pagamos todes, y se trata ni más ni menos que de poder hacer lugar a las solicitudes de personas migrantes y rellenar un formulario para el certificado de vulnerabilidad. Parece que las funciones básicas de los funcionarios públicos no están garantizadas precisamente para los colectivos más vulnerables, porque hablamos de servicios sociales. Si ellos, que son los responsables de hacerse eco de las necesidades de los colectivos vulnerables, no pueden dar una respuesta, es lamentable que la ciudadanía y los colectivos que, bueno, que no tienen a tantas personas, que trabajan para ello en condiciones también de precariedad del tercer sector, tengan que hacerse cargo de algo que los servicios públicos no se están haciendo cargo.
1: La verdad es que es bastante humillante. El caso de Granada es una cosa humillante porque le ha adelantado por la derecha la ciudadanía a los servicios públicos. Yo creo que aquí se ponen en juego varias cosas, ¿vale? Se ponen en juego que hay una falta de especialización. Hay una falta de especialización y de formación específica en este tipo de procesos en las instituciones públicas. La hay en servicios sociales comunitarios y en servicios sociales especializados, la hay. Y cuando digo especializado, te estoy hablando de que tenemos un servicio de atención jurídica para las personas migrantes, que si hay alguna persona migrante escuchándonos ahora mismo, que me diga quién ha ido a ese servicio, quién lo conoce y si ha ido y lo conoce, si le han hecho caso. Esto no funciona, no funciona, ¿vale? Entonces, por favor, si tenemos un servicio de atención jurídica específico para personas migrantes, ¿cómo es posible que eso no esté funcionando? ¿Cómo es posible que ese no sea el centro de gravedad de este proceso? Por favor, es increíble y bastante humillante que lo que esté pasando es que la ciudadanía se está organizando muchísimo mejor que se organizan las instituciones que tienen recursos públicos. Entonces, ahí viene la infradotación económica. Los servicios sociales en Andalucía en general, pero los servicios sociales en Granada están bajo mínimo. De hecho, las compañeras, yo porque soy trabajadora social, mis compañeras públicas, que están en lo público, llevan protestando de que no tienen ningún tipo de recurso para poder trabajar, ¿vale? Trabajar y dar las ayudas y los recursos que les corresponden a las personas es bastante fuerte. Llevan una lucha bastante fuerte que podéis verla también en redes, podéis seguirlo, es SOS, Servicios Sociales. No es por falta de intención. Yo conozco muchísimas compañeras que han estado deseando, presionando a sus superiores, presionando a las direcciones para poder apoyar, intentando hacerlo, muchas compañeras yéndose a la red, ¿vale? Sí, y apoyando ahí abogadas, trabajadoras sociales, ¿vale? Porque no podían hacerlo desde su lugar de trabajo. O sea, es que no es falta de intención de la gente, no es que la gente no quiera, es que están infradotados y además no se dieron unos criterios hasta bastante tiempo después, ¿vale?
2: Esto habla de una ineficiencia en la gestión administrativa de quienes ocupan los cargos que podrían dar respuestas a esto, no de las trabajadoras y trabajadores, sino más bien estamos hablando de quienes gestionan estas administraciones.
1: Totalmente. Y después también pasa una cosa que se utiliza políticamente y entonces la alcaldesa sale y dice, ¡ay, no tenemos más gente, no podemos hacernos cargo! Y esto es una incitación al odio, porque hay muchas personas que van a los servicios sociales, ¿vale? Y que encuentran su apoyo ahí y que se les ha hecho creer mediante las noticias que por este proceso de regularización ahora todo estaba colapsado y no se les iba a atender más. No, amigui, los servicios sociales están colapsados de siempre, ¿de acuerdo? Eso es así, por lo infradotados que están. Y esto es muchísimo más terrible cuando hablamos de lo rural.
2: Nos encontramos con que en muchos lugares de los que las compañeras ya vienen visitando desde que comenzó el trabajo de la red, carecen de servicios sociales en los lugares, porque creo que más temprano me comentabas que tiene que ver con un número que no recuerdo cuál es.
1: 50.000 habitantes.
2: Vale.
1: De 50.000 habitantes.
2: Cuando no se... Bueno, ya sabemos lo que significa el vaciamiento de lo rural y de los pueblos aquí en Andalucía por las propias condiciones de este capitalismo voraz que bueno, que empuja a la gente a salir de los pueblos, pero que además también hay muchas personas, precisamente por lo que significa el costo de la vida y los trabajos a los que se puede acceder siendo persona migrante, que sí habitan lo rural y los pueblos y que se encuentran desamparados de los servicios sociales. Es allí donde entonces nos estamos pensando desde la ciudadanía y desde este trabajo de corazón que estamos haciendo en la red, de poder llegar a esos lugares, y cuando las compañeras han llegado se han encontrado con multitud de personas, en la mayoría de los casos jornaleros, muchas compañeras trabajadoras internas que están en los pueblos, que se encuentran con muy poca información, que para poder encontrar un turno de algunos lugares tienen que poder realizar, ya saben ustedes que el servicio de transporte público no comunica a los pueblos con las ciudades más cercanas, entonces es, la verdad, una osadía y casi una epopeya poder llegar a poder tener un papel como lo que significa el certificado de vulnerabilidad.
1: El papel del certificado de vulnerabilidad, pero el no tener oficinas para presentarlo. O sea, no poder presentarlo de manera presencial porque tu pueblo, la localidad en la que vives, no tiene más de 50.000 habitantes y te tienes que ir a la próxima. Y tú dices, Andalucía vaciada. Sí, pero no como Castilla-La Mancha, no como Castilla-León. O sea, pienso, oye, ¿esta gente cómo lo están haciendo? Nosotras hemos tenido gente llamándonos de Asturias, en plan, oye, que vamos para abajo, ¿sabes? O sea, viajamos. Viajamos porque no hay nadie aquí que nos atienda, no hay nadie en un radio terrible. Si está accesible vuestra asociación, vuestro colectivo, vuestra organización, vamos para allá. O sea, es bastante fuerte.
2: En el fondo, abandono, es no garantizar los derechos básicos, porque si no lo tenés, si no tenés un sitio, si estás diciendo este abandono al que haces referencia, es como, entonces no puedo ejercer el derecho que me estás diciendo por un lado que voy a empezar a tener, no lo puedo ejercer.
1: No puedo, y esa es una de las grandes críticas de esto. O sea, hacemos supuestamente, nos inventamos un proceso, buen rollismo, y ahora resulta que lo ponemos difícil. Ahora depende de dónde viva. Entonces, oye, también este urbanocentrismo, ¿no? Abandonando lo rural, pues por favor, ¿no? Yo creo que un poco de darle una pensada a esto. Y bueno, yo creo una de lo más sangrante, que ya me habló un poquillo de ello, el certificado de vulnerabilidad.
2: Maldito papel.
1: ¿Qué coño es eso? De verdad, perdonadme, bueno, el lenguaje.
2: En esta, ¿qué coño es eso? En esta super burocracia que nos da la bienvenida a quienes venimos de otros territorios que tiene el Estado español, le ha sumado con muchísimas críticas, porque de verdad que acá hay un proceso, como he repetido varias veces, de lucha y organización de las personas migrantes para lograr esta regularización extraordinaria, pues resulta que no pudieron con la pulseada y entre los requisitos que estábamos diciendo, si no tenés esto que decíamos antes de poder demostrar una oferta de trabajo, un contrato de trabajo o encontrarte conviviendo con personas menores, mayores o en situación de discapacidad, resulta que lo que le sucede a las personas de mayor vulnerabilidad es que tienen que presentar un papelito con un formulario que exprese de manera detallada, porque es verdad que hay que rellenar unas crucecitas de alguna de las situaciones, que te encontrás en situación de vulnerabilidad. Parece un chiste. La situación de encontrarse en situación administrativa irregular, esto que más de una vez hemos hablado y que hoy estamos diciendo nuevamente que provocan las leyes que regulan los estados-nación de los nortes globales, diciendo que hay algunas personas que no son consideradas personas, aunque trabajen aquí, aunque aporten al bienestar y a la diversidad y económicamente al sostenimiento de la vida de este país, porque los servicios de las personas trabajadoras del hogar y de los cuidados, los servicios de la agricultura sostienen a la economía de este país, sostienen a Andalucía en concreto, no son consideradas personas. En muchos casos, este certificado de vulnerabilidad acentúa esa forma de mirar a las personas, esa política. Desde la red y también las organizaciones y las asociaciones lo estamos viendo todo el rato, estamos haciendo una crítica importante sobre ello, porque más de una vez cuando hablamos de cuestiones de grupos vulnerables como las mujeres, como el colectivo LGTBI, como cuando hablamos de las personas racializadas, insistimos en la no revictimización, y este requisito que ha emanado del Estado no hace otra cosa que volver sobre las historias vulnerables de las personas migrantes para tener que detallar en un papel que se encuentran en una situación de vulnerabilidad.
1: O sea, es que una institución te certifique la vulnerabilidad, de verdad. O sea, se nos está yendo la olla. Yo creo que esto la han hecho a mala leche. Me parece indignante, me parece repugnante y además me parece tremendamente racista que las personas tengan que ir con un papelito para que se lo sellen, tío, con su nombre y marcar una casilla de cuál es tu vulnerabilidad. Que las casillas son: estoy en una situación de explotación y abuso. Oye, por favor.
2: ¿Tengo imposibilidades de acceder a una vivienda digna? Claro.
1: No tengo posibilidades de acceder a una vivienda digna, dice. O dificultad de acceso al empleo. Vamos a ver, colega. Si soy una persona en situación irregular, no tengo autorización de trabajo. Eso no es de cajón. ¿Alguien se lo tiene que certificar? Riesgos psicosociales. Oye, carencia de ingreso económico. Suficiente. De verdad. Oye, no. Se les ha ido la olla un montonazo y además han dificultado muchísimo este proceso. Se lo podían haber saltado directamente. O sea, este propio proceso de regularización se hace entendiendo, según la propia norma, o sea, según lo que ha hablado el gobierno, entendiendo que hay un montón de personas vulnerables, ¿vale? Un poco para hacer un poco el ejercicio de reconocimiento de que eso existe. Entonces, de verdad, que te lo tenga que certificar una entidad, una institución, la administración pública, yo de verdad, increíble.
2: Ojalá las tomemos cuando todo esto termine, porque la verdad es que no nos están dando los tiempos vida a quienes estamos involucradas en este proceso, podamos hacer una crítica profunda a cómo nuevamente, bueno, como recrudece el Estado con sus políticas de violencia estructural racista, este tipo de formas de acceder a los derechos para las personas migrantes y racializadas.
1: Totalmente. Y además, y yendo a cerrar un poquito ya este especial, sí queríamos señalar un poquito, ¿no? Detenernos en, hablando del racismo, ¿no? De estas medidas racistas. ¿Cómo todo esto afecta también? No sé si estáis viendo las paradas de los buses, toda esta campaña de Vox, de racista tremenda, ¿vale? Que nace, emana de muchísimo antes que este proceso de regularización, ¿no? Que le quieren echar la culpa a esto, pero ahí hay un pedazo de pozo que no veas.
2: Por un lado, creo que es súper irresponsable que esta información circule con la campaña de odio que se le ha hecho al gobierno estatal, porque nuevamente desconoce que no hay otra razón por la cual esto esté siendo posible, sino es por la organización y la lucha de las asociaciones, personas y colectivos migrantes y racializados. No voy a dejar de decirlo porque no se trata de la figura del presidente actual ni nada que se le parezca. Entonces, como estrategia política, Vox está usando este tipo de cosas para poder atacar directamente, por un lado, a quien se encuentra actualmente en el poder, que poco me importa hablar sobre esto, pero sobre todo lo que estabas diciendo recién, con una campaña que va atacando directamente a la población migrante, haciéndole entender al resto de la ciudadanía que el no acceso a los servicios públicos de la sanidad, de la educación, del cuidado de las infancias, está directamente relacionado con la población migrante. Es decir, han aprovechado este momento que, como bien decíamos, es ni más ni menos que un pisito de dignidad para reconocernos como ciudadanos de esta, bueno, incluso como personas simplemente que estamos habitando este territorio en relación a nuestras facultades administrativas y la posibilidad de tener un trabajo digno, como cosas básicas de derechos humanos, se han aprovechado este momento histórico para dar caña específicamente al colectivo migrante como el culpable de todos los males, sin atender a lo que ya veníamos diciendo, a la inacción de gestión de las administraciones públicas, a cómo está organizado en relación a al presupuesto y a la coordinación, los distintos derechos que tenemos básicos de acceso a la salud, de acceso a la educación, cómo se está privatizando esto, en vez de poner el foco en quienes verdaderamente están llevándose los capitales públicos para otro lado y privatizando los derechos básicos, culpamos a la población vulnerable racializada e inmigrante.
1: Hay muchísimo bulo en todo esto, que si son los primeros que acceden a los derechos públicos y sociales, o los únicos, o que colapsan los servicios. Esto es un pedazo de bulo y una mentira tremenda. Las personas migrantes en situación irregular no reciben

0: miremos la estructuralidad del mundo, miremos la construcción de la frontera, miremos un poco el mantenimiento de un sistema colonial que está asfixiando ¿cómo? A otros países. Por favor, o sea, al capitalismo, a la globalización. Tú miras eso y tú lo entiendes. ¿Y tú no entiendes la migración? Y a ti te faltan luces.
1: Como dice Chaima, como dice la compañera, que a mí me parece como súper ilustrativo, siembra colonización, cosecha migración. Y comprender esa lógica geopolítica básica de que si los nortes globales, y en eso hay que hacerse cargo de que España forma parte de esa lógica, forma parte de la Unión Europea, mientras continúa el expolio sobre el resto de los territorios, mientras sigan sometiéndolos a zonas de sacrificio en donde no nos quedan muchas opciones que salir porque se expulsa. Hablabas la vez pasada de incluso un fenómeno que va lamentablemente a ir en ascenso, como son las migraciones por el cambio climático, por esta crisis climática originada por el expolio de los recursos que ya no dan abasto para poder sostener las comodidades del norte global, pues entonces les venimos a golpear la puerta. Y no es que vamos a invadirlos, que no hay lugar, como dice Vox, para toda América Latina y para toda África, sino es que en este lugar hay espacio para todos. La diversidad tiene muchísimo que aportar a este país y a estos territorios, como lo han sabido hacer desde hace siglos, y esto también hemos hablado más de una vez. Entonces, no solo es un ataque a la memoria histórica de este territorio que pisamos, sino también es un gran ataque a los derechos humanos que nos tenemos que seguir recordando que tenemos simplemente por el solo hecho de ser personas y que reconocen que deberíamos tener acceso a lo básico.
0: Se exageran, además, se exageran las cifras de personas migrantes que llegan anualmente a la frontera sur, por ejemplo, ¿vale? Se exageran muchísimo, se exageran las personas que se quedan. ¿Sabes lo que nos exageran? Las personas que mueren en el mar intentando llegar, las personas que mata a la policía, las personas detenidas por la policía, las personas deportadas. Eso no se exagera, oye, eso no se ve. ¿Vale?
1: De esos números no se habla, no los tenemos en las portadas.
0: Vaya, no se habla. Pero necesitamos muy, muy, muy, muy urgentemente poner aquí en el centro a los derechos humanos, ¿vale? Porque si no, fatal. Esto, lo primero de lo que estamos hablando. Pero además, en serio, yo lo pienso, ¿a quién beneficia que sigan las personas en situación irregular? Está claro, ¿no? A los explotadores, tío. A los explotadores, a los dueños de empresas, a la gente que quiere tener a la gente explotada laboralmente, a los que tienen las redes de trata. Es que, ¿sabes qué te digo? Al final solo beneficia a esa gente.
1: A los hacendados que tienen un pedacito de tierra y que en vez de tener a sus trabajadores jornaleros en condiciones dignas, porque ya sabemos que sostienen la agricultura de Europa entera, los mantienen en condiciones inhumanas. Y que, insisto, cuando estás hablando de las noticias, no terminamos hablando de las muertes en los invernaderos, de las condiciones de abuso sexual, de abuso laboral que tienen las compañeras y los compañeros que viven esas situaciones de manera diaria. Creo que, bueno, vamos a ir con la que estábamos haciendo esta crítica grande porque nos parece que este proceso de regularización, entre otras cosas, pone arriba de la mesa el desafío grande que seguimos teniendo como sociedad para construirnos como antirracistas. Así como es importante seguir insistiendo sobre una conducta individual y colectiva que necesitamos como sociedad desde el antirracismo, quizás sería bonito poder cerrar esto que hemos querido hacer de manera conjunta ambos segmentos que tenemos en De Raíz con algunas reflexiones bonitas de lo que sí está trayendo a pesar de todos estos discursos de odio y que siempre contrarresta y que por supuesto que nos da esperanza para seguir porque no es una utopía sino que es una realidad que este proceso está trayendo también consecuencias de organización comunitaria y la posibilidad real de que muchas personas accedan por fin a la regularización. Entonces, bueno, no sé si, cómo lo estás viendo desde tu lugar, qué quisieras comentar en eso.
0: Creo que esto nos da la oportunidad de construir un mundo más rico, más enriquecido en cultura, en personas, en derechos, nos da la oportunidad

0: de estar en un proceso muy importante para mucha gente. Así que desde aquí llamo muchísimo a la organización comunitaria, al apoyo, al refortalecimiento de esta red de apoyo que ya está, porque seguimos necesitando gente. Así que porfa, porfa, llamamiento a que las personas se vengan.
1: Voy a volver a insistir sobre la alegría, porque así como se nos revuelve el estómago con lo que decíamos recién, también se nos llenan los ojos de lágrimas y se nos desbordan las sonrisas, porque somos un montón y podemos ser muchísimos más, dando de nuestro tiempo, de la forma en la que veamos, tanto aportando dinero como yendo a las reuniones y sabiendo qué podemos llegar a hacer en cada una de las tareas que se vienen con la red y con las entidades colaboradoras, que estamos todo el tiempo comunicadas, ambos sectores, entidades colaboradoras y la red de apoyo. Que nos sigan, por favor, que hay muchas compañeras y compañeros dispuestos y estoy segura que les van a dar un lugar. Continuamos hasta el 30 de junio y continuaremos con más cosas. Es una alegría enorme ver cuando efectivamente podemos sacarle una cita a una persona, cuando esa persona nos cuenta que ya metió la solicitud. Es de celebración para cada uno de nosotros, porque el objetivo es claro. Queremos que todas las personas en situación administrativa irregular de Granada Ciudad, pero de toda Granada, puedan regularizarse. Estamos para eso y vamos a poner todos nuestros esfuerzos. Invitamos a la audiencia a que se sumen, a que nos sigan en las redes, a que difundan esta información de que existimos y de que existen las entidades colaboradoras. No vamos a parar. Aquí se nos están yendo todas las energías, porque esta es nuestra intención más grande.
0: Muchísimas gracias, Cintia. Perfectas últimas palabras. Os vamos a dejar todas las redes, ¿vale? De la red de apoyo escrito, ¿vale? Aquí, en el blog. Así que espero que nos sigáis y que esto no se termine aquí, ¿vale? Que sigamos luchando, que esto nos sirva para juntarnos más, por favor.
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3: Pues después de esta sección especial que han hecho nuestras compañeras de Escándalo Público y de Más Allá del Antirracismo, a las que mandamos un abrazo enorme desde aquí, agradecemos que se hayan juntado para ser altavoz de esta campaña, que bueno, como decían ellas, está siendo un poco contrarreloj por el poco tiempo que hay, y eso, le agradecemos que hayan hecho aquí en De Raíz este especial, y que De Raíz pueda servir como altavoz y como espacio de difusión de la campaña y de los recursos. Y eso, le mandamos un abrazo muy grande. Y pasamos otra vez a nuestro espacio musical. Tenemos a Miriam otra vez. Hola, Miriam.
4: Hola, hola.
3: ¿Qué tal? ¿Cómo andas?
4: Pues bien, bien. Aquí sigo muy agústico aquí en el programa. ¿Vosotras?
3: Bien, bueno, te decía antes que andaba estresada, no sé qué, yo también. Yo ando un poco así. Sí, ando un poco, no sé si esto es bajón primaveral o qué, pero
4: ya,
3: sí.
4: Ya, es que floja. También tiene esa cosa. Sí, perdón que te interrumpo. También tiene esa cosa la primavera, ¿no? Que por un lado es como muy para afuera, muy florecer y tal, pero también está como esta, la astenia esta que te deja un poco cao.
3: Yo estoy recogiendo cable, yo estoy para adentro.
4: Bueno, pues está bien darse el espacio, ¿no? También.
3: Sí, sí. ¿Y con qué seguimos, bueno, la selección musical?
4: Bueno, pues mira, justamente esta canción habla más de estar para adentro que estar para afuera. Es de un grupo suizo que se llama Black Sea Dahu, que significa Dahu del mar negro. Que bueno, Dahu es como una criatura mitológica de la cultura popular de Suiza, Francia y algunas zonas de Italia, que es como una especie de cabra, bueno, como entre una cabra y un ciervo. Y bueno, este grupo es la segunda vez que lo pongo en el programa, que creo que juraría que nunca o casi nunca repito grupos, pero es que en este caso es que les vi en directo hace un par de semanas y me volví a quedar absolutamente embobada con este proyecto, que es un grupo liderado por Janine Catherine junto a su hermana Vera y su hermano Simón, pues un poco ahí al frente de los directos con la guitarra, el bajo, el violín, las percusiones y la flauta, y a las que se suman otros dos compis a la batería y los teclados. Y bueno, es una banda que se definen como folk urbano o indie pop, que empezaron en 2018 y bueno, han sacado varios discos que os los recomiendo un montón todos. Y bueno, pues han tenido un alcance pues bastante internacional haciendo pues conciertos en salas. Y bueno, pues hace unas semanas las vi en Madrid presentando un disco nuevo que se llama Everything. Y pues que lo sacaron este 20 de febrero. Y bueno, pues hacen bastante alusión a, pues por ejemplo, a la muerte y a temas pues súper profundos, ¿no? Cosa que a mí me encanta. Y bueno, de hecho la canción que vamos a escuchar cuenta una historia súper mística que Janine, la cantante, contó en el concierto que me gustó un montón y bueno, pues os la quería compartir aquí. Y bueno, pues contaba que su padre ha muerto hace poco tiempo y que ella salía mucho a pasear por el bosque porque para ella era como un símbolo de, pues, de ir a buscar a su padre, ¿no? Entonces, de repente vio una roca que se parecía a un dragón de Komodo y ella pues se imaginó que el dragón le hablaba y le decía: tienes dos opciones, si sigues buscando a tu padre y vienes hacia mí, pues te comeré y morirás. Y por otro lado, si te quedas donde estás, pues tienes la oportunidad de ver qué te depara tu propia vida, ¿no? Y al final, pues ella como que decidía quedarse consigo misma para buscar su propio camino. Y bueno, que con toda esta historia compuso una canción que se llama The Dragon y pues que a mí me recuerda mucho la importancia que tienen a veces la simbología, ¿no? Y los rituales muchas veces para superar procesos emocionales difíciles. También vosotras me acuerdo que dedicabais unas palabras hace un par de programas a una persona que ya no está. Así que bueno, esta canción que sea un poco como un poco de acuerpe, que os la dedico también a vosotras chicas y espero que os guste mucho.

0: Y pasamos a nuestra sección Rayo que no cesa. Como decíamos en la presentación, hoy Cri abre un melonazo que es el del tema de la salud en mujeres. Y nada, deseando escucharla, dejamos con ella.
1: Bueno, pues aquí estamos en mi último programica de la temporada. Y vaya temporada hemos pasado. Hemos reído, hemos llorado, nos hemos indignado de todo. Y aquí estamos, como siempre, construyendo y muy contenta de estar aquí. Y bueno, quería acabar la temporada con un tema que me revienta mucho y que siempre he querido traer. Pero claro, me toca al final muy de cerca también, yo creo que a muchas. Y no sabía cómo enfocarlo, pero he dicho, bueno, para adelante. El tema es el sesgo de género en la salud. Hace unos días vi una noticia que me dejó muy mal cuerpo. Una mujer sevillana de 37 años muere hace una semana a causa de un tumor cerebral. El diagnóstico que le habían dado era estrés. Y le recetaron psicofármacos y... Es otro caso más de una mujer que se queja de unos dolores, de una sintomatología que nota en su cuerpo y sabe que es atípico, y la reacción es omisión de ayuda, luz de gas y ridiculización, una vez más. A ti no te pasa nada, lo único que te pasa es que estás nerviosa. En mi anterior programa hablé un poco de la degradación histórica de la imagen de la mujer y de la psiquiatrización de nuestra conducta, sobre todo cuando salimos un poquillo de los roles de género tradicionales, capitalistas y cis-heteropatriarcales. Y como continuación a este programa, pues quería hablar de otra de las grandes desigualdades, que es esto, el sesgo de género en salud, porque también nos enfrentamos a muchos estereotipos de estar loca, de estar emparanoiada, tiene muchísimo que ver. Entonces quería hacer como una pequeña continuación. Ya partimos de la base de que existe una creencia de que las mujeres no tenemos tolerancia al dolor, de que somos más sensibles y débiles en comparación a los hombres. Esta supuesta sensibilidad, que va muy unida a una supuesta necesidad del drama e inestabilidad emocional que aparentemente nos caracteriza, hace que cuando las mujeres insistimos en que tenemos dolencia, pues se nos tome menos en serio. Y con frecuencia, como en el caso de esta chica sevillana, se relaciona la sintomatología que describimos pues como algo mental, algo que lo ven y piensan que es psicosomático. Además, con esa prepotencia de a esta tía lo que tiene es ansiedad y encima todo no lo sabe reconocer. Dato interesante, las mujeres vamos más a consulta médica que los hombres. Las estadísticas dicen que hay una mayor presencia de mujeres. ¿Y esto qué nos sugiere? Evidentemente que en contraposición los hombres van menos. Pero no porque seamos más paranoicas. Esto es consecuencia directa de la masculinidad hegemónica, que sostiene la idea del hombre fuerte y estoico que aguanta el dolor, ¿no? Que va de temerario por la vida y que le da igual, que yo lo aguanto, y al final conlleva que los hombres, por estadística también, tienen tasa de mortalidad más elevada y menos esperanza de vida por no prestar atención a estos síntomas, y cuando va muchas veces ya demasiado tarde. Sin embargo, la conclusión que se trae, como digo, es que tendemos más nosotras a la hipocondría y la exageración. Es para pensarlo sobre todo en los tiempos que vivimos. En plan, ¿hasta qué punto tú te crees que va a tener ganas una mujer de pedir una o 20 citas médicas, repetir los mismos síntomas, insistir una y otra vez, recibir todo tipo de medicaciones que te dejan el cuerpo hecho una mierda, que muchas veces te sientes fatal y tú no te las quieres tomar, que te derivan a un especialista, estar con suerte cerca de un año para que te atiendan presencialmente y luego a ver si no te tienen que dar más citas o hacerte más pruebas? ¿De verdad creéis que queremos pasar por ese suplicio voluntariamente? Que por cierto, me gustaría ver estudios y estadísticas de la cantidad de gente que no pide citas médicas o las pospone hasta el extremo porque no tiene tiempo. Sobre todo que fueran desglosadas por género. Me gustaría mucho verlas. Porque en este sistema, con los ritmos que llevamos, de casa al trabajo, del trabajo a la compra, de la compra a casa, de la casa al gimnasio, con suerte del gimnasio a ver a tu amigo si tienes tiempo de hacer un poquito de vida social y familiar. ¿Cuántas veces habéis escuchado la típica conversación de tía, todavía no has pedido cita con el médico? Pues es que voy de culo estos días, la semana que viene ya la pido. Y así. Así vamos. En general pasamos la vida posponiendo cada vez más cosas, yo creo. Ir a ver a los abuelos o ir a ver a los padres. Ir al médico, volver a cocinar una receta que te gusta mucho pero no tienes tiempo. Y últimamente es que no paro de pensar en lo atomizadas que estamos como sociedad y cómo los posponemos todo en pos de ser productivas y eficientes. Hoy me levanto, voy a trabajar y me voy a ceñir a sobrevivir y ya mañana, la semana que viene, haré este plan que tengo en mente y al final pues no lo hacemos nunca. Y me da mucha pena. Pero bueno, volviendo al tema médico, que las mujeres como que tenemos más relación con los cuerpos pienso y con los sentires, porque al final recae en nosotros mucha responsabilidad sobre los cuidados. Al final te toque más o menos de cerca, tú aprendes. En la mayoría de las familias, quien está pendiente de llevar a los niños al médico y de cuidar a las personas mayores y dependientes son las madres. Y al final las conversaciones que tú le escuchas a tu madre son que la abuela se tiene que tomar el Sintrón, que tiene mala circulación, que a tu tío le han sacado colesterol, que tiene que dejarlo frito, que a ti te duele la garganta, pues te toma un jengibre, que te duele la barriga, te toma una manzanilla, y vamos aprendiendo, sobre todo si somos niñas, vamos interiorizando muchas cosas. A mí esa parte me flipa porque me hace pensar también en la época histórica en la que las mujeres teníamos el control sobre los conocimientos en sanación, hasta que llegaron y nos dijeron, tú si curas con hierba y ungüento, eres una bruja. Y a partir de ahora lo único que van a tratar el temita de la curación van a ser personas con estudios. Y como da la casualidad que las mujeres no podían estudiar, pues todo a partir de ahora va a ser cosa de hombres. Y al final le hemos acabado dando la vuelta, porque ha perdurado muchísimo, por sobre todo los siglos, los remedios de la abuela, que a mí me flipan. Remedios y costumbres que se han transmitido de generación en generación y que me lleva a pensar en la importancia de la colectivización de los saberes y de los recursos, ¿no? Y cómo a veces nos vemos sin ayuda y sin remedio porque una persona, generalmente un señor, piensa que estamos somatizando. También es verdad que nosotras escuchamos más. Siempre digo que las redes de apoyo que tejemos las mujeres es una fortaleza para nosotras, para ayudarnos a darnos cuenta de que estamos con un capullo, para contar una experiencia de acoso o violencia y sabes que sigues para tanto, que no estás sola, que es normal que te afecte, para no sentir un síndrome de la impostora y darnos cuenta que tenemos que valorar más lo que hacemos, o más bien quiénes somos. Y en todos estos temas y también en temas de salud nos ayudamos mucho, y lo que no te resuelve el médico a veces te lo ayuda a resolver una amiga. O sea, yo por ejemplo la primera vez que tuve candidiasis, me acuerdo, me acojoné un montón y se lo dije a una amiga medio llorando, súper jovencita, me acuerdo, diciendo, tía, que tengo picores, que tengo un flujo raro y si he pillado algo, pues sí, yo soy muy cuidadosa. Y me dice, pero tú acabas de tomar antibióticos. Y le dije, pero que no me cambies de tema, que no sé lo que tengo. Y así me enteré que la candidiasis se tenía lugar muchas veces cuando tú tomas antibióticos, porque no me lo había dicho nunca nadie, porque no sabemos de estos temas. Cuando doy talleres sobre igualdad de género, me gusta preguntar, cuando hablo de desigualdades, pregunto, ¿sabéis decirme cómo son los síntomas de un infarto? Y pues claro, me hacen lo típico del gesto con la mano en el corazón, el brazo izquierdo y tal, y digo, muy bien, ¿y ahora cómo son los síntomas de un infarto en mujeres? Y la gente se queda callada y me mira y me dice, bueno, pues son iguales, ¿no? Y digo, pues mira, no. Son síntomas como cansancio extremo, dolor de mandíbula, síntomas gastrointestinales como diarrea o vómito, y la gente se queda pues flipando porque no lo saben, porque nadie nos lo explica. Y es flipante, ¿no? Porque en caso de infarto las mujeres tienen más posibilidades de morir que un hombre. Hay menos posibilidades de que se pueda controlar y estabilizar a la persona. Y es la principal causa de muerte en mujeres por encima del cáncer. Entonces, sabiendo todo esto, yo me pregunto, ¿cómo coño no se pueden esforzar un poco más en que aprendamos supervivencia básica? Entre la violencia machista y esto, a veces que es difícil no sentirse muy jodida y muy acojonada, porque sientes que tu vida importa mucho menos, que vas a tener poco apoyo si te pasa algo, porque no le dé la gana, porque ni siquiera sepan cómo ayudarte. Sin tener en cuenta los factores biológicos, genéticos o endocrinológicos, incluso sociales, se ha estudiado históricamente el cuerpo del hombre cis sin pensar que a nosotros las enfermedades nos afectan de manera diferente o se manifiestan de forma distinta. Pensemos que Hipócrates fue el primero en coscarse de que las fiebres actuaban diferente en hombres y mujeres. Pues no fue hasta los años 90 cuando dijeron los investigadores de incluir a las mujeres en los ensayos clínicos, en los años 90, hace nada. Y actualmente los ensayos clínicos sí que se realizan con hombres y mujeres, pero los resultados no se aportan segregados por género. Por edad y otros factores sí, pero por género no. Lo cual la verdad que ayudaría bastante más a conocer sobre nuestra salud. Y vuelvo a preguntarme, ¿pero por qué no se hace? Se han publicado evidencias de que hay como en 700 enfermedades que existe un mayor retraso de diagnóstico en las mujeres con respecto a los hombres. Entre ellas el cáncer. Yo me acuerdo mucho, y siempre que hablo de este tema, del caso de la periodista y fotógrafa Olat Vázquez, que falleció hace unos años a causa de una negligencia y desatención sanitaria. Yo conocí su caso porque la encontré por redes, ella subía fotos y explicaba cosas acerca de su enfermedad, de la quimio y tal. Y un día pues contó su caso en un hilo de Twitter, cada vez que lo leo yo me pongo mala. se empezó a encontrar mal, a perder peso, tenía mucho dolor, estuvo mucho tiempo yendo al médico y le decían que eso no era nada. Y al final, pues murió por un cáncer gástrico que se pensaban que era una gastritis o una celiaquía o una úlcera. Y os recito una parte del diagnóstico en cuestión que me parece súper dura y que dice ella: por fin la gastroscopia. Pienso que esa prueba marcaría el final de un año y medio de constantes molestias, dolores y malestar, pero no, era solo el principio de algo peor. Olaz, hemos encontrado varias úlceras tumorizadas en tu estómago. Le pregunto si tengo cáncer. Me dice que hay que esperar los resultados de la biopsia, pero que su aspecto no era nada bueno. Pero me dijisteis que era joven y que no tenía nada grave. Baja la mirada, salgo de la consulta, me caigo al suelo, grito, lloro, rabia, impotencia, dolor. Me da mucho coraje sacar este tema y que el mensaje predominante sea que nos quejamos por gilipolleces, cuando de lo que estoy hablando es de cosas como esta, literalmente de cuestión de vida o muerte. Que haya prejuicios y estereotipos sobre cómo son las mujeres implica que nos cuesta horrores que crean nuestra palabra en cualquier puto contexto, que si nos han violado, que si nos han acosado. Pero es que el contexto de la salud, que no te crean o crean que exageras o te inventan las cosas porque estás loca y eres una histérica, pues mira las cosas que lleva a que te mueras. ¿Por qué no te han querido atender? Porque no le ha salido de los cojones. Y luego hay otro tema del que quiero hablar, pero creo que tiene mucha chicha y esto daría para 27 programas mínimo, que es la violencia obstétrica y ginecológica. Hace poco leí que hay investigadoras que han señalado que la calidad asistencial está asociada a la jerarquía social de la paciente. Así, a mayor vulnerabilidad de la mujer, más humillante tendería a ser el trato de recibido. Yo no sé cuántas de las que me estáis oyendo tenéis historias de humillación y de mala praxis en este tipo de consultas. Porque cuando los profesionales médicos son hombres, la violencia se incrementa. Se puede ver claramente la relación jerárquica médico-hombre y paciente-mujer. Y tal es la concepción de las mujeres como seres ignorantes que pareciera que los hombres sí tienen más idea de lo que pasa en nuestro cuerpo que nosotras. Y todo lo que tiene que ver con nuestras intervenciones suele ser súper doloroso, súper invasivo o se conoce poco del tema, como la endometriosis o el síndrome de ovarios poliquísticos. Se ríen literalmente de ti en consulta, te mandan ibuprofeno, te lo he puesto en la tarjeta, el ibuprofeno, te lo tomas y verás cómo te duele menos la regla. Se ríen de ti porque parece que no puede aguantar una pizca de molestia, te vuelve a tu casa acojonada con el miedo de que no te dé otro ataque de dolor y te pille donde sea y te deje hecha polvo. Que cosas como un DIU sea tan doloroso de poner y de quitar. Una mamografía que te cogen el pecho y te lo aplastan. Y es súper incómodo y súper doloroso. Las cesáreas que a veces se practican sin que haya hecho efecto la anestesia del todo porque vamos corriendo. Los partos y los abortos. Es que un sinfín de procedimientos que todas sabemos que si fueran los hombres los que se lo hacen ya habrían inventado de todo. De hecho, hace poco sacaron como un simulador de regla para que los hombres pudieran ver lo que duele y a los 2 minutos decían, quítamelo, quítamelo. Luego tú vas al médico y dices que te duele muchísimo y no te hacen ni caso. Y al igual que los métodos anticonceptivos que recaen mayoritariamente sobre nosotras, porque siempre que sale un estudio para una píldora masculina, al final lo acaban echando para atrás porque tiene efectos secundarios como dolor de cabeza. Y nosotras, literalmente, nos podemos hacer un vestido con el prospecto de nuestra píldora, que es gigante. ¿Y eso a quién le importa? Pues a nadie, aparte de nosotras. Y en cuanto a pacientes obstétricas, pues la lista de abuso es demasiado larga para que quepa en un programa. Pero sobre todo, pienso mucho en la forma en la que se trata a las mujeres decidiendo sobre cómo y cuándo tienen que parir. Por ejemplo, se ha reportado que las cesáreas son más frecuentes los viernes y los días previos a los festivos, ¿no? Porque así meten prisa para que tú tengas a tu bebé y así te puedes ir de vacaciones antes. Yo, gracias a los textos de la dramaturga, escritora y activista Silvia Agüero, conocí la inmensa presión a la que se someten las mujeres por acelerar el parto. Ella cuenta que a su hijo, ella no lo parió, a su hijo lo nacieron. Desde el machismo y el racismo más rancio, Silvia nos cuenta la condescendencia con la que le hablaban, ¿no? ¿Cómo no te has dado cuenta que has roto agua? Si es que sois muy jóvenes, has comido mucho y has engordado, pero el niño no. ¿Y cómo le ponen oxitocina y prostagladina en vena? Para acelerar el parto, la duermen y le hacen una cesárea. Ella se despierta y se da cuenta que acaba de tener un hijo. No sabe cómo ni por qué. Recomiéndole Mi feminismo gitano para conocer un poco más de cerca. Reflexiono mucho además sobre cómo se controla el cuerpo de las mujeres según qué mujer sea. Porque a las mujeres gitanas les insiste para esterilizarlas. a toda costa, tengan hijos o no tengan hijos, mujer gitana que va a consulta, ¿tú no has pensado en hacerte una operación para no tener hijos? Y hay casos innumerables sobre esterilizaciones forzosas a mujeres gitanas. Y sin embargo, las mujeres blancas nos insisten para que tengamos hijos y cuando pedimos voluntariamente que nos esterilicen, no nos conceden esa operación. Te tienes que muchas veces a lo privado a hacértelo porque por lo público no puedes. Tú, es que yo no te voy a operar porque tú algún día querrás ser madre, pero te estoy diciendo que no quiero. Pero puede algún día cambiar de opinión y ya está. Es acojonante esta violencia, ¿no? Y cómo quieren obligar a las mujeres racializadas, a las mujeres gitanas del mundo a desaparecer y a las mujeres blancas a cumplir el rol de esposa, vasija, que pare hijos porque para eso nació. Y bueno, claro, si las mujeres hemos de ser cosidas después de parir, recordemos qué asco, que muchos médicos, qué puto asco, hacen lo que se le llama el punto para el marido, cosernos un poco más el coño para que sea más placentero para él, al estar más apretado, a pesar de que sea muy doloroso para nosotros, porque ¿a quién le importa nuestro placer? Por eso me despido ya con otro dato súper interesante, que también me cabría y seguramente habréis escuchado. Este año, 2026, se ha descubierto el mapa completo del clítoris, todas las terminaciones nerviosas y todas las dimensiones que tiene, que no se sabía que tenía. Esto, entre otras cosas, hará que la cirugía sea más segura y que tengamos menos efectos nocivos en cuanto a nuestro placer se refiere. Y claro, yo me pregunto que, por supuesto, las autoras de este mapa son mujeres. Y dices, qué guay que se sepa más sobre esto, pero si las autoras que han hecho el mapa son mujeres, mi reflexión final es que con lo poco que le gusta a los hombres seguir los mapas, ellos se van a acabar perdiendo y van a seguir sin encontrarlo. Pero bueno, nosotros ya tenemos un mapa precioso de nuestro clítoris. Y nada, me despido con esto. Cuidarse muchísimo. Un abrazo.
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3: Y continuamos después de nuestra sección Rayo que no cesa, en la cual, bueno, pues ha quedado evidenciado como en muchos otros, ¿no?, sectores de la vida las mujeres no hemos tenido en cuenta, nada más que quizás en este sector lo único que nos ha costado es la vida, cosas minuciosas, está todo hecho, no sabemos por qué las feministas todavía estamos en las calles. Después de...
0: Jopa, a mí esto me ha recordado a un programa que hicimos hace mucho, tú y yo, en otro contexto, en el que estuvimos leyendo cosas de una médica catalana que se llama Carme Valls, ¿no? Y que dio un dato que a mí se me quedó muy grabado, y es que se empezaron a hacer estudios en los que se incluía el género y se incluían mujeres, ¿no?, como condicionante en los años 90. Quiero decir, éramos adultas, nosotras.
3: Sí. Por eso está todo hecho. Esas mujeres adultas no saben por qué salen a la calle. Si simplemente su cuerpo ha empezado a estudiarse en los 90 y hace dos días, ¿no?, hemos descubierto cómo era nuestro clítoris. O sea que, en fin, después de esto continuamos con nuestra selección musical que tenemos ya al otro lado del teléfono de nuevo a Miriam. Buenas, Miriam.
4: Hola, hola, de nuevo.
3: Y nada, cuéntanos con qué cerramos.
4: Bueno, pues quiero terminar la selección musical de hoy con mucha energía y alegría, así como para irnos contentas, con un grupo muy, muy peculiar que se llama Mitsune, que, bueno, supe de su existencia porque vinieron a tocar a Zaragoza un ciclo de conciertos que me gusta mucho, que se llama Bombo y Platillo, y me quedé con muchas ganas de verles porque no pude ir al concierto, pero me llamaron la atención y, bueno, pues investigué un poco sobre la banda, que, bueno, está ubicada actualmente en Berlín y está formada por gente de Japón, Australia y Grecia, y tienen un estilo que mezcla el folk tradicional japonés con música psicodélica, cinematográfica y ritual, con una mentalidad muy punk, o sea, increíble. Sus directos son muy divertidos y os recomiendo mucho buscarlos porque además la vestimenta que llevan también es como así súper folclórica, súper colorida, se pintan la cara y además tienen pues una forma de tocar los instrumentos y de concebir la música pues bastante peculiar. La canción que vamos a escuchar es, de hecho, bueno, es un fragmento de una sesión en directo que tienen en el canal de YouTube de KEXP, KEXP en castellano, las siglas, que es este famoso canal de bandas en directo, de música en directo, que igual mucha gente conoceréis. Y si no, pues también os lo recomiendo. Y bueno, pues he elegido un trozo porque en mitad de la sesión hay, bueno, un solo de percusión, empiezan a hacer como un poco de cosas experimentales con ruido, que la verdad que no tiene ningún desperdicio verlo, pero es verdad que ya era como muy largo como para ponerlo aquí, así que bueno, os recomiendo la sesión entera, que la dejaremos aquí el enlace en la página del de Raíz. Y bueno, pues destaca mucho el Sugaru Shamisen, que es el laúd tradicional japonés este de tres cuerdas, pues junto con el contrabajo, la percusión, unas voces bastante estridentes y mucho humor, que bueno, pues todo esto hace que tengan un directo como súper único y súper personal. Y bueno, pues la canción que vamos a escuchar es su propia versión de Aizu Bandai-san, perdón, que es una canción folclórica japonesa dedicada al monte Bandai, que bueno, pues rescata un poco una teoría de que los frutos del bambú salvaron de morir de hambre a la población local. Entonces, bueno, quería despedirme con la energía de este grupo que me encanta. Así que bueno, os mando un abrazo muy grande y nada, que ha sido un placer participar otra vez en el de Raíz esta temporada, que ha sido increíble. Os doy la súper enhorabuena y nada, que porque sigan muchísimas más temporadas. Abrazos.

0: y pasamos a nuestra sección Mujeres Andaluzas que hacen la revolución y tenemos a Virginia al otro lado del teléfono. Hola Virginia, ¿qué tal?
1: Hola, buenas tardes, ¿qué tal? ¿Cómo estáis?
0: Pues muy bien, contenta de escucharte en una nueva entrega. Nos quedamos la última vez hablando de Josefa Zapata y ya nos contaste un poco que, bueno, que estuvo muy vinculada a Margarita Pérez de Celis, ¿no?
1: Exactamente, que es la que vamos a ver ahora.
0: ¿Qué va a ser?
1: Exactamente, va a ser la que vamos a ver ahora, que son biografías muy, muy complementarias y que nos ayudan un poco a terminar de entender ese contexto histórico.
0: Muy bien, pues cuéntanos.
1: Bueno, pues un poco siguiendo esa estela, como veníamos diciendo, de Josefa Zapata, vamos a hablar hoy pues de Margarita Pérez de Celis, la otra socialista utópica o del grupo de socialistas utópicos de mediados del siglo XIX que se dio en Cádiz. Y bueno, son mujeres que si no es por lo que dejaron escrito, no conoceríamos absolutamente nada. No sabríamos sus nombres, no sabríamos muy poquito, muy, muy, muy poquito. Pero bueno, gracias a que las mujeres ya en esa época pues también podíamos acceder a un poquito más la educación y demás, hoy tenemos y hoy podemos contar esta historia y podemos contar esta biografía. Y bueno, de Margarita no se tiene mucha certeza, como vengo diciendo, ni de su nacimiento, ni del lugar exacto en el que se produjo, pero bueno, algunas fuentes sugieren que fue en Cádiz, que ella era también gaditana, y que aproximadamente nacería en la década de 1820. Bueno, y como ya sabemos, en ese momento Cádiz se constituía, era uno de los puertos más importantes de toda la península, que aquí llegaban y atraían a gente de todo el mundo, que oían un poco también hablar de esa prosperidad gaditana, de esas vidas, y pues yo también que venían buscando ese misticismo andaluz. Y bueno, también había gente que iba de Cádiz, salían a otros puertos, iban a otros lugares y después volvían, esa gente de ida y vuelta, que veía mundo y que regresaba a nuestras costas para contarnos pues qué estaba sucediendo o qué pasaba en otros lugares del mundo. Y bueno, de Margarita lo que sí se sabe es que trabajó durante un tiempo como maestra en la capital, en Cádiz, por lo que eso nos deja entrever un poco que su educación y el acceso a la misma, que había tenido ese acceso, ¿no?, a la educación, que en otras circunstancias, pues posiblemente no habría sido posible. Y bueno, digamos que ese acceso a la educación otorgó a Margarita un privilegio poco común entre las mujeres. Y es que Cádiz, precisamente en esa época, en la década de 1840, estaba recibiendo una influencia ideológica del norte del continente muy importante. Y bueno, liderado todo esto por Joaquín Abreu, se estaba dando un movimiento social relacionado con el socialismo, ¿no? Digamos que por las calles de la ciudad se empezaba ya a escuchar de una lucha contra la industrialización, se escuchaba hablar sobre las maldades del liberalismo, también se empezaba a mencionar las causas cooperativistas, lo que era el cooperativismo, y algo también muy curioso que llegó en esa época y llegó un poco de la mano de Charles Fourier, que era un filósofo francés de principios del siglo XIX, llegó a Cádiz la idea de los falasterios. Los falasterios eran comunidades de producción agrícola, sobre todo, de carácter autogestionado y colectivista, donde no existía la idea del patrón, no existía ni siquiera, o sea, se borraba la idea también incluso del salario, pero donde sí se hablaba de una libertad individual y de una igualdad radical entre mujeres y hombres, algo bastante novedoso en la época. Y bueno, en 1841, tanto Joaquín Abreu como Manuel Sagrario de Beloy, junto con un grupo constituido de los primeros estos socialistas utópicos de Cádiz, se planteó la creación del primer falasterio del mundo, es decir, la primera comunidad de producción autogestionada y demás del mundo, que nacía de la idea de Charles Fourier. Y ni más ni menos se pensó, y de hecho se buscó, y los terrenos los tenían ya preparados en Jerez de la Frontera. Pero bueno, el proyecto, por lo que sea, por diversos motivos, pues no logró salir adelante, también fue muy perseguido en esa época, pero el grupo que promovió precisamente esta idea plantó una semilla que dejaría pues su fruto en las calles y las plazas de esta ciudad. Margarita Pérez de Celis, había participado precisamente en ese primer grupo, en esa primera oleada socialista. y llega a ser una notoria del grupo de mujeres precisamente relacionadas con el socialismo utópico. Y ya más o menos en la década de 1850, junto con otras compañeras del mismo círculo, crean una revista muy importante que es el Pensil Gaditano, el cual, ya como vimos, tampoco me voy a detener mucho en esto porque ya lo vimos en el anterior capítulo, en el anterior programa, se vio envuelto en muchas idas y venidas precisamente que conllevaban pues temas de censura, temas de multa, temas de represión y luego también por nuevas formas literarias, le quitaban el Pensil Gaditano, pues ya abrían el Pensil, le quitaban el Pensil, pues ya abrían la Buena Nueva, le quitaban tal, pues ya seguían, pero hasta que llegó un punto en el cual pues yo supongo que las deudas que sufrían y la persecución que sufrían pues ya era bastante notoria como para poder y hacerlas desistir de esta idea. Pero como ya decíamos, el Pensil Gaditano es considerada la primera revista ya así entera de carácter feminista del Estado español, donde se habla y se menciona lo que es la creación de la idea esta de que es la sociedad y es un constructo social, pero el tema del patriarcado y demás, que vivimos dentro de una sociedad patriarcal y que este patriarcado tiene un origen social, no biológico. Esto es una idea que aunque hoy en día la tengamos más o menos clara, la inmensa mayoría de la gente en esta época pues todavía se consideraba que la mujer era biológicamente inferior al hombre. Y esta idea de que esa inferioridad no se debía a algo biológico, sino a algo social, estas mujeres empezaron a divulgarla a través de sus publicaciones. Y es una cosa que es bastante importante para el feminismo y para la teoría feminista. Y como venía diciendo, pues se consideraba la primera revista de carácter feminista de todo el Estado español y que tras su clausura definitiva pues vienen muchas otras. Y aparte de esto, Margarita participó en muchas otras también publicaciones, también en La Moda, etcétera, etcétera, en varias cosillas, siempre que a ella se le, yo creo que ya a estas mujeres siempre que se le daba la oportunidad o siempre que veían la oportunidad de poder participar con sus escritos, con su militancia, en cualquier espacio, ellas lo sabían aprovechar. Y es precisamente en una publicación que se hace a mitad del siglo XIX, que es La Mujer y la Sociedad, un librito que, como ya dijimos en el programa anterior, está muy relacionado con Josefa Zapata. Margarita hace en este librito, realiza el prólogo, un prólogo bastante potente, donde además ya expone su punto de vista desde la igualdad. Es un prólogo más o menos larguito y bastante, bastante conciso, ¿no? Y aquí traigo un extracto que os voy a leer. También deja un poco clara la situación social en la cual se vivía, aunque estamos dentro de lo que es la idea socialista y este movimiento por las causas obreras, no dejamos de estar en un contexto católico y en un contexto donde la religiosidad y sobre todo lo eclesiástico es muy, muy fuerte. Dice aquí Margarita, dice: Cristo, nuestro divino Redentor, libró a la mujer de la horrible cadena de la esclavitud física y de su envilecimiento moral, declarando el alma de la mujer igual, y esto lo dice con mayúscula, igual al alma del hombre, haciéndola como a éste responsable de su conducta y preparándole, por lo tanto, iguales castigos e iguales recompensas, de lo cual se desprende que su libertad, sus derechos y sus deberes deben ser iguales también, en cuanto sea compatible con la diferencia de su organización física y con la austeridad de la moral cristiana. Es decir, aquí ya Margarita lo que viene diciendo es que si ya Cristo, si ya Jesucristo, pues ya él decía que teníamos que ser iguales porque todavía la sociedad no nos veía iguales. Después de publicar La Mujer y la Sociedad, este prólogo, como bien sabemos, ya tras unos años inactiva, después de que le cierran el Pensil Gaditano, vuelven con el Pensil y también se lo cierran, vuelven con La Buena Nueva, donde Margarita Pérez de Celis, que ya no utiliza seudónimo ni nada, ella es una mujer que va acá descubierta todo el rato, publica un breve ensayo que se llama Injusticia Social y que aquí ya sí que la mujer en este texto lo da todo, ya lo echa todo para afuera y aquí sí que plantea una idea realmente radical y muy revolucionaria. Porque en este ensayo, en esta publicación, en Injusticia Social, denuncia abiertamente esta situación de inferioridad de la mujer obrera frente al hombre, de donde emana pues esa subordinación de la mujer en el hogar y esta doble explotación. En este ensayo, Margarita exige, o sea, es una cosa que podéis buscarlo y podéis también acceder a él a través de internet, porque gracias a la digitalización pues está todo ahí. Y bueno, aquí ya exige la igualdad plena laboral entre hombres y mujeres, el reconocimiento al trabajo femenino en igualdad con el trabajo masculino, a los mismos salarios. Y aquí ya pues habla de eso, de que la mujer pues necesita esa emancipación y además aporta datos sobre esas diferencias salariales y que conllevan muchas veces para la mujer a situaciones de pobreza y también de prostitución. Y bueno, voy a leer un extracto de lo que es el Injusticia Social de Margarita Pérez de Celi para que nos hagamos una idea. Dice así: el trabajo corporal de la mujer, aun en los estrechos límites a que se haya concreto, ¿es acaso menos útil y necesario al embellecimiento y a la perfección social que el del hombre? Sin duda que no. Las modas, los tejidos, las flores artificiales, los bordados, toda clase de labores y todo lo concerniente al más minucioso arreglo, incluso al aseo y ornato del interior del hogar doméstico, no se hayan casi exclusivamente confiados al delicado gusto y laboriosidad de la mujer. Pues, ¿por qué repetimos si el fruto de sus afanes es al menos tan indispensable a la civilización como el del hombre, se halla por aquella tan indignamente recompensado? Es que a mí me parece muy fuerte que a mediados del siglo XIX las consignas y los reclamos que hacían las mujeres pues sigan siendo los mismos que todavía a día de hoy seguimos denunciando, que es esa invisibilización del trabajo de la mujer, esa invisibilización del trabajo doméstico, también asumido muchas veces por la mujer, la importancia y la valorización del trabajo de cuidado, esa diferencia salarial, que todavía a día de hoy sabemos que existe, las brechas salariales, etcétera, etcétera. Es decir, estamos hablando de mitad del siglo XIX y ya había mujeres denunciando esta situación. Y bueno, un poco volviendo a lo que a Margarita, en 1871 ella se hizo cargo de una organización muy importante, que es la Asociación Republicana Femenina de Mariana Pineda. Fue como una especie de escuela femenina donde se intentaba un poco también educar o dar acceso a muchas mujeres a lo que era pues, el ámbito educativo. Y bueno, pues fue muy importante esta organización precisamente porque formó parte de lo que fue la Internacional. Y que además dentro de ella, Margarita coincide también con Guillermina Rojas, que no sé si os sonará, pero fue una mujer también que promovió y promulgó mucho la igualdad y que también luchó mucho por esa emancipación femenina, ella desde posturas más anarquistas. Y bueno, Margarita, para terminar ya con ella, Margarita falleció en 1882, allí en Cádiz. Y bueno, pues como venimos diciendo, fue pionera de los grupos feministas gaditanos y andaluces, así como, bueno, una potente divulgadora de lo que era la igualdad más radical, en una época en la cual, pues bueno, no, lo normal, por así decirlo, lo normalizado, era que si un hombre mataba a su mujer, pues no pasara absolutamente nada. O sea, que estamos hablando de mujeres con una visión de futuro y mujeres muy potentes, que menos mal que dejaron su testimonio escrito, porque si no, no sabríamos nada de ella. Entonces, pues bueno, el ascenso de la mujer a la educación era importante también por esto, porque sin esa escritura, sin esta revista, pues muy difícil crear esa genealogía feminista, muy difícil seguir el hilo rojo de la historia y tener acceso a ella, a su lucha, a su idea, y tampoco creernos que nosotras aquí hemos venido a hacer nada que no hicieran y que no propusieran ya en su momento ellas también. Y bueno, pues ya está. Aquí terminamos con Margarita, terminamos con las socialistas utópicas de Cádiz, que fueron pues un grupo súper importante en la historia de las mujeres en Andalucía.
2: Y ahora sí, despedimos este programa número 176, agradecidas como siempre de teneros al otro lado, y os mandamos un achucho muy grande a las que queráis, porque sin consentimiento no hay ternura que valga.
0: Y mandamos también un abrazo enorme a la gente de las radios que nos remiten, a nuestra amada Ruido Feminista Radio,
2: a Radio La Zarzamora,
0: a Radio Almaina,
2: Radio Argallo,
0: Radio Bronca,
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0: y en la red podcast.org.
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2: Y nada más de momento, ahora sí que sí nos vamos, salud y larga vida a la Radio Libre.
0: Y que viva Palestina Libre.

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0: La Libre Se Queda es la campaña de microfinanciación, vamos, de crowdfunding, organizada para que el Centro Social Autogestionado y Librería Asociativa La Libre, que se encuentra en la Rambla de Sotileza número 1 desde hace ya 15 años y que en general lleva una andadura de 25, pueda comprar el local en el que se encuentra. La propiedad lo puso en venta y la dificultad con el mercado inmobiliario que tenemos en Santander ahora mismo, con una presión brutal de los pisos turísticos, hicieron muy difícil encontrar un local que tuviera las características mínimas para este tipo de actividad. Y bueno, pues la propia comunidad impulsó a la gente que forma la asamblea que gestiona La Libre a que intentara comprar el local. La operación implica 135.000 euros más gastos, de los cuales unos 40.000 ya se han cubierto con donaciones, y ahora faltan 100.000 euros que han prestado varias personas, tres personas del entorno de La Libre, pero a las que hay que devolverles el dinero. Así que animamos a todo el mundo a que participe en la campaña entrando en la página migranodearena.org, buscando La Libre Se Queda y haciendo la donación que puedan para que este espacio esencial en Santander se mantenga.
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nuestra libertad, nuestro destino. Tenemos que estar conscientes de que nos están condicionando en forma masiva. 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